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1: Argentino Luna. Ay, patria mía, que iba dedicado para Jorge Morelio, de Los Pagos de las Armas, que quería escuchar ese tema. Así que le mandamos un gran saludo para él y muchísimas gracias por estar en sintonía también. ¿Qué más tenemos por acá? La señora que me pidió el loco del recado dice, acá estoy con Pocho Carral, soy Silvia Casamayor. Bueno, quería escuchar también el tema ese, Soy tuya si me alcanzás, que Pocho Carral es su compañero de vida. Le mandamos un gran saludo para Pocho Carral y para Silvia Casamayor. Don Bernardo Junco, le mandamos un gran saludo a Bernardo Junco, viene viajando y acompañándose con Acarreando Tradición, o mejor dicho, con la M1420. Que el sábado 19 de septiembre los Gauchos Unidos de la Lucila del Mar tienen su fecha clara.

Los Gauchos Unidos de la Lucila del Mar tienen su fecha clásica. Dame un tema. Acá llovió 15 milímetros entre Guido y Maipú. Alfredo Alberto Álvarez, que le mandamos un gran saludo a Alfredo Alberto Álvarez. Muchas gracias por estar en sintonía. Tenemos pedido también La Leona, por Indio Monte, ahí de General Conesa. Tenemos pedido por ahí a Héctor, organiza Mariano Ferreira. Te podés comunicar por cualquier información con Mariano Ferreira al 2241-4562-87. También tenemos la fiesta.

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1: Bueno, cuando vos digas, mijo.

8 de agosto, allí te encontrás con el auto 0 kilómetros. Mirá, ¿qué haces, Carlitos, a Polonia? ¿Cómo andás, hermano? ¿Todo bien? ¿Cómo está ese Goñi en Florida? Capaz que vamos este año, ¿eh? Che, capaz que vamos este año para allá, para aquella zona, ¿eh? Si Dios quiere, allá por el mes de octubre. Che, Luis Fruto, ¿cómo estás, Abel? Por acá, por San Pedro. Te estoy escuchando, saludos. ¿Todo bien, Luisito? Viejo campero, un abrazo de poncho abierto, che, ¿eh? Che, por ahí apareció, mirá quién anda por ahí. ¡Pah! El Negro Lima anda también por ahí. ¿Qué haces, Pepo? El Pepo Medina. ¿Cómo andas, Pepo, querido? ¿Todo bien, hermano? Bueno, ¿cómo anda el hijo? Che, ¿todo tranquilo? Qué cantorazo el hijo, che, olvidate. Escuchame, y ayer fue el cumpleaños, ¿me parece? Ayer fue el cumpleaños del jubilado. Che, el jubilado, el hijo de Claudio Medina, el Agustín. Che, el jubilado lo hicimos nosotros los amigos, ¿eh? Che, pero el saludo grande para Agustín, che, para Agustín Medina. El jubil para los amigos, che. Y hoy estaba cumpliendo años alguien y me olvidé quién era, che. Lo anoté en algún papel, viste que tengo papeles al tirar por acá arriba, de toda clase de papel ahí, che. Pero por ahí lo anoté. Ah, el cumpleaños de Facundo Tolosa hoy. Che, el cumpleaños de Facundo Tolosa hoy, Si Dios quiere. Bueno, el saludo grande para Facundo. Mirá, ¡ja! Alberto Langoni. Y el otro sorteo es Riquelme. Abrazo. ¿Qué haces, Alberto, querido? ¿Todo bien, hermano? ¿Todo tranquilo? Sí. ¡Oh! ¿Qué haces, Pedro Calandria? ¿Qué haces, Pedro Calandria González? Hermano entrerriano. Los Calandria, mirá. ¿Cómo andás, Pedrito? Me alegro. Espero que bien. Espero que bien. Y bueno, nosotros bien, gracias a Dios, que andamos haciendo un poco radio, ¿viste cómo es esto? Y manteniendo bien arriba nuestro folclore y todas estas cosas lindas. Che, Pedrito, te mando un abrazo de poncho abierto, no sé por dónde andará. Che, pero Pedro, un gran cantor, con su hermano, che, y los tres, qué cantorazo, por Dios, los Calandria de la Matera de Guate, cómo van en Villaguay, allá en la zona de Entre Ríos, che, ¿eh? Así que les mando un abrazo grandote. Alberto Langoni, ¿todo bien vos? ¿Cómo andas, Chuli? Che, Chuli está desorejado en todo, Chuli. Barbaridad. Che, hoy estuve hablándolo un poquito, pero bueno, se viene linda fiesta. Sí, como te venía comentando, es de fiesta y festivales que se vienen con todo, che, que se vienen con todo. Así que, y por ahí me cayó otra rifa de Fortín Las Armas. No, perdón, del carnaval de la Amistad, de Maipú. Muy linda, che, del carnaval de la Amistad, de Maipú. Bueno, me llegó una rifa que vale 30.000 pesos. Se sortea primer premio un auto, segundo premio una moto y tercer premio una bicicleta, un mountain bike. Pepe Chenique, pero buenas noches, Abel, saludo, gaucho. Bueno, ¿cómo andas, Pepe? ¿Todo bien? Mirá, mi hermano, Chicharra. ¿Qué haces, Chicharra? Ortiz, ¿todo bien, hermano? Daniel Montenegro, pero ¿cómo andas, hermano? ¿Todo bien? ¿Cómo está esa costa atlántica? Está como acá, seguramente, ¿no? San Clemente de Tuyú, ¿por dónde andas, Daniel? Che, por ahí hace un ratito estuve hablando con Horacio Danieri, que estuvo en lo que es la animación de lo que es la prueba de doma y mansedumbre, y un desfile que hubo así por el Fortín Las Armas, aniversario de este paraje allí a la vera de la Ruta 2, entre las 2 y las 74, ¿no? Que ahí está Las Armas, y bueno, fue aniversario y allí hubo una doma mansedumbre donde se presentaron alrededor de 17, che, de 17 montados, pero mirá, con 45 días doma, muy linda. Che, Daniel Montenegro dice buenas noches, Luján dice un abrazo grande, campero, San Clemente de Tuyú, exactamente, San Clemente de Tuyú, los pagos de mi amigo, se me escapó, te das cuenta vos, viste, cuando uno tiene amigos y se te escapa. No, che, ¿cómo andas, Pablo?

Paula, Paula Ledesma también saludarlo, pero a eso mismo, che, algo de 17, 18 fueron los montados, los de la Doma Mansedumbre con 45 de día Doma, y algo de 5 o 6 damas también en la que es Doma y Mansedumbre, y por allí yo aquí tengo los premios, mira, che, la Doma Mansedumbre, bien campera. Vi un video de esta señora, la señora de Juan Justo Monge. ¡Ah! ¡Qué doma le viene echado un Picasso, hermano! Silvana Rosa. Tremenda doma. Tremenda doma le viene echado verdaderamente. Y que por ahí en los comentarios que estuve viendo, si le hubieran echado a ese Picasso de Doma Mansedumbre de Dama en la de Caballero, también lo iban a hacer pensar a los jurados. Che. ¡Ah! ¡Qué bárbaro es! Bueno, esas cosas lindas. ¿Qué hace Chuli? El Chuli Mendoza, ¿verdad? Apareció. Recién Langoni se estaba sacando el cuero. Te defendí todo lo que pude. Che, Chuli. Sí, te defendí lo que pude, hermano. Che, escúchame. Silvana Rosa. Una doma mansedumbre espectacular. Segundo, una joven domadora de Ayacucho. Elena Cruchet. Y tercero, fue una conocida de todos nosotros también, como es María Clara Sabuidet. La hija de Fernando Sabuidé, bueno, María Clara, Clarita Sabuidé, riendera también, che, muy buena piloto, ahí está. Entonces tercero fue la Doma Mansedumbre, después se vino la de Caballero, donde el primer premio lo cobró. Buenas noches, amigo Abel, dice, ¿cómo andás? Saludo para toda tu familia, pero muchísimas gracias, Chuli, ¿todo bien? ¿Cómo se viene la fiesta de 5 y 6 de septiembre, hermano? No, le va a tirar todo por la ventana. Y ella puede hacer con entrada gratis, por eso, ¿no? ¡Qué barbaridad! Che, bueno, te sigo contando. La de Caballero, el primer premio fue para Aarón Thor, ayacuchero. Che, el segundo fue para Agustín Leguizamón, también de los Pueblos Ayacucho. Tercero fue para un maipucero, che. El Lisandro Cambre, pero mirá vos, che, el Lisandro viejo. Y cuarto fue un conocido también de todos nosotros, como es el Masi Boisueta, che. Masi Boisueta anduvo cobrando el cuarto. Tercero, Lisandro Cambre. Segundo, Agustín Leguizamón. Y el primero, Aarón Torche. Así que bueno, por ahí, más o menos contándole lo que hubo el fin de semana, así por los pagos de Ayacucho. Y un gran desfile, ¿no? Un gran desfile donde allí una gran concurrencia de público, ¿sí? Gran concurrencia de público. Se llegó hasta allí, hasta la Sarna, ¿eh? Por ahí también queremos saludar a esta gente linda, ¿no? A esta gente linda, le digo yo, que se vienen con una gran rifa. Y acá le estaba diciendo a mi amigo el Pollito Herrera que esta fiesta del 7, 8 y 9 de agosto, la gran fiesta de las escuelas rurales, es auspiciada por Cabaña El Mojón, de Roberto Díaz, que el 4 de septiembre, bien dicho sea de paso, tiene un remate allí en Ayacucho, che, auspiciando entonces, che, Roberto Dick, esta gran fiesta de las escuelas rurales, que es la 11ª edición, che. Pedro Javier Acuña, buenas noches, Abel, te saludo de Estancia El Durazno. Coronel Vidal, te mando un abrazo, paisano. Pero muchas gracias, Pedro. ¿Todo bien, hermano? ¡Ah! Estancia El Durazno, che. Estancia sin tradición ya deja de ser estancia, dice. ¡Ah, qué lindo, hermano! Mucho tiempo en esa estancia. Allí en Durazno estuvo un gran amigo, o está, no sé todavía, el Rubén Iglesias, che, uno de los grandes tropilleros, con sus caballadas Los Inocentes, de Rubén Iglesias, che. Te mando un abrazo, Pedrito. Che. Así que bueno, por ahí, como te vengo diciendo, 7, 8 y 9 de agosto se viene con todo, che, se viene con todo la gran fiesta de las escuelas rurales, che, que auspiciada por Cabaña El Mojón, de Roberto Díaz, que es donde el primer sorteo ya se hizo, y el segundo sorteo ahora es el 20 de junio, por pago contado, che, una moto 0 kilómetros. Daniel Otemuro, ¿cómo andas, minero? ¿Todo bien, hermano? Buenas noches, a ver, dice, buenas noches, hermano. Che, ¿estás por el puesto o ya estás por el pueblo? No, hoy es jueves. No, estás por el puesto, mirá. Che, el sábado 18 de julio, se, con la segunda cuota paga, participás por 1.000.000 de pesos. Mirá vos, oh, ¿quién apareció? ¡Ay, Dios! Agarren de las manos. Decí que ellos, Cristiano Corrao, che, el del Vasquito Bernal. Che, el del Vasquito Bernal está a la venta, caballos para desfiles, pero de 7 años, 8, bien sazonado, mansito, buen caballo para el paseo, che.

para el paseo y algo más, decía así, ¿no? Vasquito querido, te mando un abrazo de poncho abierto, hermano. Sí, así que Facundo Coronel dice, saludos, Abel, te estamos escuchando. Campo el Abuelo, Paraje Las Violetas, pa. Mirá, qué lindo, che, Facundo, ¿todo bien, hermano? Campo Las Violetas, Campo, hermano, che, 18 milímetros van por acá, pero mirá, Daniel, ¿estás en un lago, hermano? Mirá, mirá, Aníbal Negrete, ¿qué haces, Aníbal, querido? Buenas noches, Abel, un abrazo a la distancia, otro para vos, hermano, querido, ¿eh? Oh, Martínez, ¿tú cómo andás? Otro de los grandes jinetes, Martín Viejo, ¿cómo estás, hermano? Buenas noches, Abel, muy buenas noches, Martín, yo querido. Mauricio Galván dice, buenas noches, Abel, dice, un abrazo grande, otro para vos, Mauricio. Che, así que como te vengo diciendo, el sábado 18 de julio con la cuarta cuota paga, con la tercera cuota paga, a ver, no, la segunda cuota paga, ¿qué estoy hablando? Es el tercer sorteo, che, ya serían. Porque son dos de 25 y una de 30. Si vos la pagás en cuotas, son dos de 25 y una de 30, que y es la entrada rifa, hermano. Es la entrada rifa. Pero si vos querés participar del sorteo de la moto, che, tenés que pagar los 80 y el 20 de junio, el día de la bandera, participás. Mauricio Galván dice, ¿cómo anda Andrés Miguel La Portilla? Andrés Viejo, todo tranquilo. Voy a aprovechar, dice, a pescar, dice, con mi vecino Mario Alza, pero ¿cómo? Pero quédate tranquilo, ¿sí? Con el agua y nomás, cerca de la rodilla, ¿eh? Sí, ahí anda. No, Marito, che, ¿sí? Y a Marito tenés que agarrarlo medio tempranón, ¿eh? Porque si no sale a andar en bicicleta a la ruta, olvida. Y si, ¿dónde va? Y no voy para Tandil, dice. Qué vago, qué costazón, qué constante. Barbaridad. Mira, Claudio Medina, ¿cómo anda, hermano? ¿Todo bien? Yo, padrino. Ahí estuvimos saludándolo también ya al Agustín, che, el Jubi querido, Jubi viejo, ¿cómo pasan los años, hermano? ¿Viste cómo es? Es así, hermano, es así. Che, bueno, déjenme terminar con la fiesta de la escuela rural, donde se viene con todo, y el sábado 8, che, y el sábado 8 se sortea el auto 0 kilómetros. Vamos a estar en plena fiesta, directo, vamos a estar en plena fiesta. Sábado 8 y el domingo 9, que se viene con todo. Por Lotería Nacional Nocturna se va a entregar un auto 0 kilómetros con los otros 30.000. Son dos cuotas de 25 y una de 30. Y escuchaste, ahí anda coordinando Pablo el Búho Rodríguez, que lo puede llamar al 2267-449390. 449390 es el número de teléfono de Pablo el Búho Rodríguez. Nosotros vamos a mandar el 7, si Dios quiere, que el 7 de agosto. En los relatos, junto con mi hermano Tati Córdoba y otro hermano oriental que llega de aquella zona, de Durazno, de Goñi, donde se hace la pialada internacional, pialada del Día Nacional del Ternero, fiesta del ternero en Goñi, Florida, che, pero pialada, gran pialada internacional. Este jovencito se llama González de apellido, y el hermano se llama Pitru, que tiene un programa radio ahí en Durazno, che, Edison González se llama, el relator que vamos a estar, que baja por primera vez a General Madariaga a la fiesta de las escuelas rurales, un relator uruguayo, che. Así que bueno, qué gustazo va a ser compartir el escenario con el Edison González, que seguramente allá por el mes de octubre vamos a andar acompañándolo a ellos, che. Así que bueno, esto es lo lindo. Y de ahí, hermano, que se viene con todo. La fiesta de la escuela rural, hermano, que se viene dando vueltas, que se viene dando vueltas con todo lo que es una jineteada de época, donde se encuentran grandes jinetes con trayectoria y el futuro, ¿no? Ese futuro ya consagrado, ¿no? De estos jóvenes jinetes que andan representándonos por distintos puntos del país, pero ojo el cable, que van con jinetes de una gran trayectoria, como por decirte Javier Echeveguren, lo tenemos al flaco nuestro, ¿no es cierto? Ahí se me escapan, pero qué mente hermosa tengo. Hoy no tomé la de darme fuerte, che, esas pastillitas para la memoria, ¿te das cuenta vos?
Sí, Claudia Martín, pero ¿cómo anda, señora? Sí, pero si seré desorejado, ¿no? ¿Cómo no me voy a acordar de Felipe Ubiel, hermano, querido, flaco, con una gran trayectoria de los grandes espectáculos, hermano? El Felipe Ubieta y el Martín Caturete, hermano. ¿Cómo no? Che, así que bueno, Javier Echeverri, Martín Caturetti y Felipe Ubieta. Tremendo historial de lo que es la trayectoria de cada uno de ellos. Y con jinetes muy jóvenes, ¿no? Con jinetes muy jóvenes, como el Johnny Ojeda, vos sabés, es Emiliano Gardiner y Pedrito Galeano. Estos son los jinetes del presente, del presente, che, qué lindo, hermano. Así que bueno, por ahí, y bueno, de lo que va a ver las tropillas entabladas, la doma mansedumbre, la doma mansedumbre de lo que es de tal tipo polo. El viernes arranca la tipo polo, El viernes arranca la tipo polo cuando estén desparramando las prensas de la otra indiada, en la otra pista de arena, ahí arranca la doma mansedumbre tipo polo, espectacular. Y ya después va a venir la doma mansedumbre de caballos criollos, la doma mansedumbre campera, doma mansedumbre de dama, nada, impresionante. Y lo que va a ser las pruebas de rienda, ¿no? Pruebas de rienda de manso con clasificación al talar, pruebas de rienda de redomones con clasificación al talar, también chenó, que se viene con todo, ¿no es cierto? Y lo que es la jineteada, ni hablar. Así que bueno, como te vengo diciendo, coordina Pablo El Búho Rodríguez, 22 67 44 93 90. Si alguno quiere un numerito, no tiene más que mandar un mensajito a mí, a mi celular 660462, y me decía Abel, quiero un numerito de las entradas de la fiesta de la Escuela Rural. Acá tengo, mira, tengo con 41 4841 9841. Tengo con 43, ya que numerazo este también para si vender, che, 4843 y 9843, che, mirá, tengo con el 4849 con el 843 y 9843, che, mirá, tengo con el 4849 con el 9849. Hola, ¿cómo le va, señora? Gran bailarina. Un saludo desde mi ciudad natal, Mar del Plata, paisano. Otro para usted, dama. Nora Susana Ábrego, pero un gusto de saludarla, ¿sí? Así que bueno, por ahí venimos contándole algo del 7, 8 y 9 de agosto. Pero me pasé de largo de una, ¿sí? El 2 de agosto, Dolores está vistiendo de fiesta, hermano. Dolores, allí en su nuevo campo, a la vera de la Ruta 2, allí antes de llegar a la isla. Ahí vas a encontrar un por ruta 2, después que pasaste el puente. Sí, aquellos que vienen de aquella zona de Vidal, de Ayacucho, de General Madariaga, pasaste el puente y le metes por la ruta 2 antes de llegar de Cacho Aldá, acá de General Madariaga, donde bajan el 2 de agosto a Dolores, donde el matrero va a ser montado en la categoría grupa por un jovencito maipucero, el Mateo Boisueta, mirá qué lindo, hermano. Y el vengativo en la categoría clina, el otro padrillo, estos son hijos del recuerdo gaucho, ¿no? Con el Joel Domingo, nada más, mirá qué linda, dos montas, y bueno, y después se va a hacer, va a haber jineteada en categoría clina, grupa, cuero tendido y basto con encimera. Estas son las jineteadas que va a haber el 2 de agosto haciendo Lore. Pero es por equipo, muchachos, Son cuatro participantes por equipo, es por pueblo, por ciudad. Van a ser 10, 12 equipos nada más, me decía don José Cabrera. Así que, y bueno, y es a sorteo, muchachos, Es a sorteo, mirá qué lindo. Hay premio en cada categoría. Al equipo, ¿no es cierto? Pero también te dije en cada categoría, sí, porque ponele que tus compañeros de equipo cayeron en las dos primeras montas, para las otras dos montas hay premio a los dos montadores que tenés, hermano. Hay premio. Así que bueno, mirá qué lindo gesto por ahí del organizador, don José Cabrera. Sí, así que bueno, por ahí es por suma de puntos los equipos, así que bueno, es por pueblo, un equipo por pueblo, así que

puede llamarlo, al 2245-61-2127. 61-21-27 es el número de teléfono con el 2245 de don José Cabrera, ¿eh? Ahí vamos a andar, si Dios quiere, el 2 de agosto, 7, 8 y 9 de agosto, andaremos, si Dios quiere, por la fiesta de las escuelas rurales, che, ¿eh? Y ya después de galope, entraremos lo que es septiembre, ¿no es cierto? Que se viene dando vuelta, hermano, se viene dando vuelta septiembre con otra hermosa fiesta. Son las 43 ediciones de la fiesta del mejor reservado, hermano, 43ª edición, che, del Centro Tradicionalista Gaucho de Madariaga, va a plantar estas 43 ediciones 12 y 13 de septiembre, donde hay una rifa entrada también, que la tenemos acá a la venta nosotros, che, acá la tenemos nosotros, donde ya el primer auto 0 kilómetro se sortió y salió, así que son dos cuotas de 30.000 y una de 40.000. En la primera cuota se sortió un auto 0 kilómetro. Con la segunda cuota te vas a sortear otro auto 0 kilómetro, que el 12 del 6. Y ya estamos en el mes. A poquitos días estamos, A poquitos días de sortear otro Renault Kwid, la gente del Centro Tradicionalista Gaucho de Madariaga, fiesta del mejor reservado, que es la rifa entrada para los dos días, hermano, para lo que es el festival. Y bueno, y en el sorteo final hay otro auto 0 kilómetros, che, entrada el sábado a la jineteada, el sábado a la bailanta y el domingo al festival, che, y bueno, y participar por el otro auto 0 kilómetros. En caso de quedar vacante este segundo sorteo, pasaría al sorteo final. Pero ha habido muy buena repercusión y yo creo que va a salir. Y si no, lo tengo acá a la mano. Mirá, el 4.781 con el 9.781, Mirá qué numerazo tengo acá, che. Y tengo el 4.789 con el 9.789. Y así sucesivamente te puedo seguir ofertando, Che. Y tengo otro talonario por ahí, Tengo otro talonario que me queda, parece, un número en el otro talonario. Y ya me voy a fijar porque capaz que es el de la suerte, no. Che, a ver si está por acá. Sí, yo creo que tiene que estar. ¿Vos sabés qué? ¿Te parece que en este me quedó un número solo? ¿O no me coño no? Ah, la Pepa. Che, a ver. ¿Vos sabés que el... No sé si no es el 92, Che, a ver, mira acá. Y capaz que no está vendido, A ver, lo vamos a mirar enseguida. Viste que no, sin vender, está doblado, 1992 y 6.992. Y el otro sería... A ver, pará. No quiero meter la pata porque si no me van a pegar una pitoñada de oreja. Sí, porque yo soy más rico, Sí. A ver, che, si está sin vender este. No te dije, el 1995 y 6.995. Qué número lindo, che. Qué número lindo, verdaderamente. Hay dos números sin vender. Los voy a abrir, no sé por qué los han doblado esto. Capaz están encargados y los patronos no me han hecho nada. Che, pero bueno, el 92 y 95. Están sin vender. Los vendo enseguida, yo. No olvidaste. No. Donde me digan, yo lo quiero. Sale, con frita esto. No, yo lo vendo. Si no tiene nombre, hermano, no, Lola. Sí, te mando saludos, Lola. Lo lamento. Exacto. Sí. Sí. Así que bueno, por ahí vengo comentándote. Y bueno, y después todo lo que va a ser la destreza nativa, con lo que las montas especiales, de ahí va a andar este joven que baja de aquella linda zona. De Corriente, esquina, de Joaquín Griollo, che, va a estar montando una de las tropillas, los bonitos, Néstor Sosa, la tropilla campeona de diamantes, che, mirá qué grande, el ganso, el blanco, che, hijo del brujo, mirá, che, barbaridad, el monta especial, entonces Joaquín Griollo en categoría clina va a estar montando el gan,

de Néstor Sosa. Y la otra monta especial, otra tropilla que fue campeona también de Jesús María, y anda por distintos puntos del país. Mirá qué grande, los orientales, che, tropilla, los orientales, que baja de aquella linda zona de Cacharí, la caballada de Pedro Leite, hermano, nada más y nada menos que con un gran campeón que baja desde Arroyo Leyes, Santa Fe, Ramoncito Córdoba, va a estar montando el polvorín de Pedro Leite. Le va a pedir todo, ¿no? Qué hombre de a caballo Ramoncito Córdoba, yo creo que le va a pedir todo, no olvidate. ¿Cómo andás, Mariano Colunga? ¿Todo bien? Ignacio Arias, buenas noches, Abel. Acá te estamos escuchando desde Necochea, pero ¿cómo andamos, Ignacio? ¿Todo bien, hermano? Te mando un saludo de poncho abierto, Ignacio. Che, Marianito Colunga, ¿todo bien, hermano? Luquita, ¿cómo andás? Lucas Hernández, ¿todo bien, hermano? Viejo campero, un abrazo de poncho abierto también. Y la otra es de Pedrito Galeano con una de las caballadas de que baja de General Piranche, de Juan Pilichardi, pero no recuerdo el nombre, y me lo dijo y yo me olvidé. Como es preferible tener un lápiz corto que una memoria larga, ¿no? Y bueno, a mí me pasó eso, que no anoté y se me fue, pero ya lo voy a anotar, pero quédate tranquilo, che, escúchame. Así que bueno, ahí están, vamos a andar trabajando, si Dios quiere, en las 43 ediciones de la fiesta del mejor reservado, en el Centro Entretenista Gaucho de Mariano, 12 y 13 de septiembre. 12 y 13 de septiembre nos estaban llamando para ir a Miramar el 13 de septiembre, pero bueno, no vamos a poder estar acompañando a estos amigos que hacen pruebas de rienda con calificación al talar, todo, si Dios quiere, che, así que, pero bueno, sí, vamos a andar con esta linda gente, che, de las 43 ediciones fiesta del mejor reservado, por ahí haciendo mención, ¿no? Y hay más fiestas, hermano, hay más fiestas, que escuchame, tengo que ir agradeciendo también a nuestros auspiciantes, que son ellos que nos acompañan. ¿Cómo anda Guillermo Daniel Sherry? ¿Cómo anda Sherry, querido? ¿Todo tranquilo, hermano? Viejo campero, che, septiembre, bueno, octubre, a ver, en septiembre, ¿dónde teníamos? En septiembre y noviembre. Septiembre y noviembre tenemos en General Pirán, ¿eh? En septiembre hay en Pirán, hermano, el 4 de septiembre y noviembre, o sea que ahora no me acuerdo la fecha. Che, la fiesta de la avicultura, ya por noviembre, la fiesta de la avicultura, ¿eh? Che, pero el 4 de septiembre tenemos algo en Pirán, donde va a haber tirada de lazo a sacar del rodeo. Che, mirá qué lindo, es pialada a sacar del rodeo, ¿no? Mirá, por equipo también va a ser eso, ¿eh? Che, y va a haber prueba de rienda con clasificación al talar, ¿eh? Donde le han dado clasificaciones, ahí me andaba mandando mensaje Marquitos Elechea. Bueno, Sergio Hidalgo, ¿cómo andas, hermano? Todo tranquilo, mirá, Sergio, tenés que hacer un equipo, hermano, ¿eh? No me van a andar, así que andas apestado, Jerry. Che, pero qué barbaridad. Pero Guillermo Daniel Jerry, andás apestado, hermano. Tomate un té con ruda con azúcar quemada, hermano, olvidaste. ¿Cómo? Otra que tomaste una cura, que nada, no, azúcar quemada, que se viene por la tradicional rifa, que rifa entrada, ¿no es cierto? 11, 12 y 13 de diciembre, nuestra fiesta madre, la Fiesta Nacional del Gaucho, la 54ª edición, Fiesta Nacional del Gaucho, che. Oscar Ticera, ¿cómo andas, hermano? Hola, amigo, tanto tiempo. Ando, vamos a comer, dice un guiso. Cuando vos quieras. Cuando vos quieras. Este es mi amigo Tarugo. Este es el Tarugo, un gran electricista, hermano, ¿eh? Un gran electricista, el Tarugo. Y cuando vos digas, comemos el guiso. Y ahora estamos en época. Estamos en época, así que cuando te vengas al bingo, me avisás y yo te espero con un guiso acá. Acá en el móvil, donde estoy sentadito, manso, haciendo el programa, mientras conversamos un rato acá, de Huellas Perdido, nos comemos un rico guiso. ¿Qué decís vos? ¡Qué grande!

0: Tarugo querido, te mando un abrazo de poncho abierto, de poncho abierto. Sí, déjame que te anuncie, bueno, entonces, con la 54ª, 54 ediciones, 54ª edición, Fiesta Nacional del Gaucho, ¿sí? Allí vamos a estar viviendo 3 días a pura tradición, hermano. 11, 12 y 13 de diciembre vuelve la rifa entrada, que es muy importante, hermano, ¿eh? Muy importante para los madrileños y para aquellos que visitan con la rifa entrada, donde cuesta, son 10 cuotas de 15.000 pesos, pero todos los meses juega 3 millones de pesos todos los meses. Pero sí, para aquellos que la paguen de contado, ahora en el mes 7, ¿sí? el 17 de julio está jugando, viernes 17 de julio por Lotería Nacional Nocturna, che, por pago contado, un auto 0 kilómetros, ¿eh? El 17 de julio, así como te lo vengo diciendo. Y bueno, y es la rifa entrada, ¿no? Para los 3 días de fiesta. Che, y el otro auto 0 kilómetro se va a estar jugando el 18 del 12, al otro fin de semana, después de haber pasado la fiesta, como diciendo, vamos a esperar la noche buena, ¿eh? El 18 de diciembre se juega el otro auto 0 kilómetro, al otro día de haber ya terminado la fiesta, tenés que guardarla, la entrada, la rifa entrada, porque hay un auto 0 kilómetro en la noche buena, ¿sí? Vaya a saber si el niñito Jesús no te trae un auto, y acá está, me parece, con el 3.339, con el 6.660, la Virgen, mirá vos, mirá qué numerazo he sacado acá sin darme cuenta, 3.339 con el 6.660. La Virgen, ¿y el 39 qué es, che? A ver, Carlito Juárez, ¿cómo anda, hermano? ¿Todo bien, querido? Sí, pero mirá vos, mirá qué número saqué. Y hablando de la Nochebuena, el 60, la Virgen, por Dios. Sí, escúchame, pero me voy de un galope hacia los estudios, así donde los tengo a mi amigo Che, donde los tengo así a Matías el Pochi Varela. Y que cante nuestro querido negro Todo el amor que te di. Y ahí nomás, una pasadita. Che, y capaz que vendemos alguna de estas rifas que hay, todos los sorteos. Ahí anda la fiesta de Mejor Reservado, anda la fiesta de las escuelas rurales, la de la Fiesta Nacional del Gaucho. Che, así que bueno, canta nuestro querido negro Argentino Luna y después la payada. Diego Sosa y el Pampa Arrayán, te escuchamos.
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0: ¿Cómo andas, Ari Chalencina? ¿Todo bien, hermana? Cosas. Bueno, un abrazo.
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Estamos. Ahí estamos. Y ahora sí, por ahí, escuchando a nuestro negro querido, nuestro querido negro argentino Luna. Y bueno, también junto con ellos, escuchando a estos dos payadores, ¿no? Estos dos payadores que verdaderamente vienen sembrando cultura, che, qué viejos camperos. Así que estas son las cosas lindas, che. Estas son las cosas lindas por ahí. Saludar era el Diego Sosa y el Pampa Rayán, los payadores, que ahí andamos escuchando, ¿no es cierto? Che, mijo, por ahí queríamos saludar a Daniel Guzmán. Che, Daniel Guzmán, poco pago que le ha ido. Me contaba que ha llovido 20 milímetros, dice por ahí. Pero mirá qué linda lluvia, hermano, che. Daniel, te mando un abrazo grande. Gordo, ¿cómo andas, hermano? Bernardo Junco, todo tranquilo, hermano. Viejo campero, che, ahí anda escuchando la radio, viejo campero. Che, tengo que saludar a mi prima, Cristina García, y a su hermana, Graciela, y a su compañero, che, el compañero de Cristina, Héctor Jaime, te mando un abrazo, hermano. Che, escúchame. Por ahí quieren escuchar Amor Delincuente por Marcelo Miraglia. Si por ahí anda Matías y lo tiene, Marcelo Miraglia, Amor Delincuente. ¡Ah! Que le has tirado grande. Juan José Carrizo, ¿cómo anda, hermano? ¿Todo bien? ¿Cómo está ese coronel Vidal, viejo campero? Che, ¿qué puchero se estaba haciendo Juan José Carrizo? Además de muy buen asador de carne. Se ha mandado un puchero, pero de aquello, barbaridad. Che, y le tuve que saludar a mi hermana Mari también, que anda por ahí. Mari, ¿cómo anda, negra? Todo tranquilo. Jorge, che, Jorge Negro, también le mando un abrazo de poncho abierto, che, viejo campero. Por ahí andaban esta linda gente, che, esta linda gente de allá, de aquella zona de Entre Ríos. Alicia Lencina, che, ¿cómo andás, Abel? Desde Ramallo, Santa Fe, dice, che, te mandamos un saludo. Gustavo Muñoz, ¿cómo andas, hermano? ¿Todo bien? Alicia, un beso grandote, pero mirá dónde andamos, por Olavarría, che, Olavarría, allí andamos con nuestra cuñada, che, Marcela la rusa, y anda, Marianito Colunga, todo tranquilo, hermano, che, mirá que el explote se me armó acá a mí, se me disparó todo ahora. Marcela, dice, buenas noches, mío, dice, un saludo para toda la familia. Pronto vamos a andar por allá. Bueno, cuando guste, nomás. Che, Tomás Herreguerena, ¿cómo andas, Tomasito? Todo tranquilo. Saludo grande, Abel, Tomasito. Barbaridad. Che, ¿cómo anda el canal de YouTube de Tomasito Herreguerena? Che, grandes filmaciones de Tomasito, che. Escuchame, tengo que decirles que vayan preparando los pingües, porque el 5 de julio va a haber grandes carreras cuadriles de General Mariaga, en el Club Hípico de General Mariaga. Che, así que atento, muchacho, ahí ando organizando en el Club Hípico de General Mariaga, ¿no es cierto? José Lassi Mongay, Lassi Mongay, así que 2241 507815, el número de teléfono, che, del Lassi. Grandes carreras cuadreras, el domingo una moto y tercer premio una bici mountain bike. El valor de la rifa es de 30.000 pesos. Es pagadera en dos cuotas de 15.000 pesos. Se sortea el 2 de octubre. Los números que yo tengo aquí disponibles, si quieren algún numerito, me llaman. Tengo del 3.601 al 3.620. Sí. Y tengo del 3.041 al 3.060, o al 8.041 al 8.060, che, o a del 8.601 al 8.620, ¿entendés? Esos son los números que tengo, más o menos, del 3.601 al 3.620, y el otro es del 8.000

41 al 8060. Más o menos, para que vayan tomando nota, che, vayan tomando nota si quieren algún numerito. Son dos cuotas de 15.000 pesos. Un auto 0 kilómetro, juega el 2 de octubre. Juega un auto 0 kilómetro, primer premio, son dos números por boleta también. Una moto 110 y una bicicleta, una mountain bike, tercer premio. Así que por ahí, si alguno es gustoso, vamos a tener los números acá nosotros. Sí, escúchame, ¿qué tengo que contarte? 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Fabián Carrizo dice, hola, buenas noches, amigo, acá te estoy escuchando, ¿todo bien, Fabián? Viejo campero, un abrazo de poncho abierto también para vos. 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

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David Gómez, ¿todo tranquilo, hermano? Che, no me lo has visto a mi viejo campero. Che, Juancito Gómez, le mando un abrazo. Acá junto con su hijo, el David. 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Marcelo, el castor de los pagos del Tandil, y por ahí queremos preguntarle a nuestros compañeros, Matías, si encontró el tema ese que nos estaban pidiendo por ahí mi prima, Cristina y su hermana Graciela y Héctor, que andan así por el campo, querían escuchar Amor Delincuente por Marcelo Miray. Juan José Carrizo, vos que te hiciste un tremendo puchero, si lo tenés, Matías, lo largamos, y si no, cualquier otro. Carlos Salvador, pero ¿cómo andás? Saludos, pariente, soy Carlito Luján, de acá de Santa Teresita. Pero ¿cómo andás, Carlito? ¿Todo bien, hermano? Bueno, te mando un abrazo. Vamos hacia los estudios, allí lo tengo a Matías del Pollo Varela.

vamos llegando, así Mati viejo nomás, ya por los estudios de la 1420. Estamos ahí, que nos había pedido mi prima, hace tiempo que no los vemos, Cristina García y su hermana Graciela, mira vos. Che, Héctor, ahí encontramos el amor delincuente con Marcelo Miraglia, ¿eh? Ahí estábamos entonces cumpliendo por ahí con algunos pedidos. Eso es lindo, hermano, eso es lindo. Y cuando están en muy buena predisposición el operador, y eso es muy bueno, ¿eh? Eso es muy bueno y va para adelante, che. Gracias, Matías, el Pochi Varela. Nosotros ya estamos en un tiempo de despedirnos para encontrarnos el sábado, si Dios quiere, el sábado a la mañana, ¿eh? El sábado a la mañana, a partir de las 8 de la mañana hasta las 9 y media. Los sábados estamos de 8, después de Tati Córdoba, a las 8, de 8 a 9 y media de la mañana, los sábados, vamos a estar con este fogón también encendido, si Dios quiere la Virgen. Escúchame, ya le estoy diciendo gracias a todos los auspiciantes que están acompañándonos, como la veterinaria El Badajo, Nutrijó, gracias como Cachencho, el Agua Pureza del Valle, de la misma manera por ahí a esta gente de Guzmán, che, ahí estamos, la talabartería El Chango, a Damián Pastorino, decimos gracias, a Cabaña Los Robles también. Después las fiestas criollas que se vienen, ¿no? Fiestas criollas como el 2 de agosto, que vamos a andar, si Dios quiere, por los pagos de Dolores, junto con la familia Cabrera, vamos a andar el 2 de agosto, si Dios quiere, 7, 8 y 9 de agosto, estaremos por los pagos de General Mariaga, la fiesta de las escuelas rurales, el 6, el 5 de agosto, el 5, a ver, no, el 5 de septiembre, ¿eh? Sí. El 5 de septiembre, sí, estamos en Viboratá, ¿eh? 5 de septiembre estamos en Viboratá, hay como 4 o 5 clasificaciones para la fiesta del Talar, si Dios quiere, ¿eh? Sí, el 5 de septiembre, también estaremos, si Dios quiere, el 12 y 13 de septiembre, gracias a la fiesta del mejor reservado, a la gente del centro institucionalista Gaucho de Madariaga, donde andaremos trabajando, che, si Dios quiere. El 4 de septiembre, vos sabés que no sé si tenemos, qué fecha es que tenemos Uruguay, pero el 4 de septiembre tenemos los pagos de General Pirán, con clasificación al Talar, donde también va a haber pruebas de rienda, va a haber exhibición de lazo con una pialada a sacar terneros del rodeo. Así que mirá qué lindo, hermano, che, qué más te puedo decir, que eso, después vamos a andar, si Dios quiere, en nuestra fiesta madre, en la fiesta nacional del gaucho, pero a mediados de noviembre andaremos, che, fecha más o menos que me voy acordando así, che, que ya tenemos las fechas anotadas. Mil gracias, y bueno, y a las rifas, ¿no? Las rifas que son la fiesta de las escuelas rurales, la fiesta del reservado, la fiesta nacional del gaucho, también, bueno, ahora tenemos en nuestra mano aquí de la fiesta de la rifa, ¿no? La rifa del Carnaval de la Amistad. El Carnaval de la Amistad, y me la estuvo pasando Enrique Leguizamón. Así que bueno, por ahí decirle gracias a todos, a todos, de la misma manera nos estaremos encontrando el sábado, si Dios nos dice lo contrario. Mil gracias, che, así que bueno, quedan en buenas manos, así en las manos del Pochi, el Pochi Varela, y nos estaremos viendo el sábado. Gracias.

0: es para vos.
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0: ¿Qué tal? ¿Cómo le va? Muy, pero muy buenos días. Sí, aquí estamos, sí, aquí estamos con esta tremenda humedad, llegando a lo que es el programa de esta semana, el día viernes. Estamos llegando el día viernes 5 de junio, viernes 5 de junio, que estamos poniendo en marcha por esta casa, por CNM Radio 93.3, con la operación técnica de Darío Luján, desde el control y la musicalización, que vamos hasta las 8 de la mañana, una mañana realmente con lluvias, con lloviznas. Ha llovido algo en algunos lugares, aquí realmente creo que llover, no sé si en algún momento mínimo, por lo menos ayer durante el día, sí, estuvo cerrado completamente con esa niebla, esa lloviznita fina que estuvo, pero bueno, estamos recibiendo gran cantidad de datos, de registros de lluvia, como siempre tenemos la posibilidad a través de los distintos encargados de los establecimientos de los partidos de General Madariaga, La Valle, Maipú y por qué no un poco más retirado de esta zona también. Estamos por CNM Radio 93.3, también por las redes, por el Facebook, por la página de Central de Noticias Madariaga y por el aire de AM 1420 Radio General Conesa, allí a través de Matías Varela desde la operación técnica también, recibiendo nuestra propia señal de streaming para llegar a gran cantidad de hogares que nos puedan estar sintonizando y bueno, brindando también, ¿por qué no?, algún dato de información. Así que, a propósito de datos, vamos pero con los del tiempo actual.
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0: 12 grados la temperatura. Se imagina que está, ahora sí que está caluroso y húmedo, ¿no? Con estos 12 grados que tenemos, la humedad toda.

0: 100%, la máxima que va a ir hasta los 14, así que prácticamente todo el día así que va a estar solamente 2 grados la diferencia, ¿eh? Y por supuesto sin sol, que hace días que no lo vemos a pleno, por ahí que quiere, y seguramente que durante el fin de semana tampoco lo vamos a poder ver, ¿eh? Hoy jornada así como estuvo en el día de ayer, otros 4 los 5 milímetros, que es lo que se anuncian. Para mañana sábado, con bancos de niebla, como se lo marcábamos, siguen los 12 grados, 15 la máxima para mañana, totalmente cubierto. El día domingo también muy similar, 12 grados ya instalados por lo visto, viernes, sábado, domingo, y los 15 de máxima, un poquitito más despejado, pero sin sol, también, que es lo que nos está marcando lamentablemente para la gente de General La Base, ¿no?, que tiene su fiesta, pero ya no, por lo menos no habla de lluvias hacia el día domingo, ¿sí?, de estos bancos de niebla, esta humedad. El día lunes recién aparentemente se vería un poco más despejado, descendería algo la temperatura a 9, 10 grados, siguen los 14, 15 de máxima, con nubosidad en las primeras horas, luego algo soleado sobre el mediodía, y ya desde el martes, sí, ahí es cuando seguramente habrá algún cambio, porque se vienen a 5 grados la temperatura, 5 o 6 grados para el día martes, 12 la máxima, y ahí recién la presencia del sol.
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0: Mercado de Cañuelas, que también, como se lo adelantábamos en el día de ayer, una entrada reducida, producto de esto que no se pueden cargar los animales en los distintos lugares, distintos establecimientos, y hay solamente para hoy 3.410 cabezas. Y producto de esta lluvia, de esta humedad, es que ayer cuando nos retirábamos ya recibíamos la confirmación de la postergación del remate de la firma Pedro Ronchi, que le decíamos que iba a ser en el día, estaba previsto, lo veníamos comentando para el día de hoy, así por Coronel Vidal, el mismo fue reprogramado para el próximo viernes, ¿eh? Este y otros remates que estaban anunciados para el día de hoy pasan en distintas fechas, pero puntualmente el de Ronchi, 7 días el próximo viernes 12 de junio, el remate así por Mar Chiquita. Sí, la continuidad, por lo menos si el tiempo sí lo permite, para lo que será la próxima semana, ¿no? Distintos remates en Tordillo el día lunes, aquí por Madariaga el día miércoles, y lo que sí se va a realizar es el día martes 9, el remate de Cabañas La Reforma de Severio Hermano, donde seguramente estaremos conversando con algún integrante de la cabaña o de la firma consignataria para conocer algunos de esos detalles, ¿eh? Comienza el próximo lunes 8 finalmente la segunda campaña de vacunación antiastosa, por 30 días, del 8 de junio al 10 de julio. Hemos recibido ahí algún informe, algún comunicado por parte de la Cámara Argentina de Consignatarios del Ganado, expresando las novedades, así que a estar atento, esto que ha tenido algún pequeño cambio de lo que se venía hablando, ¿eh? Vamos a estar dándole lectura a ese comunicado. Esto y mucho más, junto a Darío Luján, le decimos buen día, ¿cómo estás?
2: Buen día, ¿qué tal? ¿Cómo están? ¿Todo tranquilo? Buen viernes.
0: Llegamos al viernes.
2: Así es, llegamos al viernes, bueno.
0: Medio húmedo, pero llegamos.
2: pero bueno, hay que ponerle
0: el pecho a las balas.
2: Positivo, así, y hay que, bueno, vamos arriba, levanten. Este el día está igual que ayer o peor.
0: Y calculo que se va empeorando porque la humedad se va acumulando, ni hablar en los caminos de tierra. Y bueno, que estoy viendo que en algunos lugares ha llovido 5, 6, 8 milímetros, si bien no es mucho, pero hace Un efecto como si hubieran sido 20 o más milímetros, porque ha estado durante, ya viene de una jornada húmeda de las últimas 48 horas, pero ayer fundamentalmente, y que sigue tal cual estuvo ayer aquí en Madariaga.
2: Así es, una alerta amarilla que daban en el día de ayer, pero bueno, es para más para el resto de la provincia.
0: Exacto.
2: Dicen de la provincia, la parte norte, el centro norte, bueno, en otros lugares dice el centro sur.
0: Sí.
2: Pero bueno, por aquí,
0: como quiera que sea,
2: y todavía nada, 30, de 30 a 60 milímetros se esperaban. Bueno, falta todavía, ¿no? Todo el día de hoy. Así que bueno, a ver si llegan esas lluvias.
0: Es que en realidad tendría que llover.
2: Lluvias necesarias.
0: Sí, las lluvias necesarias, a pesar de todo. Tendría que llover para que levantar esta humedad y que cambie el viento, que recién esa posibilidad está para la próxima semana, entre lunes y martes.
2: El frío,
0: recién.
2: El frío.
0: Claro, el cambio de clima, en realidad, que se iría esta humedad y, bueno, llegaría el frío. Todavía no ha helado por ahí en lo que es la zona sur, en Bariloche, en Mendoza, que recién para la próxima semana se está hablando de que podrían llegar las primeras nevadas. Y, bueno, ahí recién, después de eso, en 3-4 días más que lo tenemos aquí por la provincia de Buenos Aires.
2: Bueno, esperemos, arranquemos el día de hoy.
0: Exactamente, arranquemos entonces a las 6:39 minutos con la apertura comercial.

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0: Muy bien, pasaron 45 minutos desde las 6 de la mañana, ¿eh? Esta mañana tan húmeda, gris, que tenemos sobre General Madariaga, ¿eh? Están llegando muchísimos mensajes. Bueno, ha llovido en algunos lugares. Yo dije, no, más de esto, 3, 5, 6 milímetros, pero ha llovido en algunos lugares puntuales de Madariaga, como también de la zona un poco más, y este que recibimos también más importante todavía, ¿eh? Así que a estar atentos. Vamos a tomar nota aquí, este que llega en este momento, 29 milímetros, ¿eh? 29 milímetros, ya le voy a decir de dónde. Muy bien, le digo, atención a la gente que se dedica a la caza y a la pesca, no a la caza en este caso. Comienza la compra de liebres en General Madariaga, desde mañana sábado, ya este fin de semana, bueno, seguramente desde el lunes, ¿no? Pero todos aquellos que tengan la documentación en regla y todo, lo podrán hacer, los permisos y eso, que eso seguramente nos vamos a averiguar. Pero anoche recibía la información cuando me dijeron, arrancá mañana con la publicidad del amigo Víctor. 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
0: Muy bien, vamos con los registros de lluvia que hemos recibido hasta el momento. Bueno, ahí ingresaron algunos otros, todavía quizá lo vamos a estar volcando, ¿eh? 5 milímetros, que era lo que le decía, que habían subido 3 en el día de ayer. Bueno, hoy cuando fui a mirar, apenas 2 milímetros más durante la noche, 5 milímetros el registro propio, ¿eh? 5 milímetros también en los Narcisos, aquí en la zona de La Larga. Tati Miguel nos dice lo mismo, de cuidarse. Tati ahí ha salido a medir, y bueno, ahí con algún resfrío por ahí, que después vienen las complicaciones, ¿eh? En la tapera de Fernández, en la zona de Arroyo Chico, Sebastián Airaldi, 12 milímetros, ¿eh? En la zona de Arroyo Chico, allí, 12 milímetros. 12 milímetros también hay cerca, ¿eh? En Paso Real, señor Zabaleta, ¿eh? En el límite, así, en la zona de Trelles, 12 milímetros. Jorge Burgos, aquí en la zona, en Madariaga, en la zona del hospital, también 5 milímetros, ¿eh? Eso es lo que tenemos aquí por General Madariaga. Por General Lavalle, tenemos en la Cristina, el amigo Montoya, 4 milímetros. Hugo Hernández, por el Mangrullo, 8 milímetros. Por la Violeta, Walter Flores, 7 milímetros, y está comenzando nuevamente a llover. Ya no es casi humedad, sino que estaba comenzando ya con una llovizna directamente allí por la zona de las Violetas, nos dice Walter Flores. Vamos por el partido de Maipú, en Los Toldos, Marina y Hugo, allí 8 milímetros. El Rincón, familia Hugo Yardes, 6 milímetros. Santa Marta, Negro Ortiz, 12 milímetros. En la Z, Gustavo Rivero, 8 milímetros. Por General Conesa, Chacras Don Atilio, señor Farías, nos dice que llovieron 13 milímetros. Por la Blanqueada, esto es en Dolores, familia Orcajo, 14 milímetros. Y por la Verde, esto es en el límite entre Ayacucho y Tandil, allí familia Altave, 29 milímetros. Es el registro más alto en la zona de entre Ayacucho y Tandil, allí establecimiento La Verde, 29 milímetros. Y que los vamos a ir ampliando y actualizando, por supuesto, en un instante nada más, a medida que vaya transcurriendo el programa, porque tenemos previsto también una comunicación. ¿Daría usted por ahí?
2: Bueno, no, esperando.
0: No hay registro de su lado.
2: No, desde Pinamar se comunicaban que, bueno, estaba bastante feo, pero que no había llovido. Esa era la noticia que tenían de aquella zona. Pero esperando algún mensaje y eso, que seguramente durante el programa van a aparecer. ¿Cómo que le digo? Buen día, en Castelli llovió 14 milímetros.
0: Ajá, ahí tiene uno.
2: Ahí tiene.
0: 14, 18 nos dice Enrique.
2: Amelia Castañaga. ¿Sí?
0: Ah, del saludo grande, doña María Castañaga, entonces la esposa del querido amigo de don Juan Castañaga, hombre que trabajaba en Soga, animador de distintas jineteadas, que tuve la suerte y la posibilidad de conocerlo y de tratarlo, de esas personas realmente que uno ya al tratarla se da cuenta qué clase de persona es. Así que el saludo grande para doña Amelia, que desde allí, desde la zona de Castelli.
2: Muy bien. 4 milímetros, Mariano Soler ha medido. Así que bueno, partido de Mar de Ajó.
0: ¿Sí? En zona de Mar de Ajó, partido de La Valle.
2: La Valle. Ahí si está.
0: No se cambiaba. Y le decía en el mate amargo, en Ayacucho, Enrique, 18 milímetros, ¿eh? Eso es la lluvia. Mariano Soler, ¿cuánto me dijo? 4 milímetros. Estamos tomando nota entonces, ¿eh? Bueno, ahí están algunos de los registros que estamos recibiendo. Varios más que lo vamos a tratar de volcar en el papel, ¿no? ¿Qué más tenemos? Hoy cumpleaños, mire, el cumpleaños de una de las personas que más historia tiene sobre General Madariaga, registrada y documentada, ¿eh? Le enviamos el saludo grande al amigo, al colega, querido Samuel Calandrón, que está cumpliendo años en el día de hoy. Así que el saludo grande para Samuel, después lo reiteraremos. Debe estar descansando hasta ahora. Dice que no suele escuchar, pero bueno. Y en el año 2015, un día como hoy, recuerdo perfectamente por qué, cuando me hicieron la nota así en la Escuela de Sorsales, se están cumpliendo 11 años de lo que fue ese día, un día como hoy en el año 2015, un reconocimiento que le hicieron a mi padre como tesorero de la escuela. Había cumplido 50 años, llegó a cumplir los 50 años como tesorero de la escuela del paraje de los Sorsales, escuela número 14, prácticamente como yo siempre digo y lo decía él, ¿no? Que era su segunda casa, su segundo hogar, ¿eh? Yo creo que trabajó siempre a lo largo de los 50 años, pero trabajó más en los últimos años que cuando realmente iba yo a la escuela, ¿eh? Realmente un cariño que tenía, y así lo reconocieron inclusive hasta autoridades municipales de aquí, que fue gente del consejo escolar, recuerdo, no sé si era también del intendente, pero gente del municipio que había estado por allí, un día como hoy hace exactamente 11 años, y que a los pocos días, porque de 5 de junio al 31 de julio, que fue la fecha en la cual falleció, poco, 40 y pico días, era que iba a estar con ese título, que llegó a los 50 años como tesorero, así que cómo no recordarlo. Después, que nos vamos a estar el sábado y domingo, mañana se va a cumplir un nuevo aniversario, el maldito COVID, ¿no? El fallecimiento de Joaquín Chichila Ventos. Que fue, y creo que en poquitos días también su hijo, no sé si antes o después tengo notado, el de Chichila, yo el día 6 de junio del año 2021, y el domingo 7, día del periodista, se llevó a cabo en el año 72, mire, la primera reunión que se convocaba para formar la fiesta nacional del gaucho, seguramente a través de don Raúl Sakisuri, que fue uno de los propulsores, Raúl Cabral y muchos que hoy lamentablemente ya no están, en el año 72, donde el doctor Villate, que era el intendente, en su momento convocaba año 1972 a lo que iba a ser esa primera reunión abierta al pueblo para tener una fiesta que hoy tenemos con más de 50 años. Así que bueno, algunas de las efemérides desde hoy y 6 y 7, sábado y domingo, que no vamos a estar.
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0: Muy bien, continuamos cuando pasó el primer minuto desde las 7 de la mañana. Estábamos ahí vía WhatsApp con Salvador Severio, el titular de Cabañas La Reforma, que tiene su remate la próxima semana. Ahí nos está pidiendo si puede ser el día lunes, están en ruta. Y bueno, se les complica para poder, lo habíamos llamado ayer tarde, nos ha respondido ahora hace algunos minutos, pero bueno, seguramente el lunes hablaremos, el remate el día martes 9, allí por la Sociedad Rural, el remate de otoño tradicional de esta firma, de esta cabaña centenaria a través de distintas generaciones, y bueno, defensor de la raza Angus, también de los Lanar, bueno, los Shorton también incorporando últimamente esta raza, así que estaremos seguramente hablando el día lunes. Sí, Darío, ¿alguna novedad tenía por ahí?
1: Sí, vamos a ir a cambio histórico en el mercado de combustibles. Leemos esta noticia. Las casi 900 estaciones de servicio Shell que operan en Argentina cambiarán de dueño. El grupo suizo Mercuria Energy Group cerró las compras de Raízen Argentina por 1.420 millones de dólares,
0: un vuelto en
1: una de las operaciones más importantes del sector energético en los últimos años. Dice, la transacción incluye 894 estaciones de servicio en todo el país, la refinería de Dock Sud, plantas de lubricantes y otros activos vinculados al negocio del combustible.
0: Perfecto, así que se estaría yendo del país entonces esta petrolera con casi 900 estaciones de servicios en el país. Un cambio de firma, seguramente. Así que, bueno, muy bien, le vamos a ir también reiterando el programa oficial, que ya se lo habíamos leído, de lo que será el marco de la fiesta de las escuelas rurales, para este mes de agosto, que estamos a 60 días exactamente, 60 días de lo que será ya 5, 6, 7 y 8 de agosto, que va a comenzar el día jueves 6 con el torneo de truco clasificatorio para lo que será la fiesta del talar, el viernes 7 con la gran pialada que coordina Cochi Ludueña con un vehículo 0 kilómetro, por un 0 kilómetro, la inscripción que cuesta 300.000 pesos, el lazo al segundo 5 millones, el tercero 3 millones y al cuarto 1 millón de pesos. Todo esto que coordina Pablo Búho Rodríguez, pero lo que es la pialada Cochi Ludueña, el día viernes 7 de agosto. Después ya continuando con todo lo que será la prueba de doma y mansedumbre del día sábado, la pialada de pialada de ternero el día viernes, sí, prueba de mansedumbre tipo polo en la pista y alternativa, y la jineteada ya el viernes en horas de la tarde con cuero tendido, y ya comenzando con el espectáculo de la carpa, que después le vamos a ir mencionando los distintos artistas que van a estar, la mayoría gente de aquí, de nuestra ciudad. El día sábado 8 también, comenzando desde tempranito con la prueba de doma y mansedumbre para caballeros, también la de damas, y que continúa con la de tipo polo en la pista alternativa. Prueba de riendas clasificatorias para el talar, potros y redomones, también va a haber de mansos, y las distintas jineteadas en distintas categorías del día sábado, para pasar después a lo que será ya la carpa en horas del atardecer noche, y el sorteo del vehículo que va a ir por Lotería Nacional Nocturna, ese día sábado. Y el día domingo la jornada de clausura con lo que será la clasificatoria, la segunda vuelta clasificatoria para de redomones del talar, clasificatoria, prueba de doma y mansedumbre para caballeros, inscriptos o no inscriptos. También va a comenzar ya la jineteada en categoría clina en horas del mediodía, el desfile tradicionalista, el almuerzo para todo el grupo de trabajo, en horas de la tarde la rueda jineteada en categoría bastos con encimera, tropillas entabladas que va a haber sobre media tarde, ni bien finalice la rueda y el desafío de épocas, ¿eh? Eso es lo que es la parte de la actividad de la vuelta, el tanque, Diamante 2, Jorge Suchel y su banda, y el DJ Juanjo Méndez, ¿eh? Sábado 8, Anabel y Banda Libre, Juan José Martínez, Nancy Maldonado, Jorge Suchel y su banda, va de nuevo Diamante 2 y nuevamente el cierre con DJ Juanjo Méndez. Y el día domingo, Rocky y la nueva versión, ¿eh? La rifa entrada que continúa a la venta. Atención que el 20 de junio se está sorteando una moto 110 centímetros cúbicos para que todos aquellos que la tengan totalmente paga, ¿eh? Los 80.000 pesos, que es lo que cuesta. Ya tuvo el primer sorteo y si no después el sorteo final, como decíamos, del vehículo 0 kilómetros, ¿eh? Pero todos aquellos que han ido comprándola, que ya tienen una cuota paga, sí. Y cancelan los 50.000 restantes, o de acuerdo a lo que se ha entregado, 80 es el valor total de la rifa. El sorteo 20 de junio de una moto 110 centímetros cúbicos.

0: Muy bien, y continuando también con todo lo que es el tema rifas, que se viene el sorteo también para el próximo viernes, el viernes 12 ya vamos a estar hablando de las rendiciones de las rifas, todos los que las que hemos ido vendiendo. Muchachos, esta semana vamos a andar ya, o aquellos que normalmente transfieren, esta semana poner la cuota al día para participar del segundo vehículo. ¿De qué estamos hablando? De la fiesta del mejor reservado. Es 12 y 13 de septiembre. El próximo viernes 12 se va el segundo vehículo, otro Renault Kwid 0 kilómetro, como el que ya salió el mes pasado, abonando la segunda cuota de 30.000 pesos. ¿Cómo continúa esto? Después ya el tercer vehículo para el día de la fiesta, pero atención que para participar de este sorteo tienen que tener la segunda cuota paga antes del día 10, por lo menos, que es cuando vamos a rendir, que ya es la próxima semana, el miércoles, día 10 es el próximo miércoles directamente, para que puedan participar por el vehículo 0 kilómetro de la fiesta del mejor reservado. Y también el día 12, el viernes que viene, la fiesta nacional del gaucho, que tiene su sorteo de 3 millones de pesos con la cuota de 15.000 pesos. Y el mes siguiente, en el mes de julio, que va por el vehículo, con todas las rifas, con todas las cuotas pagas o saldadas directamente para este sorteo, el primer vehículo que pone en juego la fiesta nacional del gaucho para el mes de julio. 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
0: Aproveche.
1: Antes que aumente. 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
0: 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Está trabajando en Madariaga, ayer me llamó, y continúa por estos días, si el clima se lo permite. Con este clima puede trabajar, mientras que no llueva, nos decía. Está haciendo un trabajo aquí en lo que es una zona muy cercana, aquí a la ciudad, sobre la continuidad de la calle 9, del otro lado de Ruta 56, 9 y 26 aproximadamente, no nos decía. Sí, Pablo Bruceta haciendo algún tipo de limpieza ahí para algún alambrado que va en toda esa zona. 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
0: 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Blanco y compañía, consignatario, anunciando su segundo remate de Haciendas Generales en la Sociedad Rural de Tordillo, para el lunes 8 de junio. 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Dice que nos escucha siempre así el amigo Arijarat. No sé si habrán tomado alguna determinación ya en base a los anuncios que hay de cara a las próximas horas, fin de semana, del mal tiempo. El remate, que por supuesto está en pie, tenemos que esperar hasta el mismo día lunes para saber sobre la concreción de este remate en Tordillo de la firma Daniel Blanco. La continuidad marca, bueno, el día lunes también, pero no hay inconveniente, remate televisado, la firma Pedro Noel Irey, directamente de la Sociedad Rural de Bransen, a través, bueno, de filmaciones y demás, que hay varias, nos decía Leo Laizola, aquí por la zona. Este remate que también está anunciado para el lunes 8. El martes 9, como decíamos, Cabaña La Reforma de Severio Hermanos, a través de consignataria Galarraga. El día lunes tendremos la palabra ahí de integrantes de la firma, martes 9. El miércoles 10, Sáenz Valiente Bullrich y compañía, aquí en General Madariaga. También siempre todo pendiente un poco del clima, que es lo que puede pasar. El día 11, Colombo y Magliano en Ayacucho a través de Rolando Aiciriex. Esa es la cartelera de los próximos remates, bueno, más la modificación que decíamos de Pedro Ronchi, que también pasó para el próximo viernes 12 con motivo de estas lluvias y lloviznas. Hacemos una nueva vuelta de comerciales.
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Muy bien, continuamos. Pasaron ya 23 minutos desde las 7 de la mañana, con varios mensajitos que estábamos volcando al papel ahí, intentando también la comunicación, que no tenemos suerte hoy. Con lluvia, vio, siempre por ahí se le pegan los platinos a algunos, y otras que no estaban previstas, por supuesto. Pero bueno, vamos a ir con algunos mensajes, darle lectura para después, sí, directamente Luciano Suberrain, también por parte de la firma consignataria Galarraga,

0: ¿Qué otro? También Paola comunicándose ahí como todos los días, siempre tempranito. El saludo grande para Paola y para Gabriel, seguramente también por el tema rifas, que recordarles a todos los que tengan la rifa de que vienen pagando para el sorteo este de la fiesta del mejor reservado. Este fin de semana vamos a estar cobrando, en lo posible que se acerquen o se comuniquen, porque la próxima semana, reitero, ya se va el segundo vehículo 0 kilómetro. Qué es largo este, a ver qué es lo que dice. Chiquito Sosa nos está escribiendo. Hola Carlos, buen día, un gran constante de Don Oreste. Siempre que estuvo colaboramos con la cooperadora de la Escuela Sorsales. Cuando organizaba los distintos campeonatos, estábamos siempre con un equipo de Tinglado Sosa y colaboramos con la carpa para la cantina. El domingo, todos esos domingos se llenaban, sí, con el tema de los campeonatos de potrero, que organizaba Don Oreste. La comisión la llevó siempre, lo lleva siempre en el recuerdo. Muchísimas gracias, Carlos. Nos dice, gracias, bueno, Eduardo Sosa, por ahí las emociones que superan un poco las palabras, pero a través del reconocimiento de como un día como hoy, que hace 11 años exactamente, en el año que recibí ese reconocimiento como tesorero así de la escuela.
1: Bien, continuamos. Vacunación antigripal aquí en General Madariaga a partir de los 3 años. Mañana sábado 6 de junio de 9 a 12 horas en el CIC del barrio Quintanilla, ¿sí? Calle 41 y 4. Bueno, ahí va a estar la vacunación antigripal. Es importante asistir con DNI, ¿sí? Eso para toda la comunidad. Que sigue la vacunación antigripal.
0: Perfectamente. Bueno, vamos, le voy a dar lectura a esta que recibí en el día de ayer de la Cámara Argentina de Consignatarios del Ganado respecto a la campaña de vacunación antiastosa sobre movimientos de hacienda y las nuevas modalidades. La segunda campaña contra la fiebre aftosa inicia el próximo 8 de junio, es decir, el lunes 8 de junio, y finaliza el 10 de julio, debiendo tener en consideración que en esta segunda etapa solo se vacunarán los terneros y terneras que cuenten con una sola dosis de vacuna o ninguna, se dejarán de inocular vaquillonas, novillos, novillitos y toritos. Esos son los que no se vacunan, si es que han sido recategorizados y pasados a esa nueva categoría. Aquellos terneros y terneras que ya contaban con las dos dosis obligatorias, pudiendo recategorizarse, pasando a la categoría novillitos y vaquillonas, quienes lo hicieron antes del 22 de mayo. Recuerden que durante gran parte del mes de mayo estuvimos diciendo que se acercaran a las oficinas de SENASA para tratar de hacer esa recategorización, sino caso contrario, iban a volver a recibir esta segunda dosis. Respecto de la realización de remates ferias a partir del inicio de la segunda campaña, ¿cómo será? A tener en cuenta, con motivo de lo acotado del periodo de la segunda campaña, se elimina la vacunación estratégica de egreso para los primeros 15 días de iniciada la campaña, según resolución 1259/23, anexo 1 del punto 1/1. La normativa se modificará en los próximos días. Las estadísticas oficiales informarán que prácticamente la totalidad de los terneros y terneras que contaban con dos dosis de vacuna se han recategorizado a la categoría novillitos y vaquillonas, aquellos que lo hicieron, por supuesto. Para poder enviar terneros a remate, el establecimiento de origen tiene que haber cumplimentado la vacunación de la totalidad de estas categorías. Antes se podía, por lo visto, vacunar parcialmente, es decir, lo que iba a vender dentro del mes de vacunación. Ahora está hablando, para poder enviar terneros y terneras al remate, el establecimiento de origen tiene que haber cumplimentado la vacunación de la totalidad

0: esas categorías. Se podrá enviar a remate, remate feria, hacienda de cualquiera de las otras categorías, aunque no hayan cumplimentado la vacunación de la totalidad de los terneros que tengan en su stock. ¿Qué quiere decir? Que pueden enviar aún dentro de vacunación de este próximos 30 días que dura la campaña, sin vacunar otras categorías, pueden ir a remate feria. No así los animales que tengan solamente una dosis. Si se declaran nacimientos durante la campaña, vacunación y que figuren en stock. No es del todo claro, por lo menos para mí, al darle lectura así, pero esto ya viene desde que se propuso esta campaña de vacunación, puntualmente durante esta época, en plena aparición, en pleno invierno, fíjese con estos días, una semana perdida ya prácticamente, y si sigue así, otra semana más, estamos hablando casi de dos semanas sobre un mes que va a tener 30 días la campaña de vacunación. No cayó muy bien en el sector todo este tema, y ahora con estas modificaciones y el lunes que ya entra en vigencia, seguramente esto va a traer algunas complicaciones, no sé si problema para los próximos, los que tengan el remate el día lunes, el caso de la firma Daniel Blanco, así por Tordillo, Adrián Soria, aquí en Madariaga, San Valiente, el día viernes la firma Pedro Ronchi, es decir, todos los que estén ahí en el inicio de la vacunación, que va a comenzar el próximo lunes, seguramente algún contratiempo, algún dolorcito de cabeza puede ocurrir, vamos a ver si para, porque esto se dio a conocer en el día de ayer, es que recibíamos este comunicado de la Cámara Argentina de Consignatarios del Ganado. Seguramente el lunes capaz estemos hablando de otra cosa completamente distinta o de alguna modificación, pero esto es lo que hoy por hoy, al 5 de junio, es lo que acabo de darle lectura.
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0: Continuamos cuando pasaron 35 minutos ya desde las 7 de la mañana. Vamos a ir con un repaso hasta el momento. Nos quedan todavía algunos registros más, pero por lo menos para tener un panorama de lo que ha llovido en distintos lugares. El registro propio aquí en la ciudad de Madariaga, 5 milímetros. En Los Narcisos, la zona de La Larga, también 5 milímetros. Por la tapera de Fernández, Sebastián Airaldi nos dice 12 milímetros. Laguna del Rosario, aquí, cerquita de Pinamar, solamente 2 milímetros, producto de estas lloviznas, no más que eso. En Paso Real, la zona de Trelle, 12 milímetros, allí lo mismo que en la tapera de Fernández, que están relativamente en cercanías. Aquí en Barrio Norte, Silvia Ruiz nos dice 5 milímetros. Por Barrio Hospital, Jorge Burgos, 5 milímetros. En Estancia Hinojales, Ruta 74, Marcelo Elso, 3 milímetros. Por establecimiento La Tapera, señor Palacios, 2 milímetros. Vamos a lo que es el Partido General Lavalle. Mariano Soler nos decía 4 milímetros. En La Cristina, llovieron 4 milímetros, nos dice el amigo Montoya. El Centinela, Guillermo Tiguá, 6 milímetros, también la lluvia. Por el Mangrullo, Hugo Hernández, 8 milímetros. Por Las Violetas, donde había comenzado con alguna llovizna un poco más intensa, 7 milímetros. Estos son registros de cuando arrancábamos el programa, 6 y pico de la mañana. En el partido de Maipú, por Los Toldos, Marina y Hugo, 8 milímetros. Hugo Yardes, así por la zona de Santo Domingo, 6 milímetros. Santa Marta, también en zona, 12 milímetros. San Pedro de Monsalvo, 11 milímetros. Por la Z, Gustavo Rivero, 8 milímetros. Por la zona de Labardén, establecimiento La Chiquita, 18 milímetros. Por General Conesa, así don Atilio, señor Farías, 13 milímetros. En la zona de Dolores, en La Blanqueada, familia Urcajo, 14 milímetros. Don Pichingo y Dobro, también Dolores, 12 milímetros. Por la zona de Ayacucho, Cabañas del Mojón, Roberto Dick, 17 milímetros. El Mate Amargo, establecimiento Mate Amargo, así Enrique, también para Ayacucho, 18 milímetros. Establecimiento La Verde, que es entre Ayacucho y Tandil, 29 milímetros. El registro donde más ha llovido directamente, 29 milímetros en esa zona. En Las Portadas, por Coronel Vidal, Guillermo Valcarcel, 17 milímetros. Ahí nomás cerquita, San Eduardo, también el señor Jauregui, 20 milímetros. Y establecimiento del Durazno, el señor Rubén Iglesias, por Coronel Vidal nos dice que van 18 milímetros. Ahí está entonces, bastante dispar la lluvia, pero nada importante por el momento. Bueno, algunos de esos de que le mencionaba, de 18, 20, en el caso de Vidal ahí, 17, 18, 20 milímetros. Y por la zona de Ayacucho también 17, 18 y 29 hacia lo que es la zona de Tandil. Por ahí es donde han dado la lluvia, la zona de Labardén también, y después prácticamente Madariaga, Lavalle y Maipú, por casi por debajo de los 10 en algunos lugares o superando mínimamente. Lluvia que más que nada es el producto de la humedad y que me imagino lo que ha ocasionado en los distintos caminos rurales, ¿no? Esta lluvia, que es como si hubiera llovido muchísimo más, al menos aquí en General Madariaga.
1: Así es, sí, bueno, y se espera para hoy día viernes, de parte del Servicio Meteorológico Nacional, se anuncian una jornada con chaparrones, va a ser, sí, intercalados, sí, va a llover, va a parar, al rato así va a llover de vuelta, estar, Va a estar todo el viernes de esa forma.
0: Lamentablemente, hacia el fin de semana, por ahí, bueno, el domingo es que no habla de lluvia, ¿sí? De un día gris para la gente de General Lavalle, ¿no? Que como nos decía Nicolás Taucet en el día de ayer, con todas las expectativas, la gran cantidad de feriantes, de expositores que están convocados y que van a participar, sin dudas. 250 aproximadamente eran los que van a estar a lo largo de la calle de la avenida Mitre, así, frente al municipio, unas 3-4 cuadras aproximadamente de lo que es la ciudad de la localidad de General Lavalle, con esta novena edición de la fiesta de la Torta Negra. Y toda la manera amenizando toda la jornada, tanto del sábado como el del día domingo, con entrada libre y gratuita este fin de semana, así por General Lavalle, donde seguramente, si Dios nos presta la vida, trataremos de andar, ¿no? Recorriendo así esta, acompañando también a tanta gente que nos sigue, que nos acompaña. Así, el saludo grande para el Negro Luque, el hombre, el carnicero, que seguramente también debe estar trabajando ya desde temprano y desde hace días para que de alguna manera también mostrar lo suyo, no solamente la torta negra que va a estar ahí pegadito, la gente ya por todo lo que se imagina, una torta negra, se come un choripán y después una torta negra, antes o después, o no.
1: Ya está, y listo.
0: Claro. Sí, es para algo que identifica así a la fiesta. Así que el saludo grande, que nos vamos a estar seguramente encontrándonos el fin de semana, el sábado, o el sábado y el domingo, o el domingo directamente. 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A propósito, ayer me comenté, bueno, ayer después lo pude comprobar, me había llegado un mensaje que vencía la red vial, aquí vence la próxima semana, el día 10, miércoles 10, la tercer cuota de la red vial del municipio aquí, del partido General Madariaga. Oh, sorpresa, me encontré con aumentos al abonarla, entre un 12 y un 13% de aumento. Me lo habían dicho ayer, si era que había aumentado la red vial. Le digo, la verdad que desconozco, me hiciste acordar porque tengo que ir a abonar. Así que fui después, más tarde, y me encontré con que hay un aumento, por lo menos en la partida en la cual me pertenece o nos pertenece así del establecimiento. Seguramente lo estaremos averiguando, más que nada por el porcentual, 12-13%, no es, creo, no acuerdo, sacado que ya haya estado aprobado con la debida anticipación. Eso seguramente lo trataremos en próximos días. 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
1: Le decimos muchas gracias y buen fin de semana. 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
0: Muy bien, y nos vamos a ir, si no dispone lo contrario, al informe ya desde Cañuela con lo ocurrido, en este caso el día miércoles, que fue el último de operaciones.
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0: El día jueves, que fue el día miércoles, ayer jueves no hubo actividad, con leves quebrantos que hubo de 100, 150 y hasta 200 pesos en distintas categorías. El caso del novillo pesado, que terminó cerrando entre 4.100 y 4.300 pesos. Los especiales, desde 4.800, 5.000, 5.200, esta categoría que anduvo en algún momento en los 5.600 y hasta 5.800 pesos. Más de 500 pesos ha sido la quita en el renglón de los novillos especiales, lo mismo que las vaquillonas a lo largo de entre el mes de mayo y lo que va de estos primeros días del mes de junio. La vaca especial entre 2.800, 3.000 y hasta 3.400 pesos. La conserva de 1.800, 2.000 y hasta 2.400 pesos. Para hoy viernes, último día de operaciones de esta primera semana, con 3.410 cabezas.
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0: La jornada de Chicago negativa fue ayer nuevamente, el trigo en $214, el maíz en 167, la soja retrocedió $9.50, cerrando en $415. Mercado local también con fuertes quebrantos, 213 cerró y pagó el trigo, el maíz en 179, la soja $324.
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0: 7:49 minutos, ya en la parte final de este día y con música cuartetera. ¿Nos estamos yendo, Darío?
1: Sí. En la semana se vivió el día del cuarteto.
0: Exactamente.
1: Esther Gilardengui nos obsequió un vino.
0: Sí.
1: Es viernes.
0: Sí.
1: Mañana, si Dios quiere, corre. Bueno, hoy empieza a correr Colapinto.
0: Sí, luego las pruebas y demás.
1: Juega Argentina.
0: También, ¿cuándo juega y a qué hora para los que para
1: ahí? Ya le digo.
0: Mañana sábado es el partido, tengo entendido.
1: Mañana sábado, es verdad, sí, ya le digo, espérenme que lo tenía bueno, por aquí.
0: Lo vamos, búsquelo tranquilo, sí, que sí, vamos sí. Saludando ya en la parte final. Le voy recordando que comienza la compra de liebres. 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
1: Bien, mañana a las 21 horas sería.
0: A las 9 de la noche.
1: Argentina-Honduras, ¿sí? Ese es el amistoso que va a tener Argentina sin Messi. Sin Messi. Y bueno, y el domingo va a ser la carrera de Colapinto en Mónaco. Sí, pero arrancan las prácticas hoy a partir de las 13:30.
0: Es fundamental la clasificación porque es un circuito que es muy difícil de poder sobrepasar. Entonces es como que tratar de largar en la mejor ubicación que se pueda lo más adelante, porque después se complica para el sobrepaso, por lo que he escuchado, ¿no? Lo que dicen los entendidos en el tema, Le vamos diciendo muchas gracias y recordándole que Orlando Martínez tiene pedidos de campos para la compra aquí en el partido de General Madariaga en Maipú. 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También le recuerdo la cartelera de remates, bueno, que ya lo decíamos, fue postergado y reprogramado el que se iba a llevar a cabo hoy en Coronel Vidal por parte de Pedro José Ronchi para el próximo viernes, próximo viernes 12. Habrá que ver qué es lo que ocurre durante la semana, o este fin de semana, estas próximas horas. El día lunes, Daniel Blanco y compañía en la localidad, allí en Tordillo, con su segundo remate mensual. Si se podrá concretar o no, en firme todavía está, por supuesto, porque no ha llovido mayormente como para perjudicar, pero habrá que ver qué es lo que ocurre. El lunes, remate en Tordillo, el día miércoles aquí en General Madariaga por parte de Sáenz Valiente Bullrich y compañía, Adrián Soria, y el día martes el remate, sin inconvenientes, de Cabañas La Reforma en la sociedad rural de Ayacucho, allí previo almuerzo, remate de otoño de Cabañas La Reforma de Severio Hermanos.
1: Bueno, muchas gracias, Nancy. Reiteramos la campaña antigripal, sábado 6 de junio, mañana, en el CIC del barrio Quintanilla, de 9 a 12 horas, vacunación para mayores de 3 años en adelante, con DNI en mano para todos, ¿sí? Esto es el vacunatorio de aquí en Madariaga, nos compartían el flyer, así que mañana, ¿sí, no? Sí, sábado 6.
0: Mañana sábado 6, exactamente. Sí, señor. 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
1: Muy bien, Alejandro, 4 milímetros midió. Bien, esto es la gente del CEA número 20, ¿sí? 4 milímetros. Ahí tiene los palmeras también. Exacto. Para escuchar.
0: Los palmeras que Van a estar en General Lavalle, esperando que el clima acompañe, que es lo único para poder vivir realmente un clima de fiesta. Lo escuchamos un segundito. 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

0: para vos.
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Buenos días, ¿cómo le va? ¿Todos bien? ¿Tranquilos? ¿Contento? Me alegro mucho. El saludo grande para toda nuestra audiencia. Comenzamos este día viernes 5 de junio. Estamos compartiendo con www.pampianía.com.ar AM1420, la radio de General Conesa, FM 106.1, Radio Tordillo. Aldo Aspitarte, su director, pues está en el aire Héctor Egardo. Saludamos a www.radiohoracioguaraní.com.ar Daniel Spinelli, Brenda Ingiano. Radio Libertad en los Pagos de Maipú, Gustavo Avello, Tito Loboti. FM 107.7, cadena líder General Lavalle, Ariel Larrea. Saludamos a la gente de FM Unión, 107.5, Río Gallegos, la capital de Santa Cruz, Don Coco Cortés. Saludamos a Radio Abasto TV en la ciudad de Mar del Plata, Martín, muy buenos días. FM Del Mar, 100.1, Punta Alta, Rolando Ramón, Carlos Montaldo. FM Acuario 92.5, Germania, General Pintos, Quique Minervino. FM Las Adelas, Oriente, Coronel Dorrego, Alejandro Pugliese. FM 96.9, Colonia El Verde, Emiliano Leyes. FM Colonia 98.1, Colonia Marina, Provincia de Córdoba, Alcide Rivadero. FM 98.1, Capital de San Luis, Estela Maris Campos y el señor Lito Lucero, tu radio amiga en celeste y blanco. Radio Mega Hit, Gerardo Funes, en San Luis. La FOL Argentina, la FOL Paraguay, Nexo Radial 104.9. Y en Honduras, en Estados Unidos, nos recibe Enrique Obregón. Saludamos a FM Latina 94.5, Mar del Plata. Allí estamos con Lisandro y Bassano, el amigo Lisandro y Mario Bassano, en la ciudad feliz de Mar del Plata. Radio Simmel, Ciudad Autónoma de Buenos Aires, Guillermo Aguilar, Blanca Eliana Mazacote, 93.5 FM Digital en Palme Lobos. Allí nos recibe Luciano Rojas. Hicimos la apertura de este programa con nuestro amigo Quique Ponce, que le ponía música al arranque de Pampianía. Enrique, saludos para vos. Saludamos también a Ernesto Alberto Cuello, dice buen día para todos, un abrazo. Cantor, buen día hermano, ¿cómo estás? Radio Simmel Online dice buen día Juan, hoy es viernes, el mejor día de la semana. Es la verdad, pero para disfrutar y andar paseando y etcétera, etcétera. Qué lindo, che, viernes, fin de semana que se viene con un tiempo raro por acá por el partido de la costa. Algunas lloviznas también están cayendo por estos pagos de Mar del Tuyú. Pero bueno, al mal tiempo buena cara, dice. Hay un montón de peñas este fin de semana, El próximo, yo digo este, pero este no es el fin de semana de las peñas, porque ahora estamos en, claro, es el próximo fin de semana 14 de junio. Tito Collazo dice buen día Juan Antonio y amigos de Pampianía. Saludos para todos, espectacular. Querido amigo Quique Ponce, Dios lo bendiga, dice Don Tito Collazo. Vamos, vamos, vamos con el Quique Ponce en la mañana de la radio. Y arrancamos hace un ratito con él, ¿eh?

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1: Bueno, Quique Ponce, que le ponía música a la mañana, y ahora me voy con este tema musical que nos va a interpretar el amigo Germán Domínguez García. Vamos, Germán Domínguez García, tema que me gusta mucho, dice a Ramón Ayala.

Estábamos escuchando a Germán Domínguez García en la mañana de la radio. Qué lindo, che. Bueno, vámonos más. Echale Coca-Cola. Dice Ángel Machado. Ángel Machado, ¿cómo estás, hermano querido? Dice, buen día, hermano. A vos y a toda la audiencia. Hoy estamos a las 22 horas por Canal 9. En Bienvenido a Ganar. Bienvenidos a Ganar. Abrazo enorme desde La Pampa. Hermano, Canal 9. ¿Qué fuiste? ¿Fuiste a hacer esa competencia a Capital? ¿Allá? Bueno, hoy 22 horas estaremos conectados por ahí, qué lindo. Felicitaciones y suerte, hermano. Luis B. Vilacqua dice, buen día Juancito, equipo de la radio y audiencia. Saludos desde la página de la radio digital FM en Palme Lobos 93.5. Sí señor, saludo para toda esa linda gente. Mirá qué lindo, los hermanos Ibarra.

Estábamos escuchando a los hermanos Ibarra en la mañana de la radio. Dice Tito Collazo, una oración para la compañera del maestro Quique Ponce y una pronta recuperación, sí señor. Mucha, pero mucha suerte para la esposa de Quique Ponce. Que todo salga bien, querido hermano, ¿eh? Ivana Fortunati dice, buen día para todos. ¿Cómo andás, Ivanita? ¿Todo bien? ¿Cómo andan los pagos santafesinos? Un abrazo a la distancia. Bueno, dentro de un ratito te estamos pasando. Ivana Fortunati, como siempre. Ah, Ivana Fortunati, tremenda cantora. José Alberto Séparo dice, buen día Juan Antonio, abrazo, saludos para todos. Nilda Gutiérrez también anda por ahí. Dice, buen día Juan Antonio y audiencia, saludos para Ivana Fortunati, dice Tito Collazo. Vamos a escuchar a Alberto Cuello, che. Este, entrerriano, si no me equivoco, lo escuchamos en la mañana.

Estábamos compartiendo la música con Ernesto Alberto Cuello, un tema hermosísimo realmente que nos estaba entregando en la mañana de la radio. Dice, Encuentro y Tradición tiene su peña en el Centro de Jubilado de Lucila del Mar, este domingo 14 al mediodía, 14 de junio. Así que están todos invitados, habrá gran baile de folclore y por supuesto en todos los ámbitos. Así que todo lo mejor para la gente de los amigos Encuentro y Tradición que anoche pasaron por Pampeanía Televisión. Qué lindo, che. También te vamos a recordar que el 14 de junio hay peña en la nueva herradura. Allí estará presente Cristian Figueroa. Comunícate al teléfono 2257-5343-4343 para reservar tu mesa, tu entrada y lo que sea. A partir de las 11 de la mañana, entonces, el encuentro es también, estamos invitando para esta peña. En la nueva herradura, aquí, donde vamos a estar, si os quiere, ya por el mes de agosto. Bueno, anda por ahí Ivana Fortunati, Juan Carlos Rial, Nilda Gutiérrez, José Alberto Séparo, que dentro de un ratito lo vamos a escuchar, Germán Domínguez García, que recién lo pasamos, Juan Carlos Real dice buen viernes, Juan Antonio, y audiencia de Pampeanía, abrazos para todos. Miguel Ángel Miranda dice buen día, Juan y audiencia, saludos desde Los Pagos, Chivilcoyano, un abrazo a la distancia, hermano querido. Germán Domínguez García dice buen día, Juan Antonio, Nora, nieto y gente linda de Pampeanía, saludos para todos, un abrazo, abrazo grande, hermano, te estábamos escuchando hace un rato, Bueno, qué lindo, che, que andan un montón de amigos compartiendo nuestro programa, que me parece espectacular. Eduardo Díaz dice, feliz día, amigo, bendiciones desde Bogotá, Colombia. Allá también nos reciben y ¿cómo es? Hacen escuchar nuestra música. ¡Vámonos más! Vamos apurando con la música para que entren todos. Ivana Fortunati. Yo no sé.

Ivana Fortunati cantando a la mañana de la radio, ¿eh? Te recordamos que el 20 de agosto, si Dios quiere, se presenta el trabajo discográfico de Walter Pereda, Trabuco González, 20 de agosto en el Teatro Uniones de la Ciudad de Dolores. Todo lo mejor para ustedes, queridos amigos, y andaremos dando una vuelta. Germán Domínguez García dice, muchas gracias, querido, por la difusión, abrazo. Espectacular, querida señora del tango, Ivana Fortunati, dice Tito Collazo. José Alberto Séparo dice, Ivana Fortunati, cantoraza. Espectacular, Ivana, dice Nilda Gutiérrez. Gracias, queridos amigos, dice Ivana Fortunati. Miguel Ángel Miranda, dice Ivana. Bueno, abrazos, para toda esa linda gente. Te quiero contar también te quiero contar que vamos a tener peña nosotros allá por el mes de agosto con la querida cantora de los pagos platense, Alejandra Rodríguez, que alguna vez grabamos juntos, esto va a ser el 15 de agosto a la noche, si Dios quiere, 21 horas en la pulpería La Cruz del Sur de Daniel Carán. Allí nos vamos a encontrar con Alejandra Rodríguez, nuestra música y nuestro canto. Un reconocimiento al querido Oscar Baigorria, un gran tradicionalista de General Madariaga y de la región. Y seguramente para esa fecha ya andará bien mi amigo, está bien, pero le hacen el otro estudio ahora el 12, así que todo lo mejor para el amigo Eugenio Jerez. Esto, el 15 de agosto vamos a estar en Madariaga y el 16 de agosto vamos a estar, si Dios quiere, en la nueva herradura aquí en Los Pagos de Lucila del Mar. ¿Qué más anda por acá, Chi? Ariel Omar Castro dice, hola, buen viernes, saludos para todos desde Damasio, Córdoba. Damasio Vélez, Córdoba, dice, mirá vos, agregó algo más acá el amigo, ¿Quién más anda? Eduardo, vas a ver, dice, hola, buen día, pampeanía, encendiendo el fogón por acá, tranquilo, manso, en Nueva Atlantis. Qué bárbaro, hermano, Nueva Atlantis, qué lindo, saludo para la gente de Nueva Atlantis. Vámonos más, cante, querido amigo, José Alberto Séparo. Poeta, guitarrero.

Qué linda samba, che, que nos estaba interpretando este querido amigo José Alberto Séparo en la mañana de la radio. José Alberto Séparo dejaba esta música hermosísima realmente. Seguimos, che, Eduardo, bueno, lo habíamos saludado. Graciela Coronel, muy buenos días, Graciela Coronel. ¿Cómo anda Alberto Zúñiga? ¿Todo bien por allí por los pagos de Pavón? ¿Está lloviendo hoy o no? Germán Domínguez García dice: buenas, maestro Tito Collazo. Eduardo Pasaver dice: acordate que la nueva herradura está en el kilómetro 340 de la ruta número 11 entre San Bernardo y Lucila del Mar. Sí, señor, tiene razón. Usted tiene razón. Siempre tiene razón. Bueno, la nueva herradura está muy linda, está muy lindo, muy lindo. La verdad, estuvimos los otros días y le pasamos bárbaro. Vamos a estar allá cantando con Alejandra Rodríguez el día 16 de agosto al mediodía. Así que están todos invitados. Es la nueva herradura, kilómetro 340 de la ruta 11 entre Lucila del Mar y San Bernardo. ¿Qué dice acá, che? José Alberto Séparo dice: Germán Domínguez García, abrazo grande para vos. Muchas gracias, Juan Antonio, por la difusión. Bravo, José Alberto Séparo, dice Linda Gutiérrez. ¿Quién más anda por ahí? Ivana Fortunati dice: excelente, José Alberto Séparo. Muy bien, ahora me voy para otro lugar de la provincia de Buenos Aires. A ver cómo corto acá y vengo acá y meto música. Eso, me voy para los pagos chivilcoyano. Allí nos están escuchando, che. Vámonos más. Cante, señora Olga Ibarra.

0: Estábamos compartiendo la música con nuestra amiga. Ahí está la gente de Chivilcoy, Olga Ibarra. Saludos para ellos. Bueno, tenemos también información de la Fiesta Nacional del Gaucho en general.
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0: Seguimos en la mañana de la radio con todos ustedes, mis amigos. Vamos más. ¿Qué dice? Graciela Coronel dice: buen día, don Juan. Juan, Si llueve, avise si viene, dice, a comer tortas fritas. Dijo Alberto, a la tarde estamos. ¿Y qué, si no llueve, no? Me preocupa. No, yo voy a ir. Y no importa. Si no hay torta frita, no importa. Porque quiero ir a saludar un rato al amigo ahí, que hace tanto que no lo veo. Así que a la tarde voy a ir. Sí. Sí, tipo 17 horas más o menos voy a andar por allá. Un abrazo grande, amigos. Nos vamos a ver a la tarde, si Dios quiere. Dios mediante, siempre hay que decir. Tito Collazo dice, abrazo, bravo, Olguita Ibarra. José Alberto Séparo dice, espectacular, Olga Ibarra. Vamos, Olga Ibarra, todavía. Excelente, dice Miguel Ángel Miranda. Ivana Fortunati dice, qué lindo escucharte, querida amiga, Olga Ibarra. Grande Chivilcoy, muy bien, aplaudo. Silvia Suárez, ¿cómo estás? Muy buenos días. ¿Cómo estás vos? Un abrazo a la distancia para los pagos platenses, che. ¿Cómo está eso de los encuentros criollos? Nilda Gutiérrez dice, vamos, Guita. Trabuco González, maestro, dice, buen día, Juan. Y audiencia, buen día, querido hermano. Saludo para Estela Maris Correa. Las mejores publicidades en la voz de Nora Nieto, dice Tito Collazo. Saludo para Trabuco, dice por ahí también, Trabuco González, que anda por allá. Listo, lo esperamos, dice, sí, Graciela Coronel. ¿Viste, querido Trabuco? Vos estás lejos, por eso no te invitamos a comer torta frita, pero nosotros nos vamos esta tarde a las 5 de la tarde, algo así, viste, después que se termina de hacer las actividades que yo tengo que hacer, y me como unas buenas tortas fritas, unos buenos mates, y a charlar con el amigo Alberto Zúñiga, que hace tanto tiempo que no lo veo, Germán Domínguez García dice, lujo de locutora, señora Nora Nieto. Carlos Lima, mirá vos, el cantor, dice, mis saludos a los artistas del canto mío y a Pampeanía. Carlos Lima, abrazo a la distancia. ¿Cómo andas, hermano? ¿Bien? Eduardo Basaber dice, si encontrás Gatito bajo la lluvia de Juan Iñaki y te parece bien reproducido,
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0: dice, reproducirlo adentro, hace media hora llueve por acá, dice. Ah, te metiste. Bueno, hermano, escuchá, esto también se lo voy a dedicar para Alberto Zúñiga, que le gusta la música criolla. Bueno, Anoche vinieron los cantores, algunos de Madariaga, otros de la zona, Andrea, la voz de un ángel, anduvo por ahí la gente de Encuentro y Tradición, Ricardo Ponte Primo, che, qué lindo que canta, este paisano, canta muy, pero muy bien. Así que lo voy a escuchar con una milonga muy linda que la interpretaba, y si no me equivoco, no es de Don Tito Ramos, es de Domingo Vero. Claro, ahí está. Pero lo vamos a escuchar con esta versión que nos entregó anoche este amigo que vino a cantar a Pampeanía. Se llama Ricardo Ponte Primo.

Che, qué lindo, bien camperito, cantado y profesionalmente. Felicitaciones, hermano querido. Lo recordamos, Ricardo Ponte Primo, de los Pagos de Madariaga. Es de, en realidad, de La Pampa. Miguel Ángel Miranda, saludo para Trabuco. Mirta Graciela Pérez dice, buen día, Juan Antonio, para vos y toda tu audiencia. Feliz viernes. Saludo para vos también. ¿Quién más anda por ahí, che? A ver. Mirta, saludos para vos, dice Trabu González. Eduardo Basaber dice, qué lindo canta Ricardo Ponte Primo. Bravo, Ricardo Ponte Primo, dice Tito Collazo. Eduardo dice, y qué lindo bailan Hilda Pedro así, y su grupo Encuentro y Tradición, de Lucila del Mar, que el 14 tiene su gran peña folclórica. Saludo para Carlitos Lima, dice Germán Domínguez García. Elizabeth Mendicliano dice, viernes, buen viernes, pampeanía hoy. No se dejen de estar, dice, de 17 a 19 horas. ¿Qué dice? Nos encontramos a las 17 horas en Luna de San Miguel, por AM 1170, Radio Mi País, que por supuesto están 2 horas hoy, ¿eh? Muy bien, felicitaciones, ¿eh? Elba Alvarengo dice, saludos a los guitarreros y Ricardo Pino. Bravo, Nilda, bravo y linda milonga, Ricardo, felicitaciones. Bueno, qué lindo, che, que anden por ahí. Ramón Tovidio, hace un rato estuvimos pasando música de ustedes. Blanca Yena Mazacote dice, hola, buen día, gente linda de Pampeanía. ¿Qué más anda, che? Bueno, si no me equivoco, Gabriel, es decir, Araceli Gabriel, pero Gabriel cumplió años ayer, si no me equivoco, así que lo estamos escuchando, porque ha sido su cumpleaños. A ver, tengo que llegar con todo. No sé si...

A Araceli Gabriel, Gabriel y Araceli, y bueno, feliz cumpleaños, querido hermano. Yo ayer no vi nada, y como no vi nada, no dije tampoco, ¿eh? Dice Ramón Dovidio, buen día, Juan Antonio, Nora, Mili, saludos para todo y para toda la audiencia. Acá viajando rumbo a Olavarría, tengo un poco de internet y pude entrar al programa. Abrazo grande. Bueno, cuídate mucho en la ruta, hermano querido. Saludos, ¿eh? Saludos cordiales, dice Blanca Elena Mazacote. Vamos, Blanca Mazacote se levantó en la mañana de hoy. ¿Cómo dormís, Blanquita querida? Ramón Dovidio, saludos. Eduardo Basabe dice el presentador para presentar Trabuco está pasando lista. Hola, maestro, dice Eduardo, pasame quién lo canta, el gatito que vos me pediste recién, decime quién lo canta. ¿Qué más? Ramón Dovidio dice, Germán Domínguez García, saludo para vos también. Alberto Zúñiga dice, la verdad, muy bien cantada la milonga por el gaucho. Ponte Primo dice, buen día Juan, buen día Alberto Zúñiga, a la tarde nos vemos, hermano querido. Bueno, che, vamos con la señora Estela Correa.

0: Estela Maris Correa cantando en la mañana de la radio, sí señor. Bueno, a ver qué dice acá. 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Sí, señor. ¿Qué más? 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Bueno, ¿qué dice acá? Espectacular, Estela Maris Correa, dice Juan José Alberto Sépano. Trabuco González dice sentir folclórico con Araceli Gabriel. Espectacular, la número uno, Estela Maris Correa, dice Tito Collazo. Isabel Menigliano dice, por las dudas damos el presente. Por las dudas damos el presente. Muy bien. Elba Alvarengo dice, vamos, genia. Bueno, che, muy buen fin de semana para todos. Trabuco dice, a ver todos levantando las manos y griten fuerte, presente, presente, presente. Presente, nar, qué lindo, che. Bueno, se pone linda la mañana, se pone linda la tardecita cuando Trabuco va cerrando las tardes allá por las 20 horas con su programa, así que todo bárbaro, che. Hay un montón de programas folclóricos donde algunos podemos estar, en otros no podemos estar. Yo, aunque algunos digan este es vagoneta, vivo trabajando, así que bueno, a veces no me puedo enganchar en los programas, pero espero que alguno me difunda, che. Espero que alguno me pasen aunque sea un temita. Pues si no, díganme en cuánto sale, qué billete sale. No dejen de faltar hoy a las 20 horas a Folclore desde adentro. Muy bien, Trabuco. Bueno, presente, presente, dice Eduardo. Blanca Mazacote nos dijo presente con un conductor alto. Ja, ja. Dice Blanca Elena Mazacote.
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Y seguimos en citas folclóricas, ¿eh? Seguimos en citas folclóricas aquí por la 104.5, la radio libre de Dolores y AM1420, la radio de General Conesa, ¿eh? Ahí estamos con toda la buena música, ¿eh? Un saludo grande para mi amigo argentino, Argentino González, que nos manda un mensajito. Buen día, hermanos, ¿cómo están? La lluvia caída, dice, en el día de ayer, 15 milímetros, 15 milímetros, bastantito, 15 milímetros ha llovido, le pegó suavecito, pero bueno, 15 milímetros medido el amigo allí por el barrio Las Termas, aquí en Dolores. Aníbal, ¿cómo andás, Aníbal? Buen día, amigos, queridos, estamos escuchándolos, dice, gracias, Aníbal. Un abrazo, un beso grande para vos, para Silvana también, ¿qué dice acá? Buen día, Néstor y Ceci, saluden a Verónica Velázquez. Ah, sí, nuestra vecina hoy está cumpliendo años, sí, sabíamos, ya anoche estuvimos con Vero y con Ezequiel. Hoy es el cumple de Vero, Sí, vamos, ahí está el feliz cumpleaños para Vero,

0: Ahí está el feliz cumpleaños. En un ratito le vamos a estar dedicando un lindo tema para Vero, también para Vero Velázquez, que está cumpliendo año, nuestra vecina, allí del barrio. Está cumpliendo sus jóvenes. ¿Cuántos cumple Vero? 40 y algo, ¿no? 40 y algo. 43. 43. Es joven Vero, che. Bueno, ahí estamos entonces. Vamos a. ¿Qué dice por acá, Asamblea por el Ni Una Menos en Dolores, el reclamo urgente por Sofía Villalba, dice, y las fallas del sistema estatal y judicial, dice la noticia de Criterio Online. La asamblea autoconvocada por el Ni Una Menos en la Plaza Castelli de Dolores acompañó a la familia de Sofía Villalba, la joven asesinada por Diego Gómez en nuestra ciudad. Ningún sindicato, partido político, organización social, ni institución pública o privada, ni siquiera el gobierno local, cuyos integrantes han participado activamente en estas conmemoraciones otros años, se imaginó que decenas de personas fueran a adherir a la invitación que tres mujeres publicaron en redes sociales. La pena a flor de piel por los últimos femicidios de adolescentes en nuestro país, las faltas de recursos en materia de género y la injusticia que aún arde en el fuego que provocó la muerte de una dolorense en manos de un hombre que todavía no fue condenado. Se hicieron sentir. El sufrimiento que acarrean las mujeres de nuestra ciudad cuando atraviesan la ruta crítica de la violencia fue motivo más que suficiente para demostrar que dejar a familias enteras sin hijas, tías, sobrinas, abuelas, vecinas, docentes, enfermeras, primas y madres está mal, muy mal. Exigir que no tengan que vivir con miedo a ser asesinadas o padeciendo violencia económica, física y psicológica tampoco debería ser una utopía, es una necesidad vital. Gracias a las múltiples conversaciones que circularon durante el acto, se pudo confirmar que las políticas públicas deben ser más eficaces y que el Poder Judicial y el municipio tienen la obligación urgente de mejorar sus intervenciones. Bueno, ahí estamos, Bueno, adherimos a esto también. Vamos a ir a la música, se lo vamos a dedicar para el amigo, para nuestro pronosticador de turno, para don Argentino González, le vamos a dedicar a Beli Bru, estos lindos temas, Tenemos el primero, La Venganza de Tolosa, vamos, pegadito, contando el cuento. Ahí está, para vos, hermano, para vos, para don Argentino González.
1: 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Buenas tardes, dijo haciendo con la mano una señal. De un salto dejó el bagual como quien anda apurado y después de simulado acarició su puñal. Avanzó muy cauteloso como con cierto temor y ya junto al mostrador le pidió una caña al mozo. Luego en un tono amistoso dijo el que quiera tomar: no tiene más que avanzar que mujeres y botellas, son las dos cosas más bellas que Dios ha podido crear. No acepto su invitación, dijo uno con mala fe, sin que antes retire usted su mala comparación. Sí, fue por vos, compadrón, mal cristiano y peor amigo. 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El sol ya se había perdido cuando el paisano Tolosa le puso fin a la cosa dejando a Simón tendido. Fue aquello como un soplido que no se pudo evitar. Los que quisieron mediar no les respondió el coraje. Y así se lavó el ultraje de un asunto familiar. Cuenten el pago la gente que el paisano Juan Tolosa tenía una hermana preciosa de una belleza imponente. Tan linda, tan inocente, casi un ángel parecía. Mas quiso el destino un día que conociera a Simón. Pronto le dio el corazón y lo que mejor tenía. Él le habló de casamiento a la incauta paisanita. Creyó toda pobrecita sin ver que todo era un cuento. Su hermano hizo un juramento y lanzó una maldición. Dijo en alguna ocasión, sea cual sea la cancha, yo sabré lavar la mancha con la sangre de Simón. Así fue que aquella tarde, cuando el sol ya se perdía, en la vieja pulpería logró encontrar al cobarde. Ahí nomás, sin mucho alarde, cumplió su venganza humana. Tomá, le dijo, mañana no has de proceder así. Una te la doy por mí y las demás por mi hermana. Velo el mozo como un león con terrible valentía. pero venció el que tenía más honrado el corazón. Esta tremenda lesión, esta venganza grandiosa, sería muy provechosa si en cada hogar deshonrado cayera sobre el malvado un hombre como Tolosa.

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1: 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Salí con él al tranquito a recorrer los potreros. 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Me daba el viento de lleno y al retumbar de los vasos veía con gusto el Picasso que iba ganando terreno. Pero Dios le puso freno a mi inocente chacota cuando una cueva grandota se derrumbó en la pisada y dio el soco una rodada que casi me descogota. El lobuno hecho una bola me pisaba los talones y como en dos ocasiones me echó viento con la cola. Ni que sea de carambola podía dar un paso afuera. Y en la volcada tercera sentí al borde del desmayo todo el peso del caballo encima de mis caderas. Menos mal que mi destino se apiadó de mi inocencia con la oportuna presencia de un vendedor del camino. Él fue que con mucho tino me levantó con prudencia y poniendo en evidencia lo aprendido en su vaivén, hizo de doctor también con más coraje que ciencia. Hoy estoy en plena cura, pasado de hambre y de sed, a tal punto que ni sé cómo cambiar la postura.

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¿Cómo anda? ¿Cómo anda, Nancy? ¿Cómo anda la gente de Forrajería Don Raúl allí en Carranza y Pellegrini? Ya habrá llegado la Nancy, habrá abierto las puertas, Nancy, o se le pegaron los platinos a Nancy. ¿Habrá estará abierta? ¿Estará tomándose unos mates? ¿Andará la Quelita por ahí de temprano? Capaz que la Quela salió a hacer mandadito ya, y se queda, se toma unos matecitos. Ah, torta frita. Hoy nosotros me parece que le erramos de día. Hoy tendríamos que haber ido, ¿no? Qué mal, son verdes. 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Me estará escuchando Nancy, porque Nancy capaz que se olvida, ¿viste? Bueno, que mande un mensajito si está escuchando, con la atención de Nancy y de mi amigo Sergio también, que le mando un abrazo grandote a él y a toda su linda familia.

despiste igual con autovía 2, con dos dolorenses involucrados. Un despiste seguido de vuelco en la autovía 2, a la altura del kilómetro 194 ocurrió, se registró ayer jueves, y fue protagonizado por un Peugeot 308 color blanco, conducido por un joven de 27 años, domiciliado en Dolores, quien iba acompañado por otro joven de 23, también dolorense. Tras el siniestro, ambos ocupantes fueron asistidos por personal médico que acudió al lugar y trasladados al nosocomio local para su evaluación. Al momento, ninguno de los involucrados presentaría lesiones de gravedad, por lo que recibieron el alta médica poco después.

Ahí estamos, el saludo para Nancy. Claro que estaba escuchando, estaba pegadita a la radio, Nancy. No la pude agarrar en Orsay, che, mirá vos, Bueno, acá estoy, dice, estoy escuchando, dice Nancy. Bueno, ahí está nuestra amiga. Ni sé en qué me mandó, ¿en qué me la mandó? No, acá está. Acá en Mense. Buenos días, Néstor. Sí, te escuché. Bueno, ahí estamos, Nos escuchó, tenía razón que escuchaba la radio. ¿Por dónde andamos? Por acá.

0: 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Vengo. Mirá la noticia en Tandil, un alumno le fracturó la mandíbula a un docente y una multitud marchó para repudiar la violencia. Qué bárbaro las cosas que pasan, ¿viste? Esto es la falta de educación que hay terrible en las casas, ¿no? En la familia. Un grave episodio de violencia escolar sacude a Tandil desde el lunes, cuando un docente de 37 años fue brutalmente agredido por un alumno de sexto año durante una clase y sufrió una fractura de mandíbula que obligó a su internación. En respuesta, ayer miércoles se realizó un paro docente acompañado por una multitudinaria movilización de trabajadores de la educación, estudiantes y familia. La víctima fue identificada como Gastón Maximiliano Valdés, profesor de música del Colegio San José. El hecho ocurrió el último lunes en medio de una situación de desorden dentro del aula que terminó con una violenta agresión física, según informó el portal Infocielo. Según trascendió, el incidente comenzó cuando varios estudiantes empezaron a arrojar papeles dentro del salón. En medio de esa situación, uno de los jóvenes lanzó una silla hacia el centro del aula. Ante el clima de tensión, el docente intentó restablecer el orden reorganizando los bancos y separando a los alumnos en distintos grupos. Mientras realizaba esa tarea, se cayó un teléfono celular perteneciente al estudiante señalado como agresor. A partir de ese momento se inició una discusión entre el joven y el profesor. De acuerdo con el relato de testigos, cuando Valdés se acercó para dialogar con el alumno, recibió un fuerte golpe de puño en el rostro y lo dejó inconsciente durante algunos instantes. De acuerdo a lo que informó el Eco de Tandil, el docente recibió ayer el alta médica tras su internación en el sanatorio Tandil, donde se constataron las delicadas lesiones sufridas en su rostro. Más precisamente, se detalló una fractura maxilar superior. Ayer pudo regresar a su domicilio y se aguarda el proceso de desinflamación para una futura intervención quirúrgica que requerirá el cuadro presentado. El padre del docente, atacado en tanto, presentó una denuncia a la Comisaría Primera de Tandil. La investigación quedó a cargo de la UFI número 12, que interviene en una causa por lesiones graves. Tras conocerse el ataque, los gremios docentes convocaron una jornada de protesta. El miércoles se realizó un paro acompañado por una masiva movilización que recorrió las calles de Tandil hasta la sede de la Jefatura Distrital de Educación y la Jefatura de Inspectores. Mira vos, bueno, las cosas que están pasando en las escuelas, terrible, no hay respeto para nada. Es muy parecido a la época nuestra, muy parecido, terror le teníamos, pero bueno, pero no renegaban los maestros con nosotros, siempre hubo respeto, ¿no? El maestro allá arriba siempre. Vamos a compartir más música en la mañana.
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0: Vamos a seguir escuchando un temita más de Jorge Cafrune, Resolana. Me encanta este tema. También lo hizo últimamente, lo estaba haciendo Luciano Pereira también. Pero vamos a escucharlo en la versión de allá lejos y hace tiempo de Jorge Cafrune, Resolana.

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Tragedia en Mar del Plata. Mirá vos esto, che. Qué terrible esto. Qué tragedia, che. Un adolescente de 14 años falleció tras atragantarse mientras comía en su casa. Qué terrible debe ser esto, Una profunda conmoción generó en Mar del Plata la muerte de este adolescente de 14 años, mientras se encontraba comiendo en su vivienda familiar. Según trascendió, la menor comenzó a presentar graves dificultades para respirar luego de ingerir alimentos, situación que motivó un inmediato pedido de asistencia médica de emergencia. Minutos después arribó al lugar una ambulancia del Sistema de Atención Médica de Emergencia, el SAME, cuyo personal inició maniobras de reanimación cardiopulmonar e intentó aproximadamente 30 minutos revertir el cuadro y desobstruir la vía aérea. Pese a los esfuerzos realizados por los profesionales de la salud, la situación no pudo ser revertida y finalmente se constató el fallecimiento del adolescente en el lugar, provocando una enorme tristeza entre familiares, amigos, vecinos, por supuesto. El lamentable episodio vuelve a poner sobre la mesa la importancia de conocer técnicas de primeros auxilios que pueden resultar decisivas ante situaciones de emergencia, especialmente las maniobras destinadas a actuar frente a casos de atragantamiento. La maniobra de Heimlich es una técnica de primeros auxilios utilizada para expulsar un objeto o alimento que obstruye las vías respiratorias de una persona que se está ahogando. Se recomienda aplicarla cuando la víctima no puede hablar, toser ni respirar debido a una obstrucción completa. ¿Cómo se realiza esto? Bueno, hay que ubicarse detrás de la persona, rodear su cintura con ambos brazos, cerrar una mano en forma de puño y colocarla justo por encima del ombligo. Sujetar el puño con la otra mano, realizar compresiones rápidas y firmes hacia adentro y hacia arriba. Repetir hasta que el objeto sea expulsado o llegue ayuda médica. Y si una persona se encuentra sola y se está atragantando, puede intentar realizar una automaniobra de Heimlich. O sea, colocas el puño por encima del ombligo, lo sujetas con la otra mano, te apretas fuerte la panza, ¿no? Y realizas movimientos bruscos hacia adentro y hacia arriba sobre el abdomen. También puede apoyarse con fuerza sobre el respaldo de una silla, el borde de una mesa, firme o una superficie resistente. Hay que generar presión en el abdomen, Bueno, pero es terrible, debe ser una desesperación bárbara. Qué bárbaro, este chiquito lo que le pasó. Ay, Dios. Vamos a continuar con lo nuestro, Simón Caravalo, qué cosa linda Simón Caravalo, nos dice Teresa Parodi.

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Ahí estamos, también otra triste noticia para el ambiente artístico. Falleció hace unos minutos, falleció el Indio Solari, una de las figuras más influyentes del rock argentino. El mundo de la música argentina atraviesa una jornada de profundo pesar tras conocerse este viernes el fallecimiento del Indio Solari, uno de los artistas más trascendentes y convocantes de la historia del rock nacional. Tenía 77 años. La noticia generó una inmediata conmoción entre músicos, seguidores y referentes de la cultura argentina. Solari, cuyo nombre real era Carlos Alberto Solari, se convirtió en una figura emblemática gracias a su trayectoria al frente de la legendaria banda Patricio Rey y sus Redonditos de Ricota, agrupación que marcó a varias generaciones y se transformó en un fenómeno cultural sin precedentes en el país. Había nacido el 17 de enero del año 1949, desarrolló una carrera caracterizada por una fuerte identidad artística, letras de gran profundidad y una relación única con su público. Tras la disolución de Los Redondos en 2001, continuó una exitosa carrera solista junto a los Fundamentalistas del Aire Acondicionado, convocando multitudes en cada una de sus presentaciones. Durante la última década convivió con la enfermedad de Parkinson, diagnóstico que él mismo había revelado públicamente. A pesar de las limitaciones que la afección le provocó, mantuvo una intensa actividad artística y siguió siendo una referencia ineludible dentro de la música argentina. Su legado musical, cultural y social trasciende generaciones. Canciones, discos y recitales multitudinarios lo consolidaron como uno de los artistas más influyentes de la historia del rock en español. La noticia, bueno, de una gran tristeza a todo el ambiente artístico, a todos aquellos que lo seguían al Indio Solari. Ha fallecido en los últimos minutos, en las últimas horas, seguramente porque recién están poniendo los diarios esta triste noticia. Ahí estamos. La provincia de Buenos Aires transita un periodo de tiempo estable, aunque el predominio de nubosidad y elevados niveles de humedad, dice. Para este viernes 5 de junio se espera una jornada fresca para hoy durante la mañana y templada por la tarde, con cielo mayormente nublado en gran parte del territorio bonaerense. Las temperaturas mínimas oscilan entre los 10 grados y 14, mientras que las máximas podrían ubicarse entre los 18 y los 21 grados, según la región. Los vientos van a soplar del sector este y noreste, aportando humedad, pero sin generar fenómenos significativos. El sábado, en cambio, el cambio más importante del fin de semana va a comenzar a manifestarse durante el sábado 6. Los modelos meteorológicos indican condiciones más inestables, especialmente desde la tarde y la noche. Durante la mañana podrían registrarse neblinas y bancos de niebla en sectores rurales y rutas provinciales, y hacia la tarde aumentará la probabilidad de lluvias aisladas y chaparrones dispersos, principalmente sobre el centro, noreste y este bonaerense. Bueno, así va a estar el tiempo, va a estar como 8, qué feo que el tiempo está, mal el tiempo. Vamos a dedicarle para nuestra amiga Nancy, que nos está escuchando, nos está escuchando en Forrajería Don Raúl. Nancy, le vamos a dedicar, había pedido un tema por mí, por Eu, esta cobardía, para vos, Nancy, vamos, mañana es cumpleaños, Nancy, mañana está cumpliendo años, así que seguramente humo va a haber, no sé si va a quemar hojas, pero va a haber humo, vamos.

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0: José Luis Roldán, mi hermano, ¿qué se vino?
1: ¿Qué tal? Muy buenos días. Esto es la mañana de la 1420, la 106.1 FM.

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0: La vía de comunicación directa con la radio 2245 40 80 59. Me puede enviar mensajes WhatsApp al 2245 40 47 23. Hoy es viernes 5 de junio de este año 2026, que gracias a Dios nos toca vivir. 9 minutos exactamente de la hora 10.
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0: Bueno, hermosa mañana por estos pagos de Tordillo, mañana de lloviznas, mucha humedad, neblina también por ahí. Bueno, anoche, por ejemplo, la ruta estaba con la neblina tremendo, no se veía nada. Y bueno, hoy a la mañana salí temprano a la ruta de nuevo, 6 de la mañana, y la visibilidad era buena, ¿eh? se veía bien, hubo un poco de neblina, pero se veía bien. Y bueno, continúa la humedad, van a seguir las neblinas, parece también, creo que hasta el mar, no hay sol, el sol va a estar, pero va a estar escondido, ¿vio? Bueno, pero lindos días realmente. Si bien hace falta un poquito de agua en algunos sectores rurales, igual esta humedad, esta llovizna viene bien para el campo. Igual mientras no hele, está todo perfecto, ¿sí? El tema es si llega a helar, pero no está haciendo frío, está más bien cálido el tiempo, digamos, ¿no? Y entonces bueno, para el campo viene bárbaro, pero haría falta unos 70, 80 milímetros por ahí, digo, y que siga la humedad, que no vengan las heladas, ¿no? Que ya pronto van a llegar, calculo, ¿eh?
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0: Bueno, vamos al primer tema musical del día de hoy, al recordado y querido Alberto Merlo, Rincón de López. Se lo vamos a dedicar para Jorge Morelo, ahí en los pagos de las armas.

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0: Bueno, ahí estábamos hablando con Noelia de Rauch. 35 milímetros ha llovido en Rauch. Mirá qué linda lluvia, che. Qué linda lluvia, 35 milímetros. Bueno, tengo una triste noticia. Quizás ya haya corrido, digamos, por los programas de radio. Ha fallecido Kelo de Labardén, nuestra amiga, fiel oyente de la radio de Conesa y fiel oyente de mi programa. Kelo de Labardén, que hace un montón de años que la conozco, bueno, desde que vino el chaqueño palavecino a Pinamar, si ustedes recuerdan, hace un montón de años. Bueno, de ahí nos conocíamos con Kelo de Labardén. En algún momento, bueno, me invitó a su casa en vida de su esposo también. Una vuelta que fuimos al cumpleaños del Toro Roldán, de los Paco Labardén, Y bueno, por ahí se enteró Noelia que yo andaba por allá y bueno, salieron a buscarme y me encontraron y me llevaron para su casa. Y bueno, después de llamarnos en la radio, pedirnos temas, fanática del chaqueño palavecino, bueno, le hago llegar a todos sus familiares, sus hijos que por ahí están escuchando, mi más sentido pésame. Bueno, un saludo muy grande para toda la familia. Y bueno, que en paz descanse Kelo de Labardén. Y realmente nos ha hecho vivir muchos momentos lindos en su vida, saludándonos, diciéndonos cosas lindas, digamos. Y bueno, triste noticia, la señora Kelo de Labardén, que en paz descanse.
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0: es promesa de alegrías, de tristeza. Dice Miquea Jiménez, la 1420 AM, que es la radio de Conesa.
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2: Yo que en la tierra he nacido donde ese genio ha cantado y al pampero ha respirado que al payador ha nutrido, beso este suelo querido que a mis caricias entrega, mientras de orgullo me anega la convicción de que es mía la patria de Echeverría, la tierra de Santos Vega.
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0: ¿Cómo pedir que callen?
1: Bueno, ahí estamos, han pasado 34 minutos de la hora 10. 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No está fácil conseguir los números de la super rifa millonaria, porque hay muchos vendedores que ya tienen encargada con anticipación los mismos números que le han vendido anteriormente, en el caso mío, ¿no? En el caso mío que están todas vendidas también.

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Bueno, ahí estamos con la música de Carlitos Barjá, de General Madariaga. Bueno, alguien que me estaba llamando por ahí, que me llame. Que ahora lo atiendo, ¿sí?

0: Bueno, saludamos al amigo Carlito Sánchez ahí en los pagos de San Clemente del Tuyú, Mucha fuerza, dice, mucha fuerza para Darío Jiménez.
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0: Y sí, andamos permanentemente pensando en él, ¿eh?

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0: es promesa de alegrías, de tristeza. Dice Miquea Jiménez, la 1420 AM, que es la radio de Conesa.
1: Luchas por Nueva Francia.
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3: Yo que en la tierra he nacido, donde ese genio ha cantado y al pampero ha respirado, que al payador ha nutrido, beso este suelo querido que a mis caricias se entrega, mientras de orgullo me anega la convicción de que es mía la patria de Echeverría, la tierra de Santos Vega.
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Bueno, continuamos con la música para Pato Chazarreta ahí en el hogar de ancianos de General Conesa. Llega la música de Karina de las Flores. Yo me llamo Cumbia. Para Pato Chazarreta y toda la gente de

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1: 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Eso es. Mientras Mati se prepara ahí.
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Estamos compartiendo la música de Indio Monte. Un hombre que sigue avanzando a pasos agigantados dentro de la música tropical de la región.

0: Bueno, continuamos con la música. Acá hay otra temita más de Indio Monte. A ver qué dice este. A ver.
1: Para vivir toda la tarde de sábado, vamos nomás. Bien arriba en sus casas. Eso es.
0: 40 minutos de la hora 11. Ya nos tenemos que ir en un ratito nomás, Les recuerdo que Aldo, me acordé de Aldo porque el otro día se reía porque yo digo, y 40 ya me estoy yendo. Y realmente me tengo que ir y 55 o algún minuto menos, ¿no? Pero bueno, y 55 corresponde que entre la tanda, ¿no? En todos los horarios. Les recuerdo que Aldo ya... No sé si habrá terminado con la supermillonaria. Ayer con la neblina andaba por Santo Domingo, Segurola, toda esa zona. Menos mal que fue ayer, porque hoy ya hay lugares que no se puede entrar. Vio que Aldo es caminador como pájaro sin plumas, ¿vio? Es que el pájaro sin plumas, como no puede volar, camina para un lado, para otro. Bueno, no sé si la terminó de repartir, pero bueno, ya está en la calle la super rifa millonaria. Con premios increíbles, como dentro de lo que es la rifa millonaria, que ustedes ya la conocen. Además, se le agregó dos viviendas Roca. Aquella persona que tenga la suerte de ganarla y no quiera la vivienda, le da 10 millones de pesos. Le agregó 10 bicicletas también. Y bueno, los premios de siempre, ¿no? También. Los lechones, los asados, todo lo de siempre. 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Bueno, aquel que tenga la posibilidad de comprarla, cómprenla ya porque se terminan, ¿eh? Se terminan. Y si usted quiere y no consigue, llámelo a Aldo, que él le puede orientar a quién se la puede comprar. Yo le pregunté a Luisito Varela y me dijo que por ahora no tenía. Tenía que preguntarle a algunos clientes y que por ahora no tenía números disponibles para vender. Están todos vendidos, digamos, ¿no?
1: Bailando Martín, impresionante. Está como loco.
0: Bueno, llámelo Aldo al 2245-476808. Bueno, saludo para Chona García, Luis Armando Esperón, para Chano Correa, María García, que es la señora esposa de Chano Correa, la señora María García de las Toninas. Chano Correa se hizo 3 gallinas hervidas los otros días y me invitó a almorzar, ¿viste? 16 minutos tardaron en hundirse las gallinas en el agua, porque puso el agua, y cuando el agua ya estaba para hervir, las 3 gallinas, son de esas gallinas, vio, que venden de los criaderos, que le cortan el pico y le sacan a vender en la calle, andan los vendedores, con 10, 12 gallinas de cada mano, vendiendo. Bueno, el Chano le compró, como eran baratas, compró 3, y tuvo la mejor idea para disfrutar de las 3 gallinas. ¿Qué hizo? Me invitó a almorzar a mí. Dura las gallinas, hermano. 16 minutos tardaron en hundirse en el agua las gallinas. No se hundían. De tan duras que eran, no se hundían en el agua. No les entraba el agua al cuerpo de la gallina. Durísima. Pero estaban buenas, ¿vos sabés? No, estaban buenísimas, estaba. 3 gallinas hervidas. Lógicamente que no pudimos comer las 3 porque éramos nosotros 2. La señora no quiso comer. No quiso comer. Quedó una entera, che. Yo digo, bueno, zafo, porque me la va a regalar esa que quedó. ¿Vos sabés que no me la regaló nada? Bueno, pero vale la voluntad del Chano, ¿no? Un tipo excepcional el Chano Correa. Una persona realmente bárbara, ¿eh? ¿Y quién no lo quiere el Chano Correa, no? Anoche estuvimos hablando con Ariel Velázquez y el Chano también. Bueno, se van a reunir en cualquier momento porque tienen muchos recuerdos, muchas cosas lindas. Es como con Martín Díaz también, que son medios parientes, son... No sé si son medio o pariente del todo, pero son parientes, ¿viste?

0: Damián Cenillosa, el chanchero de las tonitas. No sé si queda bien decir chanchero, ¿no? ¿Quedará bien o no sé? Tengo que ver. Bueno, vende lechones. ¿Qué querés que te diga? Vende lechones y cerdos para hacer chorizos, para hacer salamines, para hacer panceta. Bueno, si por ahí le interesa comprar algo, tiene que llamarlo a Damián Cenillosa. A ver. Al 2246-43-82-72. Bueno, tiene criadero de cerdos en las Toninas, ¿eh?
1: Vamos, Palermo.
0: Hoy creo que nos vamos a encontrar, ¿no? Hay reunión hoy.
1: Está con sueño, Palermo. Sí, creo que...
0: Hay reunión de lechoneros hoy, me parece. Así que nos vamos a estar encontrando.

Tati Córdoba. ¿Cómo andamos, Tati? ¿Todo bien por ahí? Dice un fostro que está sonando en este momento, un fostro. Hola, José Luis. ¿Me pasás un fostro para Machito que está con ganas de mover las caderas? Dice, mirá. Se armó el baile nomás, ¿eh?

0: Amigos, esto es Indio Monte para vivir toda la tarde de sábado. Vamos nomás. Bien arriba en sus casas.
1: Bueno, Jorge Moreno, que me envía dos audios, después los vamos a leer después del programa, ¿eh? Sí, sí, los vamos a leer porque ya nos tenemos, ya nos estamos yendo. Bueno, dice que Machito García está bailando el fostro, ¿eh? Está moviendo la colita como cordero mamando, dice, che. No bailás nada, gorrocito. Está sacudiendo como viejo cortando unco.

Bueno, me voy. El próximo lunes, si Dios así lo permite, a partir de la hora 10, vamos a estar nuevamente junto a ustedes con la mañana de la 1420, la 106.1 FM Torrico. Bueno, le quedé debiendo temas a Noelia de Rauch y le quedé debiendo algún tema por no haber leído haber escuchado los audios por ahí y bueno, se me fue el tiempo porque estaba haciendo cosas también acá. Y así que le quedo debiendo a Cacho Márquez, que el lunes vamos a arrancar con Cacho Márquez. Así que vaya afinando la guitarra nomás, don Jorge Morelo, que el lunes arrancamos con Cacho Márquez y después vamos a continuar dedicándole un tema a Noelia de Rauch. 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Hasta la 1 de la madrugada, de ahí obviamente va a aumentar un poquito más la entrada. 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Bueno, éxito para los chicos entonces que organizan esta gran bailanta popular, quien tuvo el gusto de hablarles, José Luis Roldán, les da los muy buenos días.

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5 de junio, pero del año 1952, Ramón Sixto Ríos registra una obra muy característica de nuestro cancionero, inspirada en una historia real de su propia vida, cartas de amor, un amor no correspondido, esas cosas que hablan de historias tan nuestras. Pero cuando alguien como Ramón Sixto Ríos puede plasmar en versos, en una canción, y con este ritmo, eso ya toma otra dimensión, otro gusto y forma parte de nuestras vidas.

Bueno, este chamamé, en este caso por Maxi Pachecoy, otro gran artista de nuestra música folclórica actual, que tiene mucha sensibilidad al poder transmitir de la forma que hace. En este caso, esta historia de amor de justamente Ramón Sixto Ríos. Esto le pasó a él, tenía 27 años cuando llegó a Santa Fe y fue, bueno, como músico, haciendo su trabajo, y en un baile conoció a Mercedes, sí, una chica oriunda de ahí, del lugar, muy jovencita también, como él, y fue como un flechazo. En ese baile le invitó, por supuesto, a bailar. Y bueno, dice la historia que durante los días siguientes, mientras él estaba allí, él la visitó

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estimados oyentes, tengan ustedes muy buenas tardes. A partir de este momento comenzamos a cortar distancias y dándole la bienvenida a cada uno de ustedes. Cuando es la hora 12:20 minutos, el programa ya viene en marcha. Veníamos con la voz, la interpretación en guitarra, en su expresión bien campera, uno de los hombres parejos dentro del tradicionalismo, como lo ha sido y lo es el japonés Velázquez, de los Pagos de Dolores, que nos dejó su tema, el Don Pablo. Bueno, hablando de gente de distintos lugares, gente criolla, gente sabedora, me detengo un cachito más en el japonés, digo, Héctor Raúl Velázquez, formalmente su nombre y apellido, hombre sabedor de las tareas rurales, buen jinete. Tuve la posibilidad de verlo jinetear. Me gustaba mucho cómo jineteaba con grupa. Jineteaba muy, muy lindo. Un hombre de a caballo. Buen apadrinador. Después con el tiempo, mejor tropillero. Y buen amigo. El japonés Velázquez, ratazo que no lo veo. Así que con este tema que acabo de escuchar, destacando uno de los buenos pingos del Don Pablo, así llegaba la voz del japonés Velázquez, de los Pagos de Dolores. Y no estamos tan lejos, estamos a 60 y pico de kilómetros. Cualquier momento, cuando empareje un poquito las cuartas por acá de poder andar un poco más, lo vamos a visitar al japonés. Tenemos ganas de charlar con él hace un tiempo largo. Bueno, hablando de gente que sabedora de cosas nuestras y otras personas que han llevado agrupaciones tradicionalistas adelante durante muchos años, hoy el gauchaje se viste de luto porque ha fallecido Fernando García Vez. ¿Quién es Fernando García Vez? Bueno, presidente de la agrupación tradicionalista de Salta, de los gauchos de Güemes, el popular Ferdi, como le decían cariñosamente, fue un incansable defensor de la tradición, la patria y la fe cristiana. La comunidad tradicionalista de Salta atraviesa horas de profundo pesar tras conocerse el fallecimiento de Fernando Ferdi García Vez, presidente de la agrupación tradicionalista de Salta Gauchos de Güemes, repito, reconocido por su permanente compromiso con las tradiciones gauchas, el amor a la patria, su profunda fe cristiana. Desde la institución expresaron su dolor por la partida de quienes definieron como un gaucho de ley, un hombre que dedicó gran parte de su vida a mantener vivas las costumbres y valores que identifican al pueblo salteño, convirtiéndose en una figura emblemática del tradicionalismo provincial en la provincia de Salta. A quien traté, quien en alguna ocasión nos llevó para aquella institución, hace muchísimos años, me acuerdo, estuvimos en ese lugar y tenía que ver en la decisión de llevarnos Ferdi, Fernando García Vez, y con toda la gente de la comisión de ese momento, nos permitieron poder estar en aquella provincia ahí. Y hoy este gaucho ha partido para los campos del cielo. Que Dios lo tenga en el mejor de los lugares. Repito, hoy falleció Fernando García Vez a los 75 años de edad, el presidente de la agrupación tradicionalista de la provincia de Salta, la agrupación Gauchos de Güemes. Bueno, ahí venimos para quedarnos hasta casi las 3 de la tarde, donde vamos ahí ya transitando tarde adentro, dándoles la bienvenida. El otro día, de los que dijimos primeramente el viernes pasado, creo que fue que lo comenté, que iban a ser 4 días, y después se extendió un día más, que pasan a ser 5 y que pasan a ser 6 ahora, porque
Ayer hablábamos de que íbamos a tener lluvia, tuvimos hoy lluvia para el 6, lluvia también, 30%, el domingo 7 de julio, 70% de probabilidad de lluvia, el lunes 8, 90% de probabilidad de lluvia, el miércoles, el martes 9, perdón, poca lluvia, aparecerían algunas gotas con un porcentaje muy bajo, pero vuelve un 60% firme el día 10 de junio a

tormentas eléctricas, lunes, martes, miércoles, jueves, hablando de los días 15, 16, 17 y 18 de junio, sol y nubes blancas. Las temperaturas van a andar allá por el 15 de junio en 7 de mínima, 13 de máxima, 16 de junio 5, hablando de las mínimas, el miércoles 17, 6, el jueves 18, 3 grados con sol radiante, y ahí diría que por ahí nos vamos a tener que ajustar la faja, porque creo que de junio, del 18, 20 de junio ahí en adelante, las temperaturas van a descender, y si no aparece lluvia de algún lugar, se va a firmar el invierno y se van a venir unas heladitas, como es normal, ¿no?, en época de invierno. Por ahí venimos, para tratar de ser una compañía agradable. No con esto digo que somos una compañía agradable, sino que tratamos día a día, por distintas cuestiones que venimos haciendo, de ser una compañía agradable. Horas de por medio, ya vamos a estar viajando para Gorostiaga con Enzo Carmona, su guitarrista. La esposa del guitarrista creo que va también para echar una mano con las entradas y demás. Así que bueno, vamos a ser cuatro los que viajamos, y vamos a hacer un alto de la huella en Mercedes, y a la vuelta, terminado el espectáculo, creo, para no viajar de noche, creo que vamos a estar haciendo un alto de la huella en Mercedes, provincia de Buenos Aires, y al otro día moveremos manso para este lado. Así se planta este día sábado 6 de junio, mañana, donde Gorostiaga nos está esperando. Se ha vendido la totalidad de las entradas. La verdad que agradecemos mucho a la gente de aquellos pagos. Están todas vendidas, la capacidad del lugar, y bueno, vamos a tratar de echar el resto. Y en mi caso, que no voy, digo, el 100%, pero vamos a, con años de idas y vueltas, vamos a tener recursos como para poder hacer lo mejor que podamos y no quedar mal. Entonces, allí estaremos. Hoy, si cabe el tiempo y se anda con señal, vamos a charlar con Enzo Carmona, compañero de estas andanzas, que nos vamos a encontrar mañana. Primera propuesta de esto que nos convidamos para el mes de junio. El 13, el próximo sábado, estaremos en Pirán, donde ya están las entradas a la venta, donde ya hay algunas entradas reservadas, y bueno, usted la tiene que reservar por teléfono. ¿De qué manera? A mi número, o al número de Enzo, que por ahí sale en la tanda publicitaria. ¿De qué manera? Usted la abona por las vías del virtualismo y se anota nombre y apellido, y como lo digo todos los días, como no van a ser 1000 personas, lo vamos a manejar bastante bien. Entonces, disculpe, vamos a manejarnos de esa manera. ¿Por qué? Porque estuvimos hablando con Enzo, y la intención, no nos vamos a hacer ricos, digo, con una presentación, si nos sirve como un sustento de vida, porque en mi caso y en el caso de Enzo vivimos de eso, pero en la medida que podemos, tratamos de hacer a veces un esfuercito también como para que distintas personas, que son 3, 4, puedan acompañarnos. Entonces, la entrada general se fijó en un precio de 15.000 pesos en Pirán y en Madariaga el día 20, pero en puerta, para el que no saque entrada anticipada. El que saque la entrada anticipada vía telefónica, que repito, se van a agendar los nombres y apellidos, se va a cobrar 10.000, 5.000 pesos menos, que es mucho. Y eso, con un esfuerzo por el primero, va a ser una diferencia más chica, pero bueno, le pusimos esa diferencia como para que pueda llegarse alguna otra familia a acompañarnos, y por supuesto agradecerle, y vamos a echar el resto para pasarla bien. 12:31, así venimos compartiendo la tarde. Voy a pasar por Transporte El Perezoso, que anda por distintos lugares de la provincia de Buenos Aires. Ahora creo que puede llegar a andar con algún viaje por ruta, digo, porque hay muchos cargadores, viste, que para cargar y

0: quedar sobre la ruta, pero en general se va a complicar un poco las andanzas por estos tiempos con esta, con este temporal, no de tanta lluvia, pero sí una lluvia continua, finita, que hace mucho efecto en los caminos de tierra y en esta época, ¿no? Bueno, si son gustosos algunos de los oyentes y nos quieren pasar algún dato de lluvia como para tener un panorama, que yo creo que mucha lluvia no ha de haber caído, pero este, con propiedad puede hablarme la gente que haya medido. No le pido tampoco que vaya al pluviómetro a observar la lluvia y que se moje para dejarme conforme a mí. No, no, es para comentarle a otras personas que por ahí tienen que hacer algunas cuestiones, tienen que viajar por caminos de tierra, este, bueno, para manejarse. Es la función que tratamos de cumplir en la radio. 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

Bueno, así venimos compartiendo la tarde a los cuatro puntos cardinales de la provincia de Buenos Aires, con Acortando Distancias. Es la una de la tarde en punto. Hoy es viernes, último día para lo que tiene que ver con este programa, y volvemos al lunes con toda la información del fin de semana, donde, si Dios quiere, repito, en horas nomás ya estaremos partiendo para Gorostiaga, donde por allí vamos a estar junto a Enzo Carmona y a Maximiliano Castillo, que es el cantor del Pago, donde vamos a compartir esta primera fecha que nos hicimos el convite con Enzo. En lo particular, sabiendo de que yo en junio suelo trabajar muy poco siempre, porque jineteadas casi no hay, eventos tampoco, entonces yo muchos años que no armaba. Antes, hace muchos años sí, armé varios eventos y siempre me fue bien, la gente me acompañó mucho, así que a cuenta de otros años, mil gracias. Y hace dos años, en el mes de junio, nos convidamos con Jorge Suchilli, buen cantor de Madariaga, para en el mes de junio hacer una entradita, digo, de canto, y él, por distintas circunstancias, estaba bastante alejado también. Un gran cantor, con una trayectoria muy, muy linda. Y bueno, hoy anduvimos muy bien. El año pasado y el anteaño hicimos varias fechas. Hubo fines de semana que estuvimos viernes, sábado y domingo. Y por estos tiempos que corren, hemos sido un poco cauto con Enzo Carmona, porque, como es de entender, no es noticia lo que les voy a decir, que no está fácil la cosa. Entonces, por eso hoy decía de que en Puerta hay una entrada de 15.000 pesos en Pirani, en Madariaga,

0: y logramos ponernos de acuerdo para hacer una entrada de 10.000 anticipada vía telefónica. O conmigo o con Enzo Carmona. Y este año habíamos charlado con Enzo. Enzo en alguna ocasión me invitó para hacer algo, yo estaba ocupado, y le comenté, mirá, si Jorgito Zucchini no puede, lo podemos hacer en junio. Y así fue que Jorge Zucchini tiene por estos momentos lo que tuvo hace un tiempo atrás también, una banda de bailongos. La gran voz del cantor de folclore también le pone la voz a una banda muy linda, donde a nivel trabajo, quizás tenga un poco más de trabajo con la banda de bailes que no con actuaciones folclóricas. Y me lo comentó, y entonces yo digo, Jorgito, pero no hay ningún problema, sí. Yo tampoco no. En definitiva no iba a hacer nada, porque no, nadie me obligaba, ¿no? Pero me acordé de Enzo, que me había hecho el convite en alguna ocasión, y Enzo viene haciendo las cosas muy prolijitas con sus temas, trabajando mucho en las redes, y bueno, nos hablamos y dijimos, si cabe algún fin de semana, de que sea viernes, sábado y domingo, mejor. Tenemos que andar un poquito más, pero digo, como lo armamos nosotros a esto de junio. Entonces así surgió, y el segundo fin de semana surgió una fecha en Mar del Plata que fue disuelta, digo, después de haberla anunciado, yo la había anunciado por acá, a lo mismo que fue disuelta la fecha que yo por ahí había comentado acá en Maipú, en mi pago, en el centro de jubilados, donde nos han ido bien con Jorge Zucchini, pero justo hay otros eventos el día antes, el día después, y yo digo, por ahí meternos del costado así a personas que por ahí vienen organizando con mucho esfuerzo desde mucho tiempo, queda medio desprolijo también. Entonces optamos por levantar la fecha de que íbamos a hacer aquí en Maipú, levantar la fecha que íbamos a hacer en Mar del Plata, pero se puede sumar uno en Mar del Plata el último fin de semana, el del, creo que 26, 27, 28, uno de esos tres días, porque es el cumpleaños de Enzo, y me dice Enzo, por ahí lo festejo en algún lugar, y podemos llegar a hacer la cuarta fecha del mes de junio. Bueno, quedó ahí, y así que bueno, mañana, si Dios quiere, a partir de las 21, estamos en Gorostiaga, muy cerquita de Chivilcoy, donde quedan un montón de kilómetros, pero por suerte se han vendido todas las entradas. Todas las entradas de la capacidad del lugar, que creo que son 160, se han vendido todas. Y le digo a Enzo, un éxito, muy lindo, digo, la verdad. Yo por primera vez nunca fui a Gorostiaga. Sí, algunos otros lugares por ahí cerca, pero a Gorostiaga no. Así que estoy ansioso, digo, de poder llegar y de poder hacer lo mejor que pueda. Enzo está puesto, y cuando digo está puesto en términos muy vulgares, está muy ensayado, está de pleno, de lleno, y está muy bien que sea así, porque el público merece el máximo respeto de nuestra parte. Y el artista del pago, Castillo, a quien no conozco y conoceré mañana. Va a estar linda la noche, seguramente, no me cabe duda. Vamos a hacer un alto a la boya en Mercedes, si Dios quiere, a la vuelta, para no viajar de noche, porque queda bastante retirado. Y el día 13 le hacemos el convite a los pagos de Pirán, en el Salón del Centro Cultural César Biglietti, que es un teatro maravilloso. Allí estaremos con Enzo Carmona, mano a mano, repito, con una entrada de 15.000 pesos y anticipada. Todos aquellos que la saquen me llaman a mí, a mi número o al número de Enzo, que sale por ahí en la tanda de invitación. Va a costar 10.000 anticipada. La gente de la agrupación tradicionalista El Molino, son los organizadores y les agradecemos mucho porque están trabajando un montón. Y el día 20, a la clásica pulpería, cara a los sentimientos de todo el ambiente criollo de General Madariaga, donde es mi segunda casa, como siempre digo. Madariaga me ha dado mucho. Me ha dado mucho desde que estuve laburando en tareas de campo, en distintos lugares, familias que he conocido y que trato desde hace un montón de años. Yo no sé, por citar, lo he dicho, pero no tanto, y lo repito, a quien Pacho Esperón le hiciera el vallito abuchado, el Vasco R. Verena, la casa del Vasco era mi casa, eran mis segundos padres. Yo iba a la casa del Vasco y era mi casa, o sea, cuando quería, los días que quería, cómo quería, si tenía plata, si no tenía plata. El Vasco Arreguerena, Ercilio Arreguerena, hombre de a caballo, hombre jinete en sus tiempos, una hermosura de persona, qué decir de su esposa, de sus hijos, que tiro a tiro nos encontramos por ahí, y han quedado esos recuerdos maravillosos de una familia gaucha de Madariaga, como tantos, ¿no? Y que digo, destaco esto, que fue la primer casa que yo conocí en Madariaga, cuando me fui acá de Maipú y fui a trabajar a la zona de Madariaga, y después la vida que me llevó para allá, para acá, para allá, para acá, y entramos en un mundo artístico en distintas facetas, digo, en lo que fue cantar, en lo que ha sido encuentros de payadores, en lo que ha sido animar jineteadas, y me he dado el lujo y el privilegio, pero lleno de agradecimiento a todos los organizadores, que yo dificulto que haya habido una fiesta en Madariaga que yo no haya estado. He estado en todas, y estoy en un porcentaje elevado todavía desde hace un montón de años, por estos últimos años, más animando jineteadas que cantando quizás, pero también hemos despuntado el vicio, como lo vamos a despuntar ahora, el día 20, en la pulpería de Daniel Carán, una pulpería que es un resguardo hacia un montón de elementos que han utilizado gente muy campera, que han ido a parar ahí. Es un museo que tiene casi Madariaga, y que Daniel Carán lo tiene muy lindo, que lo hizo con esfuerzo, con lucha, con su familia, paredes de barro, un lugar muy lindo que entran 100 y pico de personas, y que cuando lo hicimos con Jorge, el año pasado fue el anteaño, lo hicimos 2 años ahí, pero el primer año creo que fue, al segundo, me acuerdo que fue el 25 de mayo, y arranqué, viste, como el chamamé que dice, fue un 25 de mayo que en el pago hubo carrera. Bueno, lo anunciamos para el 25 de mayo y vendimos 130 y pico de entradas, casi 140 entradas a la semana, y faltaban como 15 días. Y bueno, lo charlamos con Jorge, ¿qué hacemos y qué no hacemos? Y bueno, y vamos a ir. Pero qué lástima, digo, que hay gente que llama y no hay entradas. Y la capacidad, por cuestión de, como yo lo decía en aquel momento, de respeto hacia Daniel, porque las autorizaciones municipales deben ser respetadas, digo, de no pasarse los límites de la capacidad de cada lugar, habíamos decidido hacer 2 funciones el mismo día, pero después desertamos, porque yo digo, ¿sabes qué feo que una familia, digamos, bueno, chau, gracias, este es mi último tema, me voy, y me fui, y cuando el sonido queda ahí, que ya se terminó la cosa, que haya 2, 3 familias tomándose un vinito, que lo compraron hace poquitito, en el tema anterior, y que esté el otro grupo de gente para entrar, como si fuese un teatro, y tener que decirles, se van a tener que parar porque hay gente para ingresar, iba a quedar medio desprolijo, iba a quedar medio bastante mal. Entonces decidimos así sobre la marcha, lo hablamos con Daniel Carán, y le dijimos, Daniel, ¿no te parece? ¿Querés que lo hagamos al otro día de nuevo? una segunda función el 26 al mediodía. Y dice Daniel, háganme cuenta que es de ustedes, si les parece, métanle nomás. Así que nomás, arrancamos con la venta de entradas para el otro día, y vos sabés que se llenó de nuevo. La verdad que a cuenta de eso fueron dos jornadas espectaculares. Lo mismo la compañía fue muy linda en Pirán, agradeciendo a la gente de Pirán, donde volvemos a esos lugares y donde vamos a tratar de echar el resto. Porque en realidad, en mi caso, voy a tratar de hacer lo mejor que pueda y un poquito más. Digo tratar, no con eso diré que lo voy a lograr, pero cuando uno trata y cuando uno tiene el sentimiento puesto en eso, se nota. Entonces, Enzo, descartado porque el hombre está en pleno momento de su carrera, está con su guitarrista, bien ensayado, está todo caminando correctamente, así que van a ver un número muy lindo. 13 en Pirán, a las 20:30 va a comenzar la cosa. Y el 20 de junio en la pulpería de Daniel Garán. Son los tres compromisos que tenemos. ¿Qué puede estar el otro compromiso, como les decía, el último fin de semana de partido de doble festejando el cumpleaños de Enzo Carmona en Mar del Plata? Así que bueno, junio para hacer que casi una... Tenemos en mi caso unas vacaciones obligadas, van a ser de algunos entreveros de canto. Ya en el mes de julio vamos a andar, si Dios quiere, en dos o tres encuentros de payadores, que ya están confirmados, y por supuesto encuentros que ya vienen afirmados, algunos que tienen algunos apoyos municipales, otros que no, caso el de Chascomús, en el Teatro Brazola, que se llena de gente, con el esfuerzo y la lucha de Fernando Rolón, de Raquel, su esposa, que trabajan muchísimo, ya salieron entradas a la venta, tienen un bono a la venta, hay regalos con el número de la entrada, para aquellos que la adquieran anticipada, van a tener dos sorteos más de 50.000 pesos. Esto es el 25 en el Teatro Brazola de Chascomús, y el 26 en los pagos de Lezama, el mismo elenco. En Chascomús va a estar actuando Enzo Carmona también, lo ha contratado Fernando Rolón, así que está bueno, nos ponemos contentos que nuestro compañero de andanzas ahora de junio ha sido contratado en el encuentro de payadores en Chascomús. ¿Qué más tengo que contarte? Bueno, después, en el mes de agosto, primer fin de semana de agosto, que vamos a estar ya invierno adentro, se nos viene la fiesta de las escuelas rurales. 6, 7, 8 y 9, donde hay distintos atractivos. Hay un 0 kilómetro para los pedaleadores, hay otro 0 kilómetro con el número de la entrada, hay una moto ahora, en el mes de junio, en el que la tenga paga de contado, que cuesta 80.000 pesos, la entrada general para todos los tres días de fiesta, las tres noches de festivales con grandes artistas y todo lo que tiene que ver con la destreza criolla, los tres días, las tres noches, el 0 kilómetro, todo por 80.000 pesos. Eso 6, 7, 8 y 9. Nosotros con la guitarra gauchona vamos a ser partícipes el 7, 8 y 9. Viernes, sábado y domingo, Madariaga nos está esperando. El fin de semana siguiente de agosto, perdón, 15 y 16, Uribe Larrea se viste de fiesta también, un pago al que nunca fui. Está de Lobos arriba, de Lobos un poco más arriba. En Uribe Larrea nunca estuve. Vamos a ir por primera vez. La fiesta es 15 y 16. Nosotros seremos de la partida el domingo 16, que va a comenzar a las 8:30 de la mañana, con la apertura y desfile de la gente de trabajo, prueba de riendas, clasificación a las flores, a la gran fiesta de las flores, de potros y mansos. Acá todo recordado va a los premios, hablando de las pruebas de riendas, lo coordina Ramón Moreira este capítulo. 12:30, baile folclórico con Nido Gaucho. 13 horas, gran almuerzo con el servicio de la parrilla de Ramón. A las 14, gran contrapunto con los Bastos y Encimera. 25 tropilleros invitados, con dos caballos y dos montadores, 5 millones en premios. 17 horas, gran broche de oro en categoría grupa, con 2 millones de pesos en premios. Organiza Alexis Páez y Agustina Gilio. En la animación estará Carlos Poblión, el payador Daniel Sevilla, y quien les habla, Gustavo Abello, con las guitarras gauchonas. Capataz de campo, Alberto Ronconi. La fiesta es 15 y 16 de agosto. El título de la fiesta es La del invierno del tricolor. Uribe Larrea, 15 y 16 de agosto, se viste de fiesta y por allí vamos a andar. Bueno, estuvimos hablando de agosto un poquito, ni hablar de septiembre, octubre, noviembre, diciembre, enero, febrero, marzo, abril. 8 meses te tiré ahí, son 8 meses de temporada fuerte, de fiestas que tenemos, montones de fiestas anuales, que hace muchos años que estamos llegando y que en la mayoría de ellas volvemos. Así que bueno, qué más que gracias a todos, ¿no?
1: Te lo quisiera decir.
0: Este es Darito Fernández. Darito Fernández es un amigo uruguayo que conocimos en el Prado cuando fuimos un montón de años al Prado de Montevideo. Y es el compañero de vida ya hace muchos años de Rosario, que era la esposa de don Santiago Chalá. Rosario, que desde el primer año que llegamos, me acuerdo que en esa patria donde me acompañaba mi papá, y parábamos en los galpones de bovinos, que es tipo las camas de los colimbas, que están pegadas a la pared, se le saca un ganchito y baja la cama con dos patitas, con una bisagra pegada a la pared, claro, pero la cama sola. Entonces faltaban colchones, faltaban frazadas, y Rosario había estado charlando con nosotros cuando llegamos. La encontramos ahí en la zona del buquebús, y como nos vio que veníamos con guitarra, se acercó, charló con nosotros y dice: muchachos, si quieren, yo les puedo prestar algunos colchones, algunas frazadas. Y bueno, después fue un clásico durante, yo creo que fueron 15 años los que fui, y han de haber sido 8 o 10 años que Rosario llegaba en su camioneta con Darito y nos alcanzaban colchones, frazadas. Son cosas que no se olvidan nunca, ¿no? Cosas maravillosas que vivimos en el Prado de Montevideo. Y ahí Darito Fernández, hace poco tiempo estuvo en Buenos Aires actuando en un teatro, y vi una pareja sentada, era un teatro con mesas, no era un teatro de los teatros todos con butacas, ¿viste? El teatro del Alambique se llama. Bueno, ahí en el Alambique tiene una capacidad de 150 personas, un teatro chico. Y en una mesa había una pareja, y el hombre de la mesa aplaudía y me miraba y se reía. Y yo digo: este hombre lo conoceré. Y bueno, y el hombre aplaudía y se reía. Y aplaudía y se reía y no decía nada. Y por allá, en uno de esos silencios que surge en la noche, quedó todo en silencio. Y se escucha la voz clara de él y dice: cantor, así, de esta manera: cantor, hágase el tema Paquero Wenceslao Varela. Yo digo: ¿y este caucho quién es? Miércoles, me agarró sin perro, ratazo que no lo hacía. Bueno, lo hice. Y después lo conocí, Darito Fernández. Con Rosario se habían venido, se habían enterado, esta patriada. Y dice, haciendo honor a la verdad, Gustavo, ¿sabes lo que pasa? Que a nosotros, con el cambio de dinero entre Argentina y Uruguay, nos sale muy barato hacernos un recreo a Argentina. Y se habían enterado y se vinieron. Así que fue un alegrón encontrarnos, gran cantor. No escapó a que se tuvo que cantar dos o tres temas. Darito Fernández, gran persona, pero a la vez también un muy buen cantor. Vamos a escucharlo. La guitarra y la atención. Darito Fernández, el uruguayo.

ratito estuve charlando, o mejor dicho, intercambiando algunos mensajes con Silvia Adriana. Si digo Silvia Adriana, quien no la conoce, pero bueno, por ahí llegamos muy lejos con la radio con esa en estos últimos tiempos. Y si digo Silvia Adriana, digo una de las mejores voces de nuestra patria argentina y un poco más allá. Ha mantenido una línea criolla, una línea surera, una línea que no importa a veces de que se ponga el viento de frente con lo que uno

con todo gusto para los amigos y para los sembradores, importantes que tiene nuestra patria y que hay que hacerlo saber, digo, aunque mucha gente lo sabe, pero está bueno refrescarlo, ¿no? Y para nuevas generaciones que sepan que si se dice Silvia Adriana es un nombre respetado en el ambiente, es un nombre respetado dentro de la sobrería y que siempre dispuesta a afirmar la pata y tantear el instrumento en cualquier escenario, por grande o chiquito que sea, pero el artista está. Así que gracias por permitirnos, digo, ser amigos de ustedes y el abrazo grandote.

charlando con Adriana, con señora Adriana, grabó en España, para España. Grabó para España junto a Juan Carlos Cambas, pianista argentino, una samba de Atahualpa Yupanqui, La Andariega y coros de Luna Tucumana, acompañando, al querido Héctor, el actor Héctor Alterio, con muchas repercusiones por aquellos pagos. Me honra saber que andamos llevando lo nuestro, cruzando el gran charco, el Atlántico. Te envío una milonga, dice por acá, me envío una milonga de Jorge Marcial y Marita Londra. La grabé con la guitarra de Osvaldo Lagos, siempre que sea de tu agrado, para difusión, bueno, súper agradecida. Saludos, paisanos, y gracias. Qué grande, señora. Voy a tratar de bajarla. Si la puedo bajar, si está en mi MP3, la voy a poder bajar. Y si no, la voy a pasar bien porfiado a lo vasco, viejo. La voy a pasar del celular, porque puedo abrir el WhatsApp web por medio de la máquina. Entonces, voy a tratar de abrirlo ahí del celular y lo voy a pasar, al menos hoy va a salir de esta manera, y después, si logro bajarla para tenerla en la máquina, va a ser un gusto poder difundirla. Así venimos, acortando distancias.

Bueno, vamos por algún dato de lluvia, ¿te parece? ¿Cómo andás, hermano? Dice, 15 milímetros. Me pasa Juan José Carrizo y nos manda un abrazo por acá. Bueno, Juanjo, gracias, hermano. 15 milímetros en los pagos de Pirán. Perdón. Donde vamos a estar, si Dios quiere, repito, el día 13. Por aquí estamos escuchándote como todos los días. Somos de cerca de Dorrego. Te escuchamos a diario y molestamos poco. Eugenia y Darío. Pero mira vos, che, no sigan molestando. Nada, no molestan para nada, pero quiero decir, si ustedes creen que están molestando, sigan molestando porque nos hace bien de que nos hagan saber de que nos están escuchando desde tan lejos. 20 milímetros en Maipú y Guido, y sigue, me dice Griselda, enfermera ella de los pagos de Maipú, que me pasa data que anda escuchando el programa y por supuesto mandándonos este mensaje. Bueno, muchísimas gracias por andar ahí. Yo voy a atender el celular, a ver, contestar. El otro quise contestar y lo borré. Así que vamos, dejamos cortinas.

0: de nuestra patria, vaya a saber dónde, pero debe estar laburando el hombre porque es uno de los que labura y mucho. Futbolista y director técnico, Mosta Gómez. ¿Cómo andas, Mosta?
1: ¿Cómo andas, Gustavo? Buenas tardes, ¿todo tranquilo?
0: ¿Trabajando, hermano?
1: Acá estamos laburando un poco, che.
0: ¿Por qué son? ¿Por qué son están?
1: Estamos en la zona ahora de acá de Valeria del Mar.
0: Valeria, convengamos que trabajen ahí en la empresa de la ruta, ¿no?
1: De Aubasa, sí, acá estamos.
0: De Aubasa.
1: Y acá justo un compañero te estaba escuchando y me acordé, digo, si un día te encontrás con Gustavo Bello, mandale un saludo, digo.
0: Bueno,
1: así que bueno, acá estamos.
0: Te convidé dos segunditos o tres al aire para sorprenderlo al hombre que está haciendo un puchero.
1: ¡Ay! ¿Quién será el campero ese?
0: En una, si viera la foto, en una treve con línea bien seca, un puchero que está hirviendo y sentadito tomándose unos mates al costado.
1: ¡Toma!
0: ¡Qué campero!
1: ¡Un campero!
0: Bueno, ¿cómo está? ¿Cómo va el fútbol?
1: Bueno, bien, estamos jugando ya los octavos de finales.
0: Convengamos para orientar a la gente. Yo porque sé más o menos la movida, aunque no sé de fútbol, pero sé la movida. Sos el DT de los muchachos de Martín Fierro.
1: Así es, soy el DT de Martín Fierro y ahora me acuerdo y trabajando también para un club, lo del Clan.
0: Ajá.
1: Y ya estamos, gracias a Dios, ya estamos hasta recibidos también. Un diploma, hermano, y todo.
0: Qué grande, che. Bueno, que la vida te ponga lo mejor hasta que llegues a la selección, cuando se vaya este muchacho que va a tener ahora el mundial, que esté el Mosta ahí.
1: Escalón. Vamos, vamos a ver qué pasa.
0: Qué grande, che. Bueno, montones de copas sí conozco en tu haber. ¿Cuántas copas tienen en el haber de ustedes, más o menos?
1: Más o menos debe ver en mi casa 30 copas, más o menos. Contarlo así, mira, por arriba debe ver 30 copas de ver.
0: Qué va.
1: Y malos torneos de barrio que hemos ganado, eso, ¿no? Que se han ganado corderos, lechones y eso.
0: Qué va. Qué mundo lindo, ¿no? Porque hay mucho compañerismo.
1: Sí, es lo primero que se hace en eso, es eso, ser compañero. Y después, bueno, te tiene que gustar también, porque nosotros no solamente que jugamos marea, nos hemos dado el gusto de andar por todos lados, hasta Chubut fuimos a jugar.
0: Qué lindo, ¿eh? Qué lindo, y tiene un nivel muy bueno, ¿no? Es pasar la mano en el hombro de un gusto, sino las copas hablan de por sí solas, ¿no?
1: Sí, más vale, lleva un poco de trabajo todo eso, ¿no? Porque quiera no tener también un tiempito de cosas, ¿no? Conocer gente también, porque a su vez también nosotros con el fútbol llegué hasta conocer jugadores profesionales, es la realidad.
0: Claro. Y yo voy a ser bastante alcahuete y medio chumo de hablar de adentro, digo, conociéndote y sabiendo de algunas y escuchando algunas conversaciones, en tu caso, que es quien los tiene que juntar, no es tarea fácil, digo, mantener en el buen sentido una tropa de jugadores, digo, que estén todos dispuestos, que estén todos en el mismo horario, que siempre hay algo que te va haciendo renegar.
1: Sí, en ese sentido, sí. Se reniega, es la realidad, se reniega en el sentido de armar todo, ¿no? Más que nada, cuando más te toca salir a jugar.
0: Claro.
1: Bueno, en julio estamos invitados a jugar a Mar del Plata, así que, quiera o no, cuesta, ¿viste? Lleva tiempo, después, bueno, también el compromiso de cada uno.
0: Claro, sé que por ahí, digo, contratás a algunos jugadores, pero ¿hay un cuadro estable, digo, de apellidos y nombres de Madariaga?
1: Sí, primero, en verdad, se llaman los de Madariaga, y después sí, cuando vemos que somos pocos algo, se va llamando jugadores afuera, sí, siempre igual fuimos de tener jugadores afuera, eso también.
0: Claro, habían tenido la invitación para estar en esta movida que hizo el Kun Agüero, ¿no?
1: Sí, también, sí, fuimos invitados a jugar la Copa Potrero. Pero bueno, fue por razones de laburo y eso no pudimos llegar, pero sí, las dos veces fuimos llamados, sí, fuimos invitados.
0: Qué lindo, che, qué lindo. Y bueno, ¿cuánto hace que existe Martín Fierro?
1: Y nosotros arrancamos en el 18, no, antes arrancamos, en el 15, por ahí, en el 2015, por ahí arrancamos, igual arrancamos, pues, ya no, que la familia, nosotros todos los conocen de gente de campo y se dedican a lo que es el ambiente rural, pero mi papá fue el que más también lo entusiasmó en esto, porque fue él el culpable de que armemos un equipo con todos mis hermanos,
0: Claro.
1: La armamos con todo mi hermano y bueno, y juguemos.
0: Che, ¿y el viejo tuvo posibilidad de integrar el equipo Martín Fierro, sí?
1: Sí, llegó a jugar algunos partidos.
0: Grande, che. ¿Y el de la familia? El hombre que andaba trabajando de alambrador hace unos días, que no era para él, dice. Buen futbolista ese, ¿no?
1: Sí, también, sí. Sí. Es completo ese. Es el más completo de todo.
0: El más completito, pescador, tiene todas las virtudes.
1: Tiene todo, ese tiene todo.
0: Che, Mosta, ¿qué hay por delante ahora para ustedes?
1: Ahora en julio tenemos el torneo este que estamos hablando, que es Mar del Plata, que a fin de mes de julio, y bueno, nada, igual tenemos la prioridad que es Fútbol 11, que ahora estamos jugando los cuartos de finales acá en Madrid, en Fútbol 11.
0: Ajá, bien.
1: Y después, bueno, nada, descansar también a la vez.
0: Claro, por supuesto. Bueno, Mosta, gracias por estos minutitos. Te agarré sin perro, así a la ligera, ¿viste? Y si lo hubiéramos concretado, si lo hubiésemos armado, seguramente no sale.
1: Ese salió mejor, capaz, no, pero bueno, por lo menos le pusimos coraje un rato.
0: Che, saludo a tu compañero ahí que fue el impulsor de llamar, de ponerte, me dice acá hay una persona ese que te conoce, que es amigo tuyo, así que bueno, me pareció importante charlar un ratito, porque varias veces hemos hablado del laburo de ustedes y de los logros, pero nunca habíamos hablado así con vos mano a mano.
1: Bueno, la verdad que muchísimas gracias, te agradezco un montón. La verdad que sí, siempre hablamos, ¿viste? Cada vez que va a mi casa se charla un poquito de esto, pero bueno, ahora fue todo muy improvisado, pero algún día, si Dios quiere, vamos a charlar más tranquilo.
0: Si Dios quiere, vos andá a la mulá porque te van a echar.
1: Si me van a echar, con mi compañero me van a echar, te quiero saludar.
0: Ah, sí, dale.
1: Gustavo.
0: ¿Cómo le va, señor?
1: Un gusto hablar con vos.
0: ¿Cómo es su nombre y apellido?
1: Roldán.
0: Roldán, ¿usted es futbolista también, no?
1: No. ¿Te acuerdas que la primera vez que hablé con vos te pedí el número de Garcilaso?
0: Ah, cierto, sí. Sí. Ahora sí.
1: Yo soy de Santa Teresita.
0: Sí, ahora me acuerdo claramente, sí.
1: Nativo de Santa Teresita, estuvimos hablando de los pollos, ¿te acuerdas?
0: Sí. Sí que me dio algunas indicaciones y cátedras por ahí, por si llegaba a criar. Sí.
1: Viste, de ser maquinista 35 años, andar en el oficio a criar pollo, medio complicado, ¿no?
0: Y bueno, pero mientras la tenga clara, digo, no hay nada imposible.
1: No, hay que interiorizarse como todo, viste. Para mí fue todo nuevo, no sé mucho, pero bueno, como te contaba esa vuelta, vos vas escuchando dónde andás, para acá, para allá, y si te interesa, escuchar la conversación, ¿no?
0: Claro, así que está logrando usted ahí en Aubaza, digo, de su parte particular con las máquinas.
1: Sí, yo hace 18 años que estoy en el peaje.
0: Ah, mire usted.
1: Siempre con las máquinas.
0: Bueno, amigazo.
1: Tengo 31 años de aporte y bueno, en Santa Teresita, estoy laburando con una empresa 20 y pico de años también, así que algunos me han, en los aportes, algunos me han volteado, pero no importa.
0: ¿Hay algún manda más ahí entre ustedes, capataz o algo que lo pueda? ¿Se manejan solos?
1: Estamos solitos porque como es un trabajo de rutina, ya casi todos saben lo que tienen que hacer, ¿viste?
0: Claro.
1: Estamos limpiando la rotonda de la entrada de Valeria del Mar.
0: Ajá.
1: Entonces, estos chicos del Mosta con otro más andan poniendo los conos, me balizan a mí, preparan todo el sector para que yo trabaje con la moto.
0: Claro.
1: Y hoy no movimos porque estuvo lloviendo, así que estuvimos haciendo de presencia nada más. Así que ya estamos pegando la vuelta para Santa Teresita. A las 3 tenemos que estar en Santa.
0: Dentro del contrato existe en letra chica también que se pueden hacer notas por radio, todo, sí.
1: Sí. Y ya que no.
0: Bueno, amigazo, gracias por haberlo puesto en comunicación con Mosta, y a usted un abrazo grande,
1: ¿eh? Te encargo los pichones del Mosta.
0: Sí.
1: Dito,
0: chau, hijo.
1: Hasta la próxima. Que siga bien.
0: Hasta la próxima, suerte. Qué grande, che. Hay que unos pichoncitos de Mosta, dice. Bueno, seguimos compartiendo la tarde y acortando distancias. 13:42 minutos. en este viernes 5 de junio, y ya que ando medio para aquel lado, para esa zona, voy a pasar por el 20 de junio, que justamente tiene que ver con la llegada de Enzo Carmona, donde vamos a compartir en la pulpería de Daniel Caram. 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

temazo, Volver en guitarras de Galarza, en su voz justamente, y la guitarra de Juanjo Domínguez. Seguimos sacando algún mensajito. Por acá dice que te ha gustado. Muy buenos días. Por estos pagos van 46 milímetros camino de Casalins a Rauch y no mejora para nada. Saludos. Este mensaje con un prefijo 2281, que no me pone quién es, pero en el teléfono figura Néstor. Bueno, muchas gracias. Gracias por el dato. Por acá dice, hola, en los Robles, 10 milímetros, la lluvia hasta el momento. Me dice Román Frondizi. Román viejo nomás. Román, el dueño de Cabaño Los Robles, de los Toros Limusín, de los buenos productos. Han quedado la cabeza de los toros ahí en el colectivo, están intactas, como le da la sombra y no les da el sol. Es el flyer que ha quedado clarito ahí de cuando nos acompañó, cuando fuimos a Jujuy en el colectivo, Román Frondizi. El abrazo, Román, y gracias por el dato. 10 milímetros, acá para Gonzalo, digo, para ubicar geográficamente a la gente que no conoce mucho. Hola, Gustavo, acá en Napaleofú van 45 milímetros, donde me encuentro radicado hace unos días. A los 72 años me retiré del campo, vivo en la ciudad, soy Carlos Loría. Un abrazo. Bueno, don Carlos, que disfruta entonces de la ciudad. Saludo grande para don Alberto Langone, de los Pagos de Mar del Plata. Alberto Langone, que en alguna ocasión nos llevó a trabajar a Laguna de los Padres, un primero de mayo, una gran fiesta criolla, anda por ahí en la audiencia y cada vez que se retira el paisano, algún lugar nos escucha. ¿Qué más? Por acá dice, hola Gustavo, en la Isabel 12 milímetros, me manda este mensaje César. Por acá hay una truqueada, mirá. A ver, Juanjo Urcade me manda esto. Club Atlético Cosme, torneo de truco, clasificatorio para el talar, 80% en premios, 60.000 la pareja, es el 5 de junio a las 20 horas. Club Cosme, General Madariaga, te esperamos. Y ahí anda Juanjo Urcade haciéndoles el convite. Y justamente en esta jornada del 5 de junio, el 80% en premios, es hoy la cosa. A las 8 de la tardecita. 8 de la noche, Diego, ya está de noche. Bueno, anda preparando tu capacidad truquera y llegate al Cosme. Hoy, a las 20 horas, Club Cosme. Clasificatorio para el talare, 60.000 la pareja, y bueno, quedas clasificado para el talare y ganás, por supuesto, lo que ganes esta noche. Pero qué grande, che. Bueno, que ande todo lindo, Juanjo. Buenas tardes, Gustavo, ¿cómo andás? Acá en Pilán, zona centro, 15 milímetros, gracias. Un saludo, dice Héctor Alberto Biglietti. Los otros días me estreché la mano a este gaucho acá en el hospital de Maipú. Me dice, no lo conocía personalmente. Me dice, yo soy Biglietti de Pirán. Y le digo, no se perdía nada tampoco, pero bueno, nos estrechamos la mano por ahí. Estimado, gracias por andar acompañándonos. Juan José Carrizo, que yo le había dicho hoy tempranito, me pasó data de que habían caído 15 milímetros en la zona de Quintas, ahí en los pagos de Pirán. ¿Qué más? A ver. Seguimos, miré la hora, 13:48. Tenemos tiempo todavía porque quiero si podemos escuchar el tema de Silvia Adriana. Buenas tardes, por acá 8 milímetros. A ver quién me manda este mensaje. Luis Rogeri. ¿Cómo andás, Luis? Hijo campero, Luis. Jinete argentino, tropillero, tiene buenos pingos, Luis, para la jineteada, y uno de los hombres de a caballo. Uno de los hermanos Ruggeri, que creo que
las últimas veces que anduvo sobre el lomo de los baguales, me parece que fue cuando Albertito Asmín anduvo en el Prado de Montevideo, y que yo no sé si Luis no llegó a andar ahí tercero, subcampeón, algo por ahí, en el Prado, Luis Ruggeri y sus hermanos, que todos de a caballo, con un nivel importante de jinete. Acá aparece Alberto Esmí y dice, ese es el Tony Roldán. Claro, ahora que me lo nombra acá Alberto, claro, me acuerdo de la primera charla que tuvimos hace un tiempo, el hombre me preguntaba por el hombre que vendía gallinas acá, el paisano que todos los días estamos ahí ofreciéndole a usted que lo llame, sin compromiso, Esteban Garcilaso, bueno, dice, a mí me dicen el Tuli, y acá me lo refresca Alberto en mí, ese es el Tuli Roldán, dice. Bueno, Albertito, un abrazo grande, Gustavo acá escuchando tu lindo programa, como todos los días, está lloviendo, no he medido, pero creo que 10-15 ha de haber llovido. Bueno, muchas gracias. Disculpen. Buenas tardes, Gustavo, por acá, en el canal 9, Campo Largo, van 10 milímetros

0: largo, van 10 milímetros, es poder ir y venir, digo, y que la gente nos vaya contando cosas, y entre todos lo hacemos. La única diferencia que hay es que el que hablo soy yo y el que me pasa data es usted, pero yo valoro mucho lo que usted me comenta día a día. 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
0: Minutos en este viernes 5 de junio, último día para nosotros, ya hasta el lunes no aparecemos, pero tengo que mandar un saludo a una persona a la cual no conozco, ya la vamos a conocer, pero que a partir del lunes vamos a comenzar con el convite para que usted se sume a ser cliente de esta empresa, que es de los pagos de Rauch. 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

0: 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Así que bueno, viste que una mano lava la cara, una mano lava, ¿cómo es la mano? El dicho ese. Una mano, ¿qué pasa con una mano? Y las dos lavan la cara, dice. 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Grande, che. Bueno, seguimos compartiendo la tarde y acortando distancias. 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

0: negociación de el convite para General Madariaga, tras la tanda del 13 de junio, los pagos de Pirán, que están las entradas a la venta, en Madariaga lo mismo, y en Gorostiaga, que faltan horitas nomás, de por medio, donde llegaremos con Enzo Carmona aquellos pagos del convite que nos hicimos hace algún tiempo. Lo tengo en línea. Enzo, un gusto saludarte, buenas tardes.
1: Buenas tardes, Gustavo, un abrazo, hermano, para vos, para la audiencia que te acompaña, y bueno, un gusto, como siempre, comunicarme con vos y siempre dejándole noticias lindas a la paisanada, que es lo más importante.
0: No cabe duda, Enzo, muy ya con las miradas puestas en Gorostiaga.
1: No sé, se cortó un poquito ahí no sé si se escucha, sí.
0: Perfecto, sí, ahí sí, decía que ya con las miradas puestas en Gorostiaga mañana. Medio que se corta.
1: Ahí se corta un poquito.
0: Ahí me estás escuchando, sí.
1: Ahí se escucha, sí. Ya puestas las miradas, como decía vos, lo que alcanzás a escuchar en Gorostiaga, ya falta poquito, mañana nos vamos a encontrar en un lugar muy lindo, muy criollo, con vos, con Gustavo Bello, con Ezequiel Castillo, bueno, que les habla de Enzo Carmona. Va a ser un gustazo poder volver a ese lugar y entrelazar las guitarras, envolver en guitarras 2026, como le hemos titulado este nombre, y bueno, llevando un mensaje al pago gaucho de Gorostiaga. Ya hay toda esa zona que se va a arrimar al restaurante La Luli a partir de las 8 de la noche, así que va a ser un gustazo enorme para nosotros poder estar ahí.
0: No cabe duda, Enzo. Y ahorita más adelante, digo, la semana siguiente, General Pirán, que ya la muchachada de Agrupación Tradicionalista del Molino están trabajando mucho.
1: Sí, no, ni hablar, ya después, enfocándonos en lo que se viene, en Pirán, más adelante Madariaga, va a ser una linda recorrida que vamos a tener por esta linda provincia de Buenos Aires. Bueno, encontrar a mucha gente que por ahí a lo largo del año no solemos encontrar tan seguido, vamos a tener el gusto de ahora poder reunirnos, juntarnos, y qué mejor con una guitarra de por medio, que bueno, es justamente lo que tratamos de dejar, un mensaje en cada lugar que vamos, y sin duda va a ser una experiencia muy linda volver a estos pagos donde tenemos muchos amigos también, así que va a ser algo lindo que vamos a vivir. Noches mágicas, como siempre les digo yo, con la guitarra, donde la emoción, las lágrimas, la risa, todo se juntan en una misma noche, los sentimientos, ¿no es cierto?
0: Sí, no cabe duda. Fin de semana siguiente, digo, un año más en tu cuenta.
1: Sí, exactamente. Ahí estamos contando ya, el 28 de junio cumplo 29 años ya. Así que, viejo Cacho Garay, tuve la suerte de haber nacido el día de mi cumpleaños.
0: ¿Qué vieron? 29 días de los ñoques, digo, para esquivarle a la sábita una buena ñoqueada.
1: Y yo creo que si el 27, si Dios quiere, gana Argentina, porque juega el 27 a la noche, al otro día tenemos que festejar con aunque sea un ñoqui o algo.
0: Claro,
1: que
0: sea. Seguro. Bueno, eso, quería molestarte este ratito para pegarle el grito a toda la gente que quiera acompañarnos, digo, de lleno aquí en los pagos de Pirán, en los pagos de Madariaga, también en Gorostiaga, pero como estamos más retirados, hacemos hincapié en esta fecha donde tenemos estos lugares más cerca.
1: No, sin ninguna duda, Gustavo, gracias por la comunicación, por tenerme siempre presente. Estoy acá en el mercado en Mar del Plata, no sé, yo estoy acá en un rinconcito que acá encontré señal, por eso mismo, no sé si tiene un país, pero bueno, de alguna manera podemos comunicar, y eso es lo importante, que la gente sepa dónde vamos a poder compartir con ellos, dónde tiene un lugar para ir con la familia, porque es algo bien familiar, es para todos, siempre digo, desde el abuelo al nieto, se pueden hacer presentes, nuestros encuentros siempre son algo bien familiar, ¿no es cierto? Así que va a ser un gusto, Gorostiaga, este fin de semana, ya el próximo, el 13 en Pirán, a la gente que de toda la región. Ya hay muchos que bueno, ya tienen sus entradas. Agradecer a la agrupación El Molino, agradecer a Daniel Carana ya con la pulpería La Cruz del Sur en Madariaga también por tenernos en cuenta, y bueno, por supuesto la mirada y las ansias se apuntan a mañana, donde vamos a estar llegando al pago de Gorostiaga, un pago chico pero con corazón grande, ahí a 20 kilómetros de Chivilcoy por ruta 5, donde va a haber gente de toda esa región, Suipacha, Mercedes, Pedernales, 25 de Mayo, Carmen de Areco, ya hay una gran expectativa, así que bueno, contento por eso y esperarlos a todos en estos tres puntos de encuentro que donde vamos a estar alzando la guitarra, Nat.
0: Eso decide que tenés varias andanzas, digo, ya dentro del mes de julio, mes de agosto, ni hablar de septiembre en adelante que mueven todos los festivales, pero va a ser un grato gusto tenerte, digo, que te ha contratado Fernando Rolón en el encuentro de los payadores en Chascomús.
1: Sí, va a ser un gustazo enorme mandarle un saludo a Fernando, a toda su gente, por supuesto. Donde vamos a estar el 25, si no me equivoco, 25 de julio, ¿no?
0: 25 de julio.
1: 25 de julio en el Teatro Brazola de la ciudad de Chascomús, al otro día por Lezama. Así que va a ser un gusto enorme poder estar por primera vez en Chascomús, porque fueron dos o tres veces que se intentó que nosotros podamos llegar ahí, una en pandemia, se suspendió y bueno, no se daba. Así que ahora en esta ocasión se dio, y qué mejor. Ir a acompañar a los payadores, de ir a estar presente en una fiesta que ya tiene sus años en el teatro, así que agradecer a Fernando, agradecerte a vos, a todos los que nos han también recomendado, porque hay que decirlo y agradecerlo como siempre.
0: Eso, nos encontramos nomás en horitas de por medio.
1: Exactamente, así que andá preparando nomás, que en un rato nomás, mañana salimos para Gorostiaga. Ahí los esperamos a todos y bueno, ya después en Pirán, en las redes sociales, como Enzo Carmona, aquel que quiera por ahí más información sobre esto o lo que sea, tenemos todo también ahí detallado, los números de teléfono, bueno, el mismo que está escuchando la radio, se comunica con vos por reservas y lugares, porque sabemos que son limitadas las entradas para estos tres lugares. Así que bueno, agradecerte, Gustavo, te mando un abrazo acá desde Mar del Plata y bueno, mañana nos vemos en Gorostiaga, ha sido...
0: Macanudo, Enzo, hasta mañana.
1: Para Paisaná y como siempre, un abrazo, hermano.
0: Un abrazo grande, chao, chao. Enzo Carmona, charlando con nosotros un ratito, que vamos a mañana a emprender el viaje para Gorostiaga. Me dijo que por ahí se cortaba un poquito, pero bastante bien la comunicación, pudimos charlar bastantito, entonces vamos a salir mañana galopeando para los pagos de Gorostiaga, Pirán y, como les decíamos, General Madariaga. Son los tres lugares que tenemos comprometidos para este mes de junio. Me voy para el corazón de la provincia de Buenos Aires. Por allá anda mi amigo Marcelo Pellejero trabajando para la gran fiesta.
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muy linda versión. ¿Entiende? Las versiones, y esta es mucho más porque está en vivo. Pero bueno, pudimos escuchar esa guitarra de Osvaldo Lagos, y por supuesto grabado en el estudio, que tiene mucho más nitidez, ¿no? Tener el canto de Silvia Adriana Lagá, de Los Pagos Quilmes, porque bueno, a Silvia la conoce todo el mundo del ambiente, pero llegamos tan lejos con la que por ahí dice, sí, me suena, pero no sé de dónde es. Provincia de Buenos Aires, allá por el mes de septiembre, uno de los mejores meses del año. Así que sí, como decía, niña impecable, su voz, estilo, que no es fácil lograr un estilo, porque cuando te pisa, me parece que fulano, mengano, sultano, me dice, estilo casi que no está definido. Escuchamos la Cecilia Adriana. También el tema que ha hecho la versión con Osvaldo Lagos.

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1: Bueno, ahí viene Luisito Bré. Recién me comentaban algunos oyentes, varios han sido, que se entrecortaba lo que yo hablaba. Entonces, bueno, por acá he medio toqueteado varias cosas. Veremos a ver si esto mejoró o será origen de internet o algo por el estilo. Hace algunos días también había pasado algo similar. Edgardo no me ha avisado nada. Seguramente tendrá algún retorno capaz interno y no de aire, porque de aire no ha sido un oyente que le puedan armar la radio. Han sido muchas personas que se han comunicado conmigo y que ha sido cuando yo hablaba recién en la otra salida, que se entrecortaba, no sé, cada 10 segundos, así, todo cortadito, casi no se entendía nada. Entonces, bueno, quisiera saber en este momento, en este ratito que hablé, si es que salió bien o se siguió entrecortando.
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2: Bueno, ahí vamos acortando distancias. Por ahí le mandó un mensajito a Edgardo, pero no lo ha visto hasta el momento, así que no sé si habrá sido qué clase de corte y cuál será el origen, ¿no? Pero bueno, vamos ahí, sí que estamos saliendo bien. 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Muchos coches 0 kilómetros, lluvia de 0 kilómetros por el Talar este año, así que ahí vas a tener la posibilidad de poder adquirirla en cuotas, y en cada cuota te podés ir ganando un 0 kilómetro. El Talar 2026, General Madariaga, que ya en el mes de julio arranca con la probada de los potros, y parece mentira cómo pasa rápido el tiempo, por Dios. Así que bueno, ardua tarea de Carlos Isla y todo su equipo para plantar otra edición de la fiesta grande del Talar, la esperada, la querida, la arraigada por la zona de Madariaga.

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0: buenas tardes a la audiencia. Te digo que acá en Las Armas llovió 10 milímetros y hay una tenue llovizna ahora. Así que 10 milímetros. Listo, querido. Muy buen programa, como siempre. Y hasta el lunes.
1: Chao, hermano. Hasta el lunes, Jorge. Me pasaron data también de establecimiento Don Juan, partido de pila, por allá Esther y José, que les agradezco el dato. Han caído 21 milímetros hasta el momento en establecimiento Don Juan, partido de pila.

0: Bueno, que va a encontrar algún loco que les pegue unos longazos, dice. Pero qué grande, che. Bueno, hace un ratito me llamaba el Barba, de Mar del Plata, que le envío un saludo grande. Que tenga mucha suerte, que va para el lado de Lavalle. No estaba enterado, mirá vos, de la fiesta. Me comentaba la hora que es una fiesta muy grande. La fiesta de la torta negra, en general Lavalle. Bueno, que ande todo lindo. El Barba va a estar por ahí. Todos los que necesiten pilcherío saben que le va a caer con toda la artillería. Y bueno, así que búsquenlo al Barba de Mar del Plata en la fiesta de la torta negra en Lavalle este fin de semana. Que acompañe el tiempo y que ande todo lindo.
1: Se acabó lo que se daba.
0: Bueno, por acá Aldo Aispitarte, director de la radio de General Conesa, el hacedor de la millonaria, el de los 44 millones al primero y otras hierbas, con cero egoísmo, teniendo una rifa en marcha, teniendo su radio, me manda toda la información de la rifa entrada de El Talar, que yo dudé por no tener la información certera. Algo había visto y medio arriesgué también a decir 170 porque había visto, pero no era seguro, por eso dudé. Pero ahora, puntualmente, en 15 días, es la información que me manda Aldo por acá, con la imagen de la entrada del Talar, en 15 días aproximadamente sale a la venta la entrada rifa del Talar con un valor total de 170 mil pesos. 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El 9 de octubre, 2 millones. 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Nos comunicaremos cuando estén disponibles las rifas. Gracias a todos. Esto es la gacetilla que ha salido de El Talar y que acaba de pasármela Aldo Aispitarte. Así que bueno, puntualmente, en 15 días aproximadamente, va a estar a la venta la entrada rifa. Van a volar, ¿eh? Van a volar 170 mil pesos total. 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Tenés, ahí nomás tenés 7 y 7, 14. Tenés 15 días de fiesta. ¡Mamma mía! ¡Mamma mía! Y más, si vas unos días antes o el día antes y después te quedás un día después o dos para retirarte, estás 20 días en El Talar. Qué bárbaro, che. Qué bárbaro, qué fiesta la del Talar. 170 mil pesos total con.
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0: La palabra tradición es sinónimo de acá y va en solidaridad casi la misma intención. 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Con buen vino y buena sal la carpa de bote a bote. 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Se le fue poniendo marco a una esperada respuesta. Y como el gaucho no resta, siempre suma en el ambiente. 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Presagiando la contienda empiezan los domadores a canchar en los tambores para la prueba de rienda. Y sin que nadie se ofenda por ser criterio sincero, no sé si por más campero, pero sí tiene su fama. 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Yo sé de que no hay manera cuando se arañan los pastos, porque aparecen los gastos que acobardan a cualquiera. 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Y así nomás con franqueza, con fundamento destaco al ruso como al polaco por tener tanta grandeza. Quien con altura se expresa lo hace con buena intención y es válida mi opinión para quien juzgue esta gente. Ha de sentir ciertamente respeto y admiración. 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Solo palabras de aliento a todos les dejaré y si más de uno me cree tengo la misma respuesta. Si nace grande la fiesta, no hay lluvia que la botee.
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0: En la falda de una loma de paja y barro formado, un rancho había levantado blanco como una paloma, perfumado por el aroma de rosas y de glicinas, y entre las notas genuinas de melodioso jilguero, indiscutible trovero de las pampas argentinas. Ese rancho y mi paisana eran la riqueza mía, el trabajo, la alegría y esperanza de un mañana. La dicha en la vida humana es un alba matutina, visitas de golondrina que breve instante alborosa, tallo de una linda rosa donde se oculta una espina. Iba en mi Picasso Vero atravesando el bañao, ya la noche había cerrado cubriendo tuito el sendero. Yo no sé qué mal agüero azuzaba mi interior, un amargo sin sabor me daba el presentimiento.
1: ¿Cómo le va? Buenas tardes, bienvenidos a la tarde de Compartiendo, la tarde de Baile Signeteada. Estamos en vivo aquí en la radio, estamos en vivo haciéndole el aguante al Lito Pitarte, que anda con la supermillonaria ahí llevándola a cada punto de la provincia de Buenos Aires para que ustedes tengan la rifa más grande de la región, con 44 millones de pesos al primer sorteo, con dos viviendas rocas o 10 millones de pesos cada sorteo, con todo lo que tiene que ver con esta gran rifa de Aldo Pitarte. Estamos en el aire de AM1420, estamos en el aire de Señal Urbana en los pagos de Verónica, estamos en el aire de 105.7 FM Tradición por Rancho, por toda la región a través de la señal de la radio 106.1 FM Tordillo y el a 1420 la radio de la región. Lloviendo estos días, día feo, contanos en tu región cuánto ha llovido. Estamos en vivo, Acá, bueno, con eso que no tenés, viste que no pueden salir los perros afuera, no sabés cómo están, Ni los loros salen afuera de la lluvia. Llovizna, más que nada. Bueno, dicen que decía Gustavo Abello ayer que va a estar varios días, sí. Estamos en el aire de la radio. Empezate a comunicar con nosotros al 2245-424283. La señal urbana, señal urbana más en YouTube. Si lo querés encontrar en YouTube, por ahí ponen la tele. Señal urbana más. Si nos querés sintonizar a través de lo que es Fiberfly, estás ahí haciendo cosas, tratando de limpiar la casa con todo el revuelo que hay. ¿Cómo anda, Mauricio? Buenas tardes, gracias. Si querés ir escuchándolo en la casa, poné el canal 15.2 de Fiberfly en Verónica, en Magdalena, en La Plata y en Chascomús. Está el canal, la señal de cable, ahí estamos nosotros. ¿Andás por rancho? ¿Estás escuchando algún negocio? Si es la 105.7, la FM Tradición en Rancho de Ariel Pernigotti. ¿Andás por Verónica? Es la 98.9. Señal urbana más. Saludo para la gente de Verónica que nos andaban consultando ahí para un cumple. Ya veo que era sorpresa, pero bueno, no, falta tiempo. No vamos a decir más nada, porque por ahí viste que le hacen, Aldana, gracias, le hacen un cumple de sorpresa y yo quemo la sorpresa. Estamos yendo para tal lado. Estamos en vivo ahí en la radio. Comunicate con nosotros, ya te vamos a contar poquito de lo que se viene. Ratito vamos a tratar de hablar con Aldito también, si anda por ahí por la región.

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0: Nuestro amigo Pichilandi, que siempre nos está invitando a su programa de televisión, La Piedrita en el Zapato, en la tarde de Compartiendo. La rifa de Aldo Pitarte, que ya está en toda la región, ya está en Dolores, en Chacomú, bueno, en todos lados. Falta que vos vayas, le digas a tu vendedor amigo, ya la tenés, y si no, llega en día. Yo todavía no la fui a buscar por estos días de lluvia. No la voy a buscar todavía, pero voy a tratar de buscarla.
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La super millonaria que ya está en la calle, 224-542-4283. En este día de lluvia estamos, en día feo en realidad, no tan lluvia porque en algún lugar paró, en algún lugar llueve un poco. Estamos en vivo en la radio haciendo el programa de Compartiendo con, también en conjuntamente con nuestro programa Baile Sin Etiqueta. Qué difícil están las calles, mirá, estaba viendo fotos. Esto es Dolores, ¿no? Salís con una canoa de ahí, mirá vos. Claro, se llueve, con esta lluvia sí es peor que lloviera torrencial, ¿no? La música de ellos, lo dudo. Esto es, este tema es de José José, en temazo, anda y ve, lo compartimos aquí en la tarde de la radio.

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0: Gracias a todos los que nos vienen mandando mensajes a través del 2245-424283. Hola Pablo, pasame el tema, un tema, soy Daniel Cabrera, te estoy escuchando. Pasame consejo para mi hijo, por el indio Pampa. Ahí está, lo vamos a complacer ahí a Danielito. ¿Cómo anda, Barba Viejo?
1: Pablo, buenas tardes, ¿cómo estás? ¿Todo bien?
0: Todo lindo.
1: Vamos escuchando camino a General Lavalle, a la fiesta de la Tortalera.
0: Claro,
1: está la... saludo y un tema buen campero de Diamante. Anda, saludo.
0: Dale, dale.
1: Que tenga buen fin de semana.
0: Muchísimas gracias. Algo de Diamante 2 pedían los chicos ahí. Hablando cumbia campera, yo había puesto una consigna, si alguno, algún nombre de alguna cumbia campera, y todos me decían un montón de temas, y no hay mucho grupo que hayan grabado cumbia campera. Diamante sí grabó uno que ahí lo vamos a buscar y ahora te lo vamos a complacer y te vamos a decir por qué. ¿Por qué cumbia campera? Porque la cumbia es la de la milonga, la del cantor popular de Carlos Ramón Fernández, Oscar de Franco, ¿quién más? Ponele Gustavo Abello, nuestro querido amigo ya, que lo tenemos en el recuerdo, de Argentino Luna, del Brujo de Madariaga. Esas canciones llevadas a cumbia, eso es cumbia campero. Lo demás es cumbia fea, tocada con dos instrumentos feos y cada vez con menos instrumentos, porque cada vez más pelados son las bandas. Pero aparte no sería tan malo que toque uno solo o dos, que si son prolijos y andan bien, sería muy bueno. Pero cuando viste agarran y hacen la cumbia como cualquier cosa, ahí se desvirtúa la cumbia campera. Para que ya lo encuentro. Al tema que te digo, que Diamante grabó, que es cumbia campera, que es Por Querer Amarte Tanto, de Nico Díaz. Nico Díaz es un cantor campero, un cantor que hace milonga, que hace recitado, que hace canciones, llevado a rima de cumbia. Eso es campero. Lo demás no, lo demás es cumbia normal, cumbia santafesina, cumbia uruguaya. Así, pero ese tema sí es un tema de, pero no lo puedo encontrar, a ver si está por aquí. Amarte, vamos a poner Amarte porque quería amarte tanto, no me aparece. Vino con soda. Ahí está.

Vino. Uy, qué manera de ver el tema, por querer amarte tanto. Espera, que vamos a buscar. A eso hay que buscar. Vamos a poner un poquito el tema de cosas y lo busco tranquilo. Hay un montón de temas, lo han grabado un montón de veces.

Vamos a suponer que es esto. A ver, espera. ¿Ve? Esto es una cumbia campera. ¿Ve? Ahí está. Tocada prolijamente. Cantada como los dioses. Pero esto es una cumbia campera.

0: Pegadito, Indio Pampa, para el amigo, para el barba que venía pidiendo.
1: Pablo, buenas tardes, ¿cómo estás? ¿Todo bien? Acá vamos escuchando camino a General Lavalle, a la fiesta de la Tortalera. Manda saludos y un tema buen campero de Diamante. Manda saludos, un abrazo, que tengas buen fin de semana.

0: letra que escribí hace un tiempo atrás, pensando en cómo va pasando el tiempo de apurado, y por ahí uno observa la etapa de los hijos en la vida. Me queda la reflexión de que van creciendo rápidamente, ¿no? He escrito esto que lleva de nombre Consejos para mi hijo, y habla de este arte tan difícil, el que es poder jinetear un potro o un reservado, como lo quieran llamar. Por eso, para mis hijos y para todos los jóvenes que comienzan de una manera u otra a este camino largo de jinetear, les dejo estas décimas como un simple consejo. Hoy me detuve a observarte y me quedé sorprendido, lo tanto que has crecido desde que supe acunarte. Sabes, no puedo negarte, me ha llenado de emoción al recordar la ocasión cuando dejaste el chupete y hoy soñás con ser jinete de la gaucha tradición. Sepa que no es para cualquiera el arte de jinetear. Me ha dicho que va a montar y hablarte, hijo, quisiera. La cosa es bastante fiera, se lo digo de antemano, pero ya que me salió paisano, siendo yo un poco más viejo, voy a dejarte un consejo que con décimas hilvano. Comience por respetar toda clase de reservado, del pingo más afamado como al que empiezan a echar. Debe aprender a enriendar lo justo y lo necesario. Si al jinete más corsario lo jetea cualquier bagual, porque si observa al rival, en fuerza sobra adversario. Ponga atención la estribada, que los dos estén parejos. Si tiene que espuelear canejo, no quede la pata arrollada. Observe que a la pasada quede el basto con firmeza. Como usted recién empieza, dirá de que soy un hincha, pero estando floja la cincha, van las pilchas a la cabeza. Siempre es bueno respetar de cada bagual la salida, y está de más que le diga, sabe que debe enganchar. Jamás me le vaya a dar rienda a ningún bancarrón. Si lo agarra de sopretón, de nada sirven las quejas, pues caerá por las orejas cuando pegue el enterrón. Al atarse las espuelas, el tiento de su garrón, más debe de ser finón, se lo digo por cautela. Por más que se tenga escuelas, es bueno estar preparado. Si llega a caer apretado, acarreado para adelante, fino, se corta al instante y no quedas enganchado. Hay que ser observador del pingo que a uno le toca, y es bueno cerrar la boca aunque ande ganador. Jamás se crea el mejor, aquí la carrera es corta, y por si acaso le importa, no piense de que es campero, si hasta el mejor panadero se le han quemado las tortas. Si está prestando atención, verá que no hablo al cohete. El hombre para ser jinete debe tener condición. Si sueña con ser campeón, eso a mí mucho me alegra. Y si nació en esta tierra, no es para andar gringueando, pues debe caer peleando igual que el indio en la guerra. Yo, de que soy su padre, voy a apoyar su coraje, aunque, amigo, en este viaje no piense lo mismo su madre. Pero si a uno le cuadre, más vale no pierda el tiempo. Para vencer cualquier encuentro entero se debe jugar, y allí tendrá que sacar el macho que lleva adentro. Como apenas un cachorro que recién comienza a andar, con gusto lo voy a apoyar sin hacer ningún engorro. Si en esto soy medio zorro, seguro le haré el aguante, y ya que escuchó bastante, no temas si el potro es malo, porque el domingo en el palo yo voy a ser tu ayudante.
1: Carlos Marquesini. Carlito Marquesini.
2: Si me vieran en el barrio cantando cumbia. Bueno, vámonos más.

0: Dale, escribinos al 02245-424283.
1: Nuestra línea de comunicación, aquí estamos en este compartiendo de este día viernes, aquí a través de la

viajando en las rutas argentinas rumbo aquí a General Lavalle, en donde va a estar toda la fiesta programada, que sí, sí se hace, nos contaba el Barba, la fiesta de la torta negra. Así que bueno, toda la suerte para cada uno de los talabarteros, para cada uno de los artesanos y para cada una de aquellas personas que hacen a la fiesta, ¿no? Bueno, hay que ponerle, por supuesto, todo el hombro para que la fiesta siga permaneciendo. A pesar del tiempo, en realidad igual la fiesta se hace. Así que bueno, acompañamos a todos aquellos que están ya acercándose a la fiesta de la torta negra por General Lavalle. Buen recorrido de ruta, gente. Gracias, gracias por el llamado.

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1: 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Para el Barba, dice, quiero algo bien camperón de Silvia de Dolores, ¿quién hubiera dicho?

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0: Estamos en la tarde de la radio. ¿Cómo anda, Aldito? Buenas tardes. Espera que paro la música. ¿Cómo anda, Aldito? Buenas tardes. ¿Me escuchás? Espera que...
1: Ayer tuve un día muy intenso. Venía de Maipú cuando te escribí a la tarde, que llovía mucho. Y bueno, manejamos, viste, con neblina la mañana temprano para ir a Santo Domingo, a Segurola. Y bueno, cuando estamos en Segurola se alargó a llover y teníamos de Segurola a Maipú 40 kilómetros de tierra. Y bueno, salimos ahí con barro y todo, pero llegamos a la ruta y después hicimos Maipú, Ayacucho, Las Armas, Vidal, Pirán, y ahí nos vinimos a Dolores, y Dolores a San Clemente, y San Clemente a Pavón. Así que hicimos un creo que más de 800 kilómetros ayer.
0: Más kilómetro que un remisero, impresionante. Y bueno, ya está, como sabrán, en toda la región está la supermillonaria, que vale dos cuotas de 15.000 pesos, y bueno, va a estar sorteando 44 millones de pesos, que no es poco el primer sorteo, impresionante. ¿Y cómo está la lugar? Están, ayer veía que había subido foto del puente
1: de Segurola,
0: terrible, ¿no? Ahora no se ni puede pasar.
1: No sé cómo será el camino, viste. Yo me pasó una camioneta del municipio de Maipú, una de la empresa de energía, pero ellos iban rápido porque conocen el camino, y bueno, yo iba tranquilo porque digo, por ahí voy rápido, me despisto y claro, Termino en el alambrado, ¿viste? Sí. Así que, bien contento, realmente hay cantidad de vendedores que... Me queda un solo paquete, que es de Pipinas, que voy a ir mañana, pero quería sacarme una foto con la ganadora de la chica de Alfonso, que ganó la vivienda Roca, y la instala, y quiero ir a Pipina, que no he podido ir, así me saco la foto con ella y la conozco. Y bueno, en los próximos días le vamos a entregar la vivienda Roca ahí en Pipinas, Pablo.
0: Así que se va una vivienda Roca para los pavos de Pipinas. Bueno, impresionante, felicitaciones a la ganadora. Y bueno, y que le juegue a la millonaria, por ahí le pega para hacerle el paredón, ¿viste?
1: Sí, y bueno, muy contento porque, bueno, vendedores de toda la región, ¿viste? Como venden por WhatsApp, como vendés vos. Han vendido todo, así que no sé la nómina de cantidad de vendedores que hay hoy. Bueno, en María Rosa Bertoglio, 280 rifas en Castelli, y me pedía por favor si tenía más, que no le alcanzaron, y no estamos hablando de 30 números, de 50, estamos hablando de 280 rifas ya vendidos en Castelli.
0: Impresionante, esperá que se me arrancó la publicidad de una ahí. Qué increíble la expectativa que hay. Bueno, ya que arranque con entrada, con las rifas vendidas, con cuánto, hace dos, el lunes arrancaste.
1: Y sí, por ejemplo, en Madariaga, que fui el miércoles, ya varios vendedores me dijeron no tengo más. Bueno, hay muchos clientes nuevos, Pablo, eso es muy lindo porque me dicen no compré nunca la rifa, ¿cómo es? Y bueno, le impacta la cantidad de premios, los lechones, viste que tiene su magia, la rifa tiene 10 lechones, tiene 80 kilos de asado, el vino, el fernet, la sal, los escarbadientes, viste, todo eso que le ponemos es lindo. Bueno, ahora le sumamos 10 bicicletas, que la gente le gusta mucho las bicicletas 29, y dos casas, dos viviendas Roca dentro de la rifa, así que tiene mucho condimento, y con 30.000 en dos cuotas de 15.000 podés jugar y ganarte muy lindos premios.
0: Claro, porque yo en la publicidad cuando grabamos ponemos los premios grandes en la cabeza, pero hay de todo, hay buen asado, hay premios para los vendedores también, impresionantes premios, casi gana como cualquier rifa normal, 600.000 pesos el primer sorteo, el vendedor hace cuenta que está haciendo una rifa él también, porque es así, buen premio para los vendedores
1: 600
0: también.
1: Y con el asado, con el fernet, estamos casi en 1.000.000 de pesos, viste, que tenemos casi, si no superamos 1.000.000, porque tenemos 200.000 pesos de asado y chorizos,
0: claro,
1: 130, 140 de un lechón, estamos en 340, sí, más los 600, 940, y bueno, pues tenés que sumarle el fernet, el gancia, el vino, el carbón, todo eso que ponemos, así que estamos en 1.000.000 de pesos para para el vendedor, es mucha plata.
0: El escarbadiente vale lo que valía un kilo de asado cuando arrancaste la rifa, más o menos, güey. Increíble.
1: La sal fina, Pablo.
0: La sal fina, no se puede creer. Compraba el asado, ¿no? Con eso, no, es increíble.
1: Creo que he pagado asado a 40 pesos, si no me equivoco, hace como 20 años que estoy haciendo esto, pero creo que en un momento el kilo de asado costaba 40 pesos.
0: Ayer me apareció una entrada de baile 30 pesos, que sería menos de un kilo de asado, lo que hoy vale una entrada, 15.000 pesos. Hoy, bueno, se están bajando los precios porque la gente no tiene plata, están las entradas en 8 y 10.000 pesos, y por ahí, bueno, cuando hay un espectáculo un poquito más grande, se lleva 15, pero no se puede más de eso, porque si no, digo, a los lugares que hacen todos los fines de semana, ¿no? Aquello que hacemos una sola vez, bueno, por ahí podés cobrar un diferencial, pero está complicado el tema de baile, así que se han ajustado los precios, y bueno, y las bandas van a tener que ajustar los precios también. Y en esto, bueno, no, porque tenés dos cuotas o tres cuotas, depende cómo la arregles con el vendedor, y tenés un tiempo, porque esto sortea el 14.
1: Tiene que estar paga para el 10 de julio, tiene que estar paga. Claro. Esa es la historia. 8 de julio, 9 de julio, 10 de julio, tiene que estar paga.
0: Tenés un mes completo para poder pagarle, estamos los primeros días.
1: Más, mucho más, porque siempre yo termino la rifa de entregarla a los 28 días, a los 29, y bueno, terminé el día 4, es decir, a 39 días, con muchos 10, 11 días más para los vendedores, para poder cobrarla, venderla, y bueno, realmente muy contento, y bueno, vamos a ver que en los próximos días va a estar todo vendido.
0: Aldo, la ruta tranquila, ¿no? No anda nadie en la ruta.
1: Y anoche me tocó viajar a San Clemente con mucha neblina.
0: Mucha neblina, sí.
1: Mucha neblina, sí, peligroso, y hasta Pavón, hasta Mar del Ajó, con mucha neblina, la vuelta también. Y bueno, eso nos da un poquito de miedo porque siempre en la neblina no sabés si hay una vaca, un caballo, un carpincho, y bueno, podés sufrir un accidente, ¿no?
0: Cuando volvemos a los bailes del ranchito, sabemos encontrar animales en la ruta desde la noche, ¿no? Porque cuando, bueno, igual pasamos del otro lado de la ruta, pero sabemos encontrar animales que se ve que han pasado y han chocado la noche. Es peligroso por la neblina, más que nada, porque el animal está en su hábitat natural, ¿no? No queda otra. Y hay muchos animales que están buscando el costado de las calles, no sé si es por de la ruta porque no hay agua o por no sé por qué era, pero están, viste que están yendo, hay animales apareciendo que no había en este hábitat, viste, el otro día apareció un puma, no sé qué era, si era.
1: Y eso sí, los carpinchos son peligrosos, viste, son cerca de los canales, ahí donde hay agua. Y bueno, y siempre, aparte de romper el auto...
0: Hace cuenta que chocaste con un guardarraíz, más o menos, con un carpincho.
1: Sí, de romper el auto, lastimarte, ¿viste? Eso tenemos miedo. Pero bueno, el día más feo de viajar fue ayer, que fui con neblina, después con lluvia y barro hasta los 120 kilómetros de tierra que hice. Y bueno, anoche con mucha neblina. Después... El día fui a Madariaga el miércoles, el martes anduve por Belgrano, por Chascomús, tranquilo, y el lunes fui a Dolores, así que, y bueno, mañana me queda Pipinas, y bueno, ya logramos poner los 10.000 números a la venta.
0: Impresionante, 10.000 números a la venta, que ya, si no se apuran, bueno, porque hay mucho vendedor nuevo, hay mucho comprador nuevo, si no se afueran lo que siempre compran, averigüen con los vendedores. A mí me pagaron hace un ratito una, así que ya voy a tener que ir a los Claudio a buscar los números para mandar la foto, y ya me habían pagado otro también el otro día, así que aseguran, ¿viste? Me dice, ¿tenés tal número? Sí, paf, llega el recibo, pues ya tienen el alias nuestro, y bueno, te lo aseguran porque saben que no quedan en muy poquito tiempo. Yo cuando traiga y publique la foto, no quedan ni una en un ratito, es así.
1: Bueno, espectacular. Bueno, Pablito, un abrazo grande, quería agradecerte que siempre te estás ayudando, y bueno, que la gente del Talar quedó muy contenta con la propaganda que grabaste con Silvia, bueno, que vamos a estar en el Talar, y bueno, hoy les Gustavo Bello no tenía información del Talar, se la estuve pasando hoy, y bueno, con cinco autos, la fiesta del Talar, bueno, Cacho Aldaz con 3 autos, la cita del gaucho con 2 autos, Rodríguez con 1, la cita de la escuela del alumno rural en General Madariaga, así que con muchos premios, y bueno, también pasamos la información, ¿no?, de esto que está pasando. También paso la información que había un remate acá en General Conesa y se suspendió para el 22. Creo que tenés el carterito ahí, Pablo.
0: Sí,
1: vos.
0: Remate diferido por la lluvia para el 22 de junio. Ahora vamos a estar dando los teléfonos y todo eso, la Sociedad Rural de Tordillo, Rubén Arosi y Daniel Aricará. Esto es para el 22 de junio, que era hoy se hacía, y bueno, se pasó. Se hacía el lunes 8 de junio, ¿no?
1: Exacto, sí, se suspendió por la lluvia, por la inclemencia del tiempo.
0: Porque está anunciado 4 o 5 días, según Abello dice que 4 o 5 días de lluvia.
1: Claro. No miré el pronóstico yo, pero bueno, está lloviendo en General Conesa y bueno, en muchos puntos de la región. Y bueno, no sé qué va a pasar el domingo, porque hay una fiesta linda en General Lavalle, la fiesta de la Torta Negra, que convoca a muchísima gente, y más con la presentación de los Palmeras, pero no sé, no miré el pronóstico, Pablo.
0: Claro, recién decía que iba para aquellos lados, iba escuchando el radio, iba viajando para allá, el Barba, que se hacía. La Municipalidad de Lavalle dice fiesta de la Torta Negra, sábado 6 y 7 de junio, falta un día, dice. Así que esto está publicado hace 2 horas, así que está todo en pie.
1: Por supuesto, sí. Está todo armado, así que bueno, van a esperar que el tiempo le juegue a favor para desarrollar la fiesta de la Torta Negra, que La Rosa, Roberto La Rosa, a las 5 de la tarde del domingo por Radio Conesa, por nuestra radio, va a estar transmitiendo en vivo desde el General Lavalle, Pablo.
0: Ah, mirá qué lindo. Así que la gente que por ahí está en el campo y no puede salir, o por ahí tiene que estar trabajando, tiene la... Bueno, siempre escucha la radio, pero ahorita tienen otra excusa para estar escuchando la radio y bueno, informándose todo lo que va a pasar. Así que tiene un programa bárbaro para el día domingo, ¿eh? Uno dice Los Palmeras, pero hay de todo. El domingo hay mucho espectáculo. La radio, Aldito, cada vez más potente, con más audiencia y querida por todos lados, con un montón de gente que apuesta a la radio en publicidad y bueno, todo eso con programación completa.
1: Sí, sí, agradecer, tenemos mayor capital que es la gente, ¿no? Más que auspiciante, tenemos el capital de la gente que me dice, bueno, cuando compra la rifa, ayer un señor me decía, hace 3 años que soy fiel seguidor de la radio, después un señor que... De,

0: mandado, estaba lloviendo. Había salido a Valruta a comprar gasoil para los turbos. Y Gustavo decía, a ver si hay alguno, por lo que veo, porque no había prendido yo. Estaba cortada la luz ayer a la mañana.
1: Sí,
0: Ah,
1: correcto, estaba cortado de
0: bueno,
1: las 9 de la mañana.
0: yo agarro cuando saluda a Bello, que era ni 44, 1 y 44, y preguntaba si alguno andaba dando vueltas. Yo le mando fotos que estaba lloviendo y al rato era catarata de mensaje. La gente estaba con, no sé cómo hace que deja con la radio en silencio, con el ruidito de fondo, como si fuera una lluvia.
1: Sí,
0: Y
1: viste, porque yo iba
0: sí.
1: para Segurola y 9 menos 2 se cortó la luz. Bueno, se cortó la transmisión de Radio Conesa y bueno, y después seguí siempre acompañándome con Radio Conesa y venía de Ayacucho y bueno, lo escuché a Bello que a Gustavo que ya estaba.
0: Mirá, en Adrogué hace 3 semanas uno publicó 5 radios nobles Carina, 4 iguales y una color blanca, o que no la había visto nunca, en 100.000 pesos. No sé si andan, dice.
1: Bueno.
0: Alguna tiene que andar. Es
1: Se
0: un regalo eso.
1: debe poder arreglar,
0: Sí,
1: Pablo.
0: porque son transistores antiguos y todo eso. No debe haber técnico que quiera arreglar, pero acá en Dolores tenía a Keisler, a Sebastián Milano que hacen eso, bueno, Esteban Peñalba en Maipú, que son, eso es fácil. Fácil, digo yo, como si fuera que se arreglara fácil. Pero ahí está para comprar, vete, entre 4 o 5 te queda por 20 mil pesos una radio.
1: ¿A dónde lo viste, Pablo?
0: Acá está Nadroga y te paso el link para igual
1: Bueno.
0: le vamos, que no es buen negocio porque eso, cualquier técnico de televisor viejo, de radio. Lo puede arreglar porque son transistores, eso no tiene ciencia. Hoy todo electrónico, viste que, pero no son, y están nuevitas, están muy lindas las fotos, la verdad, las he puesto una arriba de
1: Muy bien.
0: otro, están muy bonitas.
1: Muy bien, Pablo. Tenemos que ir al negocio, agradecerte a vos a tu tiempo y bueno, ahora vamos a empaquetar los números del Partido de la Costa que tengo yo y bueno, a trabajar que la gente me está pidiendo y me está retando. Ayer me
0: Sí.
1: dijo uno, ¿me va a vender o no me va a vender? Me dijo, ando
0: Sí,
1: repartiendo la rifa, pero te vendo, le
0: a
1: digo.
0: mí me dicen lo mismo, ¿eh? No me querés vender el número, o Pablo dice, me vendiste el mío, no, es que no lo tengo todavía, yo quiero tener los números en mano y ahí asegurando ya, de anotarlo, bueno, Sandra, que es la chica que...
1: Ahí me avisó Claudia Bramajo de Kennedy
0: Sí.
1: 96 que el único vendedor desorejado que hay
0: Sí, es
1: es
0: Pablo Román. Nah.
1: Pablo Román de Dolores que no ha ido a buscar las rifas. Me
0: Ahora,
1: contaba
0: mirá,
1: eso.
0: ahora estoy haciendo radio y ensayando en la cocina con un teclado, temas nuevos, grabando temas nuevos, o sea, no, 10 cosas a la vez hago, ¿viste? Y en estos días viajamos a Mar del Plata porque mi hijo le cambiaron la guardia por esto de las vacaciones, un mes y medio, tiene que ir a La Plata, caballería, ¿no? Estaba en Mar del Plata y había dejado las botas, el chaleco antibala, todo eso, y no lo iba a hacer viajar a él, entonces digo, dejá que yo te voy a buscar porque recién se había levantado y tenía que ir a buscar las cosas. Por eso no andamos medio con los tiempos cortina, ¿viste? Pero ahora voy a salir a hacer mandado porque si no, no comemos y hace un 3, 4 días que no salgo al centro.
1: Bueno, Pablo, un
0: Aldo,
1: saludo a toda la audiencia, muchas gracias.
0: ¿Qué hay en el negocio? Pareció que supuestamente hay gente que quiere comprar para el Día del Padre. ¿Qué puede comprar? ¿Regalar un
1: Y tenemos todo,
0: cuchillo?
1: por ejemplo, tenemos equipo de música, tenemos afeitadoras, tenemos máquinas de cortar cabello, tenemos camperas, tenemos calzado, tenemos botas de la española. Tenemos pantuflas, pañuelos de manos, colonia, de todo. Tenemos cuchillos, navajas, bueno, después compresores,
0: Claro.
1: herramientas, muy, muy completo tenemos para el Día del Padre en mi negocio. Así que lo esperamos radios con un montón de cosas. Bueno, bombacha de corderoy, bombacha de grafa, slip, medias. 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
0: Ahí le hacía el combo, una rodecia, unos caramelitos, unas gomitas y la
1: También
0: de...
1: también una tacita a 5.000 pesos
0: Claro, pero digo,
1: y
0: le
1: dos
0: hacía el combo,
1: rodecias.
0: le
1: Bien.
0: chocolate, gomitas, algunos caramelitos y la rifa dobladita así por si tiene suerte, tiene 100 premios de regacoso. ¿Cuánto gastaste ahí? ¿50 mil pesos? Y un regalo...
1: La bombacha es barata, tenemos la bombacha La Tranquera, muy buena marca, a 24 mil pesos,
0: Nada,
1: esa es
0: nada.
1: muy barata. La alpargata, tenemos alpargata al mejor precio, 6.500 pesos, así que tenemos buenos precios.
0: Muy bueno, y aparte para el día del padre.
1: Gorra de Vasco.

0: 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Bueno, así que tenemos un montón de cosas para que elijan el negocio. Hace mucho que la gente, claro, que la gente nos elige y que compra los regalos, ¿no?
1: El Telepan Mundial también, si quieren regalar el Telepan Mundial.
0: Tenemos tele de 60, de 55, de 50, de 43, de 40 y de 32. Tenemos mesa y silla de algarrobo, de pino, somier. Llegaron los somier Piero hoy.
1: ¿Qué vale un somier? ¿Tenés ya el precio o no completo?
0: Un somier Piero está en 400 mil pesos.
1: ¿Eso es con todo completo?
0: Completo, sí, sí.
1: ¿Y un colchón, ponele, que ya te quiera cambiar solamente el colchón?
0: Y un colchón, 320, 330.
1: Bien. Así que no
0: le tienen excusa. Viene con la mala suerte que se le rompió el termotanque, la cocina, la heladera. También tenemos eso.
1: Un lujo el termotanque. Claro.
0: Tener la desgracia que te rompió el termotanque. Tenemos termotanque.
1: Dejá, ni me hablé que cuando empezamos, nosotros rompimos el lavarropa automático, no lo llevó el técnico, dijo que lo iba a arreglar. Es más, lo vino a arreglar y lo quemó. Ahí un secarropa que teníamos, que lavaba manos y le hacía secarropa. Quemamos ese que dijiste vos, el termotanque, que vos nos diste uno, nos recontra salvaste. Eran como 5 o 6 cosas eléctricas que son todas caras. ¿Qué? Ya está. El lavarropa, el automático, creo que lo compramos antes de ayer y todavía no lo pusimos porque estos días feos así no hay. Yo tenía que trabajar yo. Pero increíble cuando empiezan a romperse las cosas eléctricas. La heladera completa, una heladera nueva, se rompió toda. Y decir que el tipo que la arregló con garantía, ¿viste? Pero te queda, es más barato comprar el nuevo que arreglar hoy.
0: Sí, sí, hay gente que por sí arregla dos o tres veces y cuando arregla dos o tres veces paga dos o tres cuotas y tiene un cero kilómetro en su casa.
1: Claro, porque eso también, van con el recibo de sueldo ya si vos los conocés, hay también en cuota ahí, está como sí, como la cuota sin interés, que también con Mercado Pago pueden hacer 12 cuotas, lo que quieran, ¿no?
0: No tanto, pero claro, tenemos varias cuotas.
1: Dale, sí, pero se puede arreglar, se puede hablar. Así que bueno, no hay excusa para el Día del Padre y no hay excusa para no comprar la Supermillonaria.
0: Excelente fin de semana.
1: Igualmente, gracias Aldito por dejarnos estar aquí en tu programa. Estamos en la tarde de Compartiendo con Aldo Aspitarte, que nos venía contando de todo, porque Aldito no se puede quedar quieto, como ustedes verán, hay en un montón de cosas que hace. Fanático de Lucas Hugo, le vamos a compartir dos temitas de Lucas Hugo. Y ya, si quieren, van ahí al negocio y ya lo encuentran ahí y le empiezan a decir: che, me dijo Pablo, dijiste vos, y estaba diciendo en la radio que tenías el regalo del Día del Padre. Va, lo mirá, lo reservás. Le pone, ¿cuánto valía? ¿24? El chalequito, el coso. Bueno, le das 10, decís, guardámelo que ya la otra semana te lo pago. Y la semana antes, pac, lo envolvé, se lo regala al papá. Buen regalo. Igual un abrazo, un beso al padre es el mejor regalo que le puedo hacer. Pero si quería hacer una inversión, Mueblería La Esperanza. Después de Lucas Hugo, mándele la rotativa ahí usted, Toregardo. Gracias.

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Estaban amojonados y de ahí tomaban las guías. 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Visitando las manadas del mejor pasto comía. 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

¿Qué tal, amigas y amigos? Tengan todos ustedes muy, pero muy buenas tardes. Qué gusto grande reencontrarnos nuevamente. Vamos a dar comienzo a este programa que hemos llamado De los Montes del Tordillo, que va de lunes a viernes, de 17 a 19.30. Salimos por FM Bajo Estilo 104.1 en el día de sus estudios, Conti 585, Ciudad de Dolores. También estamos saliendo por la radio más campera que tiene la provincia de Buenos Aires, AM 1420 Génesis 2000, la radio de General Conesa. Sus estudios, Dorrego 292, General Conesa, partido de Tordillo, donde Héctor Egardo Chiapita, el Gato Verde, nos toma la señal. La distribuye para más de media provincia de Buenos Aires.

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0: la apertura musical de nuestro programa. El Pampa José Larralde nos deja reflexión.
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0: Así damos comienzo a esta tarde de viernes desde los Montes del Tordillo.

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Si se juega el caracú para no caer en el fracaso, lo planchan de un garrotazo y así le apagan la luz. 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Nubarrón tras nubarrón que se convierte en pedrada sobre la melga sembrada de sueños y de ilusiones, mientras crecen las pasiones proletarias y olvidadas. Nubarrón tras nubarrón, llovedoras de cinismo, reliquias de un feudalismo ramificadas en leyes, reyes que no quieren reyes pero que reinan lo mismo, catedráticas mortajas que levantan sus banderas en espera de otra espera que revalide su enjambre, mientras el pueblo con hambre ni se ignora ni se entera. Magnitud de lo que sobra en faz de vicisitudes. Gratuita interpelación, el sol de cada mañana. ¿Cuál el porqué de la vana coincidencia esa del ocaso? Si cada día es un brazo que el astro rey te regala. ¿Por qué el ególatra inquieto alimenta su porfía en cultivar la agonía de catastrófica duda regada con el que suda coagulado de osadía? ¿Por qué la esema total sobre el rostro casi inerte de la virtud siempre fuerte de nuestro orgánico suelo? ¿Por qué se le niega el vuelo a quien nació con tal suerte? ¿Por qué preludia la muerte en desnutrido cordaje, arrancado del obraje, del motor, de la semilla? ¿Por qué vive en la jaulilla quien rebosa en su plumaje? Año tras año hacen siglo, siglo tras siglo, el milenio. Y no siempre calienta el leño por prodigiosa sustancia, calienta más la inocogenio. 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

0: En la apertura musical de nuestro programa hoy, el Pampa José Larralde nos dejaba reflexión.
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0: Así dábamos comienzo a esta tarde de viernes lluviosa
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0: por los montes del Tordillo también.

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1: Vamos a seguir escuchando buena música, Disney Los Montes del Tordillo.
0: Abel Moreni lo va a esperar.
1: Karen Arranz nos deja La Tropilla.

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0: Así estamos escuchando a los orilleros que nos dejaban los horneros
1: y su programa.
0: Anteriormente, Karen Arranz,
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0: La Tropilla.
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0: Vamos a seguir escuchando buena música desde los Montes del Tordillo. Majay Correa nos va a dejar
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0: La Navidad de José.
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0: Antes de comenzar a vender,

Esa es una esencia vieja que indica empezar de abajo, hasta que el chuzo barajo queda manso como oveja, cuando manosear se deja y ya está medio entregado, sin

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1: Ya le vamos a estar, contando todo lo que va a acontecer 6 y 7, 8 de agosto por General Madariaga, la fiesta de las escuelas rurales. Donde el domingo 9 hay tropillas entabladas, exhibición en cierre de tropillas, desafío de épocas. Ya le vamos a dar del jueves, porque arranca con un campeonato de trucos.

Pero mira vos. Un saludo grande para Jorge Lima. Qué lindo, che, pero qué bárbaro lo que me cuenta, Jorge. Cuánta amistad con Alberto Danza y la familia Lima. Qué lindos recuerdos, dice Jorge, nos ha dejado Alberto Danza. Y entre ellos, el Tobiano Colorado. Dice, la verdad que vengo del campo, mi señora había preparado el mate, las tortas fritas, y en la radio sonaba Alberto Danza con el Tobiano Colorado. ¿Qué más se le puede pedir a la vida? Está todo lindo hasta que hablamos del negro. El negro, ¿cómo le ha puesto a otro amigo de él? Es cierto que me había dicho que no dijera nada, pero bueno. Claro, me traicionó el subconsciente, negrito. No sé. Que no lo pude saludar el día de su cumpleaños, a Néstor Hipólito. ¡Qué barbaridad! ¿Sabés cómo le han puesto al amigo del negro? El negro me contó, pero dice, no vayas a decir porque me mata, dice. Zapallo de tronco. Zapallo de tronco, le dicen. Bueno, no sé por qué. Debe tener algún problema con las guías, seguro. De ahí debe venir la joda, la verdad. Un beso grande también para Susana. Cuando se hace un cachito de tiempo, no se escucha. Hasta de Abu Dhabi no se escucha. ¡Qué bárbaro!

Vamos a seguir escuchando buena música desde los Montes del Tornillo. Pero antes, es muy difícil poder hablar de Kelita, de la familia Mésaga. Condolencia para todos ellos, para la familia Quintana también aquí en la ciudad de Dolores. Se han ido dos de los grandes oyentes que yo tenía, y tarde a tarde siempre me pedían un tema, estaban saludando, acordándose de mi

Así estábamos escuchando a Monchito Merlo, que nos dejaba de vuelta al rodeo para la familia Mésaga, para Julián, para Héctor, Marilina, todos los familiares de Kelita, y Abel Velázquez nos dejaba, que siempre nos pedía Osvaldo, para Susana, Huellas Digitales. Así que la música de Abel Velázquez para Osvaldito Quintana, la música de Monchito para...

0: tengo
1: esa. Te mando un saludo grande y esperamos seguir después de esto, ¿no? Así no estamos preparados.
0: Guitarra rota de oxígeno.
1: Te mando un saludo grande, Enrique Esteverena, el mate amargo allí por el camino que va de. De Navas, de la estancia Navas, Yacucho. Un saludo grande. ¿Quién nos alcanzó? Bueno, nos estuvo saludando a la pasada. 20 milímetros ha llovido por allí, por los pagos de Ayacucho. Linda lluvia, viene lindo todo esto para la zona rural, para el campo. Muchas gracias, Enrique, muchas gracias. Y no anduvimos ayer de recero, hace un par de días que venimos de recero. Sos campero, no, soy pobre. Esa es la razón por qué tuve que ensillar el de, claro, que lo tengo para todo al tostado, no ato a la vara. Próximamente le voy a empezar a enseñar a cocinar y bueno, un poquito de todo tiene que tener un buen caballo. Así que no, silla cuando es silla y vara cuando es vara. Pero muchas gracias Enrique por su saludo y por el mensaje. Eli Córdoba dice: pariente muy triste, condolencias para la familia Osvaldo y qué linda, grandes oyentes nuestros, exactamente, gente de radio, familiares, amigos, toda una vida con ellos, parece mentira, pero bueno, será la vida, no sé.

0: tema del chaqueño, la ley y la trampa, para escuchar María y Daniel, cómo no, comiendo torta frita. Qué lindo programa que me pinta, qué lindo.
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0: Dice, quería pedir si puede pasar mi saludo a la familia Tami de la ciudad, en especial a Inesita. Inesita Tami, de parte de María de Carmen Coronel. Yo soy de Dolores, dice, y vivo ahora en Coronel Vidal. Un saludo grande para María del Carmen, para Inesita, también Tami. Ya vamos a buscar la música del bombachudo, como dice Kelo.

0: Lo atrapamos al chequeño, ya está
1: en la cantina.
0: Saludo grande para Roque Gómez, a la batería el Tata, pareja esquina Italia, Coronel Vidal. Pero qué barbaridad, acá empezó el día miércoles, arrancó con mucha neblina, el día jueves, el día de ayer, con mucha cerrazón. Yo no recordaba haber visto llover con cerrazón. Y ayer comenzó a llovinar de a poquito, como no queriendo la cosa, pero no sé lo que habrá llovido, pero mojaba y era molesta la lluvia. Pero bueno, ahí anduvimos cumpliendo nuestra tarea allí por los montes del Tordillo. Roque Gómez, claro, con un buen poncho de talabartería, el Tata, la lluvia, el viento, no pasa nada, claro que sí. Me calcé un poncho patrio que compré en talabartería, el Tata, y encaré los montes del Tordillo con la tropa. Pero bueno, gracias a Dios llegó todo, pero todo bien. Yo, pareja esquina Italia, Coronel Vidal. ¿Cómo era el mar? Seguimos escuchando buena música.

Le mando un saludo grande al Negrito Berizartúa, al Negro Montenegro, a Juan Pedro Villalba. ¡Qué barbaridad! La cantidad de amazonas que están cocinando en lo de Papi Rondón. Allí por General Conesa, mañana hay gran festejo. Dice que hay el día de mañana por General Conesa. Vamos a ver si podemos. Juan Pedro, el que está regenteando todo el asunto ahí.

0: ¡Qué barbaridad! ¿Cómo te regalaste? ¿Cómo te regalaste? Creo que lo tengo por aquí a Miguel Ángel. Fernando Miguel Ángel Rondón. ¿Cómo estás, Rondón Icardi? ¿Cómo andás, hermano?
1: ¿Qué pasa, Abelito Moreni? Todo bien, amigo, todo tranquilo. ¿Cómo anda eso? ¿Todo tranqui?
0: Todo espectacular. Estuve viendo algunas de las fotos de allí de General Conesa, las Amazonas, trabajando pero a destajo y manejando a la batuta el Negro Brizartú y Juan Pedro Villalba, che. Están a cargo,
1: sí,
0: los dos.
1: Y está de mayordomo el Negro Brizartú.
0: Sí.
1: De mayordomo y de capataz Juan Pedro.
0: Qué bárbaro.
1: Y después está el capataz general, es el Negro Montenegro.
0: El Negrito Montenegro. Sí. Y hay otro más, me nombraron otro más, pero me olvidé. Ahí, el Negrito, sí.
1: Estará el Messi, estará Alberto Montenegro.
0: Alberto.
1: Debe ser mi amigo, ¿cómo es? Bueno, me olvidé ahora. Bueno, Carlito, debe ser, Carlito.
0: Sí, yo te digo que Alberto, pues si vos querés ponerle Carlito, metele bala con Carlito. No,
1: bueno, Carlito debe ser, sí.
0: Escuchame una cosa, no me quedó claro lo del Negro Brizartúa, dice que atraparon unos corderitos burlones, eso que te sacan la lengua cuando vas hacia la ciudad, ¿viste? Dice, ya los tenemos colgados en los garrones. ¿Es verdad que ya están listos?
1: No, pero son encontradores de cosas. El Negro Brizartúa se ha puesto encontrador de cosas, ¿no sabes qué? Cuando sale siempre algo encuentra.
0: Pero vos sabés que yo le cuento a mamá lo atorrante que se ha puesto el Negro. Le digo, vos sabés, dice, pero qué raro, porque el Vasco se crió con la familia Quintero, con mi mamá. Y dice, el Vasco era bueno. Y bueno, viste, que de una sangre pareja, como el tema, viste. El Negro parecía que era bueno, pero hasta que mostró la hilacha.
1: Se junta. ¿Y sabes lo que me pasó?
0: ¿Qué pasó?
1: ¿Que me colgaron la batillona para el cumpleaños? ¿Me la colgaron en la casa del Negro Montenegro o no me la quieren entregar?
0: No, vamos a hacer despelote. Escuchame una cosa.
1: Así que no sé, estoy complicado. Pero ya han programado que van a comer las achuras ahora a la noche y no sé qué tal cosa más.
0: No te.
1: Se me entró a complicar el asunto.
0: Y bueno, vas a tener que aflojarte. Algo vas a tener que dar, ¿viste? Si no, no vas a poder. No va a poder sacar nada, Miguelito. ¿Cómo vienen esos preparativos para el cumple, Miguel? ¿Cómo estamos? ¿Estamos como locos?
1: No, re lindo todo, re lindo, la verdad que sí, todo muy, muy lindo y todo viento en popa. Así que bueno, ya tenemos todos los lechones asados, ya lo hicimos anoche, los lechones lo hizo mi amigo el Negro Montenegro, salieron espectaculares.
0: Qué lindo,
1: así
0: qué lindo.
1: Bueno, vamos a tener todo para comer y todo para tomar, que también es muy importante.
0: Sí señor, estamos complicados con el amigo Pirali, parece que lo dejan, parece que no lo dejan, parece que...
1: ¿Qué le pasó a Pirali? Que no dice que la mujer no se decide, o quién no, es la persona que no...
0: No, qué sé yo, pero yo le digo...
1: Es tan indeciso.
0: Lo que pasa es que como hemos pasado ya por esos estadios que le pasa a Pirali, ¿viste? Le digo así, mira, Pirali, ¿sabés cómo termina esto? No, dice, ¿cómo termina? ¿Viste? Porque para colmo grita como un chancho. Le digo, te termina gorreando. Así que le digo, vamos a divertirnos,
1: claro,
0: que es lo que nos va a quedar.
1: Es una novela que ya la vimos, es la extraña dama, es lo mismo.
0: Pero por supuesto, dice, pero pasa que yo me enamoro. ¿De qué te vas a enamorar, soquete? Pero, ay, Dios, no, una cosa de loco. Esto sí que es una cosa de loco, Pirali. Sí. Qué barbaridad. Y el chivo ya se ha bañado. Y si será necesario que me bañe mañana de vuelta. Y por la duda pegaste otra remojada, ¿viste?
1: Chivo aunque nunca... se pase un trapito, aunque sea un trapito húmedo que se pase.
0: Claro, porque ¿viste? Los chivos son medio... Son engañadores los chivos, ¿viste? Pero bueno, ¿qué va a ser? Miguelito, bueno, 50 años, punto y coma de la vida, decía el poeta, lo decía el gran que estoy estirando, que no me estoy acordando ahora. Bueno, se me fue el cantor de los 100 barrios casi también, junto a... Pero qué barbaridad. Se me fue el nombre del artista que te quería nombrar, Miguel, que es Cacho Castaña. Ahora sí.
1: Cachito Castaña, que sí, punto y coma de la vida, sí. Es un tango.
0: Es un tango, usted. ¿Y lo va a cantar usted ese tango o no? No lo tiene preparado, pero por
1: ya,
0: ahí...
1: Ya, sabe que ando bastante jodido la garganta, pero por ahí tendría que prepararme dos o tres temas para mañana.
0: Sí, sí,
1: ese. Ando medio jodido, pero por ahí alguno hago igual.
0: Claro, exactamente. ese no puede faltar, ese no puede faltar, ¿viste? No me acuerdo cómo es el título del tango.
1: Voy camino a los 50.
0: Voy camino a los 50. Camino a los 50. Sí, señor. Creo que es así, creo que es así. Así que, bueno, Miguelito, estamos a la espera de que llegue el sábado. Y esperar llegar a...
1: ¿Te puedo dejar una consigna?
0: Sí.
1: ¿Te puedo dejar una consigna, Abel, a la gente por ahí, los que andan escuchando?
0: ¿Cómo no? ¿Cómo no?
1: ¿Vos sabés que, viste que yo mi cumpleaños lo festejo en el centro de jubilados?
0: Sí, señor.
1: Y bueno, es privado, totalmente privado, con una lista totalmente cerrada, con invitados, sí, con un número de invitados, uh-huh, sin fines de lucro, se sobreentiende. Y Sadaí me quiere cobrar una... Me quiere cobrar.
0: Sí.
1: O sea... yo creo que el cobro es un cobro indebido. Yo creo que no.
0: Totalmente.
1: Sadaí, ¿por qué me debería cobrar en una fiesta privada?
0: Primero que
1: privado. ¿Le podemos hacer una consigna, preguntar a la gente, a alguno que sepa, que tenga conocimiento?
0: Sí.
1: Yo lo que estuve leyendo en el boletín oficial en el 2024, hubo modificaciones de la ley.
0: Sí, y todo
1: lo que es fiestas privadas no tienen por qué cobrarla.
0: Exactamente.
1: No tienen por qué cobrar, en este caso que es un cumpleaños, estamos hablando de un cumpleaños, ¿no?
0: No, pero tienen por norma cobrar, rescatar de cualquier lado. ¿Se enteran de que estás ensayando?
1: Pero sí, pero eso se tiene que terminar, Abel Moreno. Y nosotros tenemos que tratar de lograrlo por la radio, por las redes sociales.
0: Sí, señor.
1: Que no puede ser que vayas a hacer una fiesta privada, un cumpleaños de 15.
0: Sí,
1: cumpleaños de 15 y tengas que pagarse ahí.
0: Exacto.
1: A Pip, ese no sé qué mierda con él.
0: Y no sale nada barato, te lo digo, que 80.000 se me cayeron porque depende de la cantidad de gente, también te cobran. Yo dije que eran 50,
1: pero
0: ¿viste?
1: Yo digo, a ver, cuando la cosa es legal y hay que pagarlo, se paga. Y
0: sí,
1: está
0: señor,
1: perfecto,
0: sí,
1: sea.
0: Señor, pero esto
1: yo
0: no sé dónde va.
1: Está bien, pero por eso, como peco de ignorante y estuve leyendo algún boletín por ahí, amigo de la ley.
0: Sí, hola.
1: Tenemos por ahí gente que esté escuchando la radio, por ahí está bueno el que tenga, por ahí alguno tiene conocimiento, le ha pasado algo parecido, y por ahí, por al menos evacuar una consulta y tratar de al menos estar, ver dónde estamos parados con ese tema, porque si no es un vivo a la pepa y todo el mundo cobra lo que tiene ganas de cobrar y nadie dice nada y nadie se queja de lo que está mal.
0: Mirá,
1: en
0: yo
1: este
0: te
1: país,
0: voy a...
1: así que bueno.
0: Te voy a contar lo que me pasó a mí, que a mucha gente le debe pasar lo mismo. Yo digo, no lo pago nada. Ya me calenté, no lo pago nada. Pero a último momento, digo yo, ¿y si me llegan a caer y me arruinan la fiesta? Es un tema, pero realmente no hay que pagarlo. Eso no se puede. Es decir, pasas música, pero es una fiesta privada, es... Yo bueno, acá en este programa también tendría que pagar Sadaí, paso música. Pero bueno, es un tema para charlarlo, Miguel. Para charlarlo y sí. Y es un despropósito también lo que cobran. Porque de acuerdo a la cantidad de gente, te juntan los tobillos.
1: Exactamente. Así que bueno, estamos con ese tema. No, otro de los temas es que se... Por ahí responsabilizás a la gente del lugar donde realizás el evento. Ese es el problema.
0: Y si
1: fuese por uno no es tanto, porque mira, uno cuando juega con la camiseta de uno no pasa nada.
0: Sí.
1: Porque el sudor es de uno, pero el problema es cuando uno juega con la camiseta ajena también está de por medio de eso, pero bueno.
0: Totalmente. Y otro de los temas que depende quién sea, ¿se cobra o no se cobra?
1: Se me va a...
0: Bueno, se está quedando sin batería, justo cuando se está poniendo lindo el despelote. Bueno, Miguel, un abrazo grande, mañana nos estamos encontrando, si Dios quiere, tempranito nomás. Y se nos fue.
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0: lo que comentaba hace un momento. Sí, recientemente de que algunos pagan y otros no pagan, pero te agarran así medio descuidado en un evento, si no pagaste lo suspendemos y le cobramos al club y le cobramos,
2: bueno,
0: pero es para discutir un poquito ese tema.

saludo grande para Roberto Cabañas. Allí en los pagos de Ayacucho. La zona de Solanet. 32 milímetros llovido allí por Solanet, según el amigo Roberto.

que arrancó el primer despelote, dice Andrea. Hola, Bel, tiene toda la razón, Rondón. Salió la resolución en el 2024. Yo festejé mi cumpleaños en tal lugar y no me cobraron nada. No tiene que pagarlo. Porque no me siento pelotudo. Yo sí fui y lo pagué. Y a última hora no tiene ningún problema. Dice, depositame la plata, no pasa nada, no hay ningún problema. Ya te extiendo la papeleta, qué bárbaro. Muchísimas gracias, Andrea. A ver qué dice el Rana.

0: Saludos para el Rana. ¡Qué bárbaro! Dice que no, no hay que pagar. No hay que pagar, dice el Rana. A ver qué dice el Dani Artemuro.
1: Para que no baile este chamamecito. ¡Vamos con Corea!
0: Buenas tardes, acá te voy escuchando por internet. ¿Cómo andás, Dani, querido? 24 milímetros acá, San Ricardo, General Guido. Qué linda lluvia. Yo me mojé bastante, pero linda lluvia. Conté un montón de
1: cosas. Vivíamos los dos.
0: Es difícil que se hace arriar vacas con la lluvia, che.
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0: Se te empiezan a entrar las vacas de los vecinos. Te cruzan vacas que no son buenas.
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0: Dice la gran. Dice los pellejeros. Lleve, negro, lleve. Yo me decía solo. Lleve, negro, lleve. Era Marcelo en el mejor escenario de. Claro. Era el yo con tanta cantidad. Continúa el campeonato de bocha del Club Ferro el día lunes. Mirá qué partidazos hay. A primera hora, Pato Castillo, que no recuerdo con quién juega, y Agustín Petina del otro lado. A segunda hora, uy, esto que va a estar lindo. Estos son de General con esa. ¿Con quién? ¿Quién es el compañero de Darío Madrid? Contra Cubilla, contra Conecero. Va a estar linda la revancha piña, dice. Acá abajo dice Darío Madrid, la revancha piña, bueno. Antes de acostarme a dormir la siesta, me di 9 milímetros, dice Daniel Insúa. Ah, vas a dormir siesta en esta época, Daniel Insúa. Son muy cortos los días, largas las noches.

0: Vamos para Nancy, la mal peinada.
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0: No, no se levantó recién de la siesta. ¿La luna?
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0: Te cuento el lunes.
1: Pues el juego lo que quiera que volverá.
0: Vicua contra Marzolini. Ganó Vicua. Pedro Jaime y Abel Moreno. Dice que digo ser yo, Abel Moreno. Ganó Pedro Jaime. No fui, pero mandé mis secuaces, mi gente. Sí, señor. Gustavo Artigué me está contando. De lunes a jueves se lleva a cabo. Le mando un saludo grande al Corcho Cis, que estuvo el día martes aquí en el Club Ferro. Raúl Faría dice, acá estamos escuchándote en el campo. Día perro, neblina, pasaron un tema, saludo, dice.
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0: ¿cómo
1: amigos,
0: no? Para Raúl Faría.
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0: Ahí va, ojos sin luz. Para.

Estamos escuchando a los majestuosos del chamamé. Un saludo para el Guille Di Polto, que dice. Guille Di Polto. Ah, te cuento que el día martes en el campeonato de bocha de Club Ferro, José Rob Ledesma ganó. El pelado Ledesma. José y Oche Roche jugaban. Silín. Y Gómez Sergio. Ganó Gómez Sergio a segunda hora el día martes. El día miércoles, Marcelo Arévalo. Daluicio. Ganó Arévalo, mirá vos. Y el segundo partido del día miércoles, que hay un pelote con ese partido. Estaba conversada la cosa. Tisne Pirali. Ganó Tisne. Tanto por. El saludo para Eduardo Tisne. El día jueves, Fabián Sayago del Gorrión Traverso. Ganó el Gorrión. Muy bien. Saludo para el Gorrión. A segunda hora el Gato Cortés. Y Quequeque Antuña. Ganó el Gato Cortés. Le arañó la puerta a Quequeque. El saludo para el Gato, para Quequeque Antuña.

0: Ismael Alfonso, el hombre de Balcarce, que está radicado aquí por Los Pagos, y Coronel Vidal. Pero cómo no, para el Corcho Cis, para Hugo, su papá, para...
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0: Uy, me olvidé, che, estancia en la partida.
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0: Esquina de Argúa. Jorge Hidalgo, ahí estamos. Para todos ellos, el saludo de...
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0: el amigo Alfonso.
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0: Rubén Jiménez dice saludos para el grupo de la cabalgata. Ayacucho nos espera. ¿Cómo es la que se llamaba la cabalgata? Hay un grupo, che. Tiene que estar por aquí.
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0: ¿Dónde está la cabalgata? Ayacucho nos espera. Así se llamaba. La cabalgata, ¿dónde está? Mayán Faría, ¿dónde está el Pampa Gascue? ¿Dónde está Rubén Jiménez?

0: volviste de cuatrerear, dice Gabriel Melín. Mirá vos, qué concepto tiene para mi persona. Bueno, hay que solventar los viajes, Gaby, ¿viste? Qué lindo viajar, pero hay que solventar los viajes. Ahora viene el viaje a Altanar, entonces, bueno, vamos con tiempo haciendo caja.
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0: Voy a tener que buscar sponsor, che, para aliviar las cargas.
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0: Vamos a seguir escuchando buena música. El jinete cantor Marcos Rogeri nos de

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Así estamos escuchando a Marco Rogeri, que nos dejaba Poncho Gateado. Daniel Insúa nos estaba pidiendo este tema.

Así estamos escuchando La Mal Peinada por Ambue para... Lo dedicaba Daniel Insúrez. Ya me olvidé para quién era, pero ya me voy a acordar porque parece que no, pero tengo una memoria tremenda. Volviendo a escuchar el mensaje.

0: La mal peinada. Bueno, ahí estamos.
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0: ¡ala! Ismael Alfonso. Soy entrerriano. Mirá, nos estaba contando parte de su vida. Se radicó en Balcarce. Luego, ahora, por Coronel Vidal. Mirá vos que... montador de aquellas épocas, Ismael. Dice Mari por acá, la cabalgata de los enanos. Según mi mamá, era la cabalgata de los enanos, porque iba el enano Moreni, el enano Quintero.
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0: Cuando llegué allá a los pagos de Ayacucho, me dice Carlos Molina, te quedaste corto con los... ¿Cómo describiste tu pariente? Yo decía que mi pariente tiene cara de atrevido, ¿viste? Cara de bandidito, pero bueno. Héctor Daniel Moreni, qué personaje, qué bárbaro. Guille Di Polto dice, menos mal que andás solo y si no que... Mira, Guille, para vos, para Gabriel Melín. Le vamos a dedicar este tema que escribió alguna vez Atahualpa y dice el chaqueño palavecino.
2: 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Ya lo ve, vacas ajenas arriando y penas propias cargando.

0: Estamos escuchando al chaqueño palavecino que nos dejaba el arriero. ¿Qué voy a hacer si las vaquitas me siguen? Dijo, bueno, no me acuerdo quién era que la sigue allá por Lezama, ¿cómo era? Bueno, me olvidé, pero tengo ese don, soy encantador de vacas. ¿Por qué no lo puedo hacer? Para el Guille Di Polto, para...
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0: Creo que dos nenes, pero ellos me cargan a mí. ¡Qué barbaridad!
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0: Carlos Gabriel Mendy.
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0: Me falta que me cargue perro vago de la Valle y ya estamos al horno. Hola, Bel. Dice, buen programa. Estoy con Raúl y el loco Hugo escuchando la radio. Pasa algo de Cupa. Pero, ¿cómo no? Mejor perro vago, dice, muchas gracias.
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0: necesitando música. Capaz que el perro vago va a ser inteligente para cortar ternero. Es la atropellada, el ternero es la atropellada. Vos la atropellás y donde se desorientó el ternero, tenés que pegártele.
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0: Estoy haciendo escuela acá gratis, me parece, mira vos.
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0: Pero se necesita un perro
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0: que sea atropellador, ¿viste? Que no lo muerda porque si no ya después curar y todas esas cosas.
1: Y ahí anda el tosca el negro cardoso bandeando al.
0: Saludo grande para el corcho. Volviendo.
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0: Hola, Bel. Acá volviendo del 25. Ah, estuvo jugando a la pelota, palito. Ya.
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0: Escuchándote, saludo a Ismael.
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0: Pero cómo no, a Ismael Alfonso, el amigo de.

0: distancia, la partida de esquina de Arruda, Jorge Hidalgo. Ahí está.
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0: El amigo Jorge Hidalgo.
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0: ¿Cómo andará mi amigo el Sucha? El auténtico Sucha.
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0: ¿Dónde andará este fin?

0: Le mando un saludo grande al Moncho. Mañana nos vamos a encontrar con Daniel Gallardo, con el Moncho, allí por General con esa. Vamos a andar por Bar Darío,
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0: visitando a los amigos. Hay que prepararse, Darío, porque el día lunes hay que enfrentarlo al Cubi. Al Cubi chico debe ser, seguramente. Saludo grande para el Cubi chico y el otro Cubi, el más grande.

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0: volvió Black Carrefour.
1: 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Entre sus botas de potro han anidado los gorriones, envuelta en un araucano, tejida por mano indiana, dormita una valenciana soñando con su paisano. 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Herederos no ha nombrado y dice, evitando enredes,

0: adorno para sus paredes.
1: Así estamos escuchando a Carlos Ramón Fernández, que nos dejaba Tiempo Sido. Anteriormente, Daniel Gallardo nos estaba dejando. Ahora sí entiendo por qué nos salía la música. El Linchera. La música del Dani Gallardo. Ya se viene lo nuevo de Daniel Gallardo.
2: 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Justo
1: Luis Peluso, Mar de Ajó. ¿Cómo se llama el tema de Daniel Gallardo? Que dice: has hecho el amor.
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1: Tiene cara de mujer cansada. Ya te voy a contar.

0: Lucio, Lucio Roja nos estaba dejando lágrimas de amor. Un saludo para el amigo Luis Peluso de Los Pagos de Mar de Ajó. ¡Qué grata sorpresa! Se llama ese tema que me estaba...
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0: Que me estaba preguntando.
1: 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Me lo dice tu mirada, tus ojitos no me mienten. No puedes jugar con fuego, no

0: de besos. Le mando un saludo grande y una pronta recuperación. Dani, que anda con alguna.
1: 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Y una mujer que me quiere.
0: Con un poco de resfrío, con todo. Y este tiempo, este cambio de clima es.
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0: Para todo eso, cultivo para distinto tipo de pestes.

0: Moncho, Daniel Gallardo, próximamente lo nuevo del Moncho. Ya se nos ha, como se nos ha pasado
1: por un
0: de rápido la hora. 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
0: 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Gracias por estar. 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Impresionante. El día miércoles estuvo cumpliendo años. Matías Gatti. Te mandamos un fuerte abrazo. Pensé llegar, pero no llegué el día miércoles aquí por los estudios de nuestra radio.
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0: Me quedó el saludo para Matías. 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

0: argentino soy.
1: Le mando un saludo grande a Raúl Echaurren en los pagos de General Madariaga. Perdón, Raúl, me había quedado atrasado el mensaje. Dice, buenas tardes, acá por Madariaga llueve muy tranqui, 8 milímetros. Saludo a los parientes de Dolores. Ya está mandado el saludo.

0: Así estamos escuchando al Picasso que nos dejaba Jinete Sol. Seguimos escuchando buena música ya en el tramo final de nuestro programa.
1: Flor del Bañado llama a esta polca en cortina y el nombre está bien puesto por hermosa y arisca.
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0: ya con un pie en el estribo, en la despedida. Flor del Bañado nos dejaba Catherine Bernet. Cruzando camino, a mi modo.
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0: Juan Carlos Cupayolo, Bayo Viejo.
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0: Volveremos el día lunes, Dios mediante,
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0: con esto que hemos llamado de los Montes del Tordillo.
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vamos a trenzar canciones en un gaucho contrapunto. Recuerdo, llegamos juntos de aquel viejo Canelone y trajimos los bordones inspirados pa' cantar. Y hoy lo quiero recordar dándole vida a un gorjeo y el viejo Montevideo. No

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1: Mi romántica figura y el latir de estos bordones, yo que nací en Canelones, capital de la cultura, con amor y con ternura, algo le quiero aclarar, no me den a castigar en este

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0: fue una cantora que yo admiré en sus pensamientos y que hoy con este instrumento quiero dar mi voz sonora. Canto por esa señora que se fue en otro país, pero dejó una raíz sobre sus versos grabados. Que no se quede callado quien quiera vivir feliz.
1: La querida Suma Paz, la que ahuyentaba el oprobio, cambiando este mundo de odio por otro de amor y paz. 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

0: es muy lindo destacar los valores de la gente. Lo digo ante los presentes que me saben escuchar, pero quiero interpretar todo lo que estoy hablando. 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
0: Vaya mi canción sensata, para que nadie sospeche.
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0: 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Bueno.

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Muy buenas noches, mis amigos de Anochecer Campero. ¿Cómo andan ustedes? ¿Cómo les va? Aquí estamos llegando para acompañarte con un programa más de Anochecer Campero por la M1420, la radio de General Conesa. ¿Cómo andan?

Están todos bien con este día tan feo, che, que hemos tenido hoy, ayer, lluvias y llovizna. Y bueno, ahí estamos. Nosotros llegando aquí a la radio para acompañarte con toda la buena música, como siempre, con Anochecer Campero por la M1420, la radio de General con esa, Hoy he estado todo el día lloviznando por distintos lugares de la región, así que aquellos que por ahí me quieran pasar los datos de lluvia, con mucho gusto los vamos a estar compartiendo aquí en la radio, No es mucho lo que ha llovido, pero bueno. Ha estado lloviznando ayer, hoy también y sigue. Creo que todavía está anunciado hasta mañana o pasado, a ver qué es lo que dice el pronóstico. Ya te voy a contar enseguida. Hoy el cielo se presentó cubierto con 15 grados de temperatura y sigue cubierto con probable llovizna. Para mañana sábado, 17 grados para mañana sábado, es lo que dice el pronóstico. El cielo se va a presentar cubierto también con por ahí, puede alumbrar un poquito el sol. Mañana, pero muy poquito. El sábado dice que no hay sábado sin sol, así que seguramente algo irá a alumbrar. El día domingo también se va a presentar similar a lo de hoy y mañana, nublado con un poquito de sol, con 13 grados de temperatura. El lunes también va a estar nublado, con 13 grados, y se va a mantener nublado. El martes también nublado, con 12 grados de temperatura, y por ahí con un poquito de sol para el lunes y martes también. Pero se va a mantener así, todos estos días el cielo bastante cubierto, Así que bueno, ahí estamos con todos ustedes, arrancando lo que tiene que ver con Anochecer Campero por la M1420, la radio de General con esa, la más campera del sudeste de la provincia de Buenos Aires. Junto a Héctor Edgardo Chapeta, con la musicalización y la puesta en el aire, te vamos a estar haciendo la mejor compañía aquí por esta radio hasta las 22 horas, como todos los días lunes, miércoles y viernes, con Anochecer Campero, con la conducción de quien les habla, el amigo de todos ustedes, como le digo siempre, Marcelo Dousa. Héctor Edgardo, búsqueme un tema que quedamos en deuda el otro día, ¿se acuerda? El día miércoles, que los habían pedido del recordado Manuel Rosa. Vamos a ir con un tema de Manuel Rosa para el amigo Luis Gómez, que seguramente está por Juancho escuchando la radio y quedé en deuda con él el otro día y se lo vamos a pasar ahora, Así que búsqueme un tema cualquiera de Manuel Rosa por ahí para compartir aquí en la radio con todos ustedes, Ya son las 29 minutitos y estamos en vivo en AM1420 y la 106.1 FM Radio Tordillo por la www.am1420.ar. También los podés ubicar. Y si no, también por vía Facebook, que estamos en vivo en la radio en la calle Dorrego 292. Pones la radio de General con esa y los podés ver que estamos saliendo en vivo para todos ustedes con Anochecer Campero aquí por esta radio gaucha, Así que para comunicarte conmigo, los números de siempre, 2245-43-2721 y el otro 2245-43-2343. Y el fijo de la radio 2245-428059. Esas son las vías de comunicación que vos te podés comunicar con nosotros aquí a la radio de General con esa, Por ahí anda Gustavito Uriberri, que me mandó un audio por ahí, ya lo estoy viendo que llegó por ahí. Por acá me llegaron algunos otros mensajes más también, que ya le vamos a ir dando lectura, a los primeros mensajitos que vienen llegando al 2245-43-2721, Por acá anda Chingoletti Díaz también, que llegó un audio por ahí, Chingoletti, te mando un abrazo grande. La gente de Pipina dice, hola, buen programa, saludos desde Alberto Perazo de Los Pagos de Pipina. El saludo grande, Alberto Perazo y la familia de él allá por Los Pagos de Pipina, que andan escuchando la radio como siempre. Así que el saludo grande para la gente de Pipina. Gracias por estar ahí siempre prendidos a la radio de General con esa, Buenas noches, Marcelo. Pasale un tema a Javi, que hoy es el cumpleaños. Javito Cabrera, feliz cumpleaños, Javito. Gracias, Lili, por estar escuchando la radio allá por Dolores. Lili Rodríguez, Javito. No sabía que era el cumpleaños, Javito, Feliz cumpleaños, Javito. Te mando un abrazo grande. Ahora vamos a ver qué le podemos pasar para el amigo Javito Cabrera, que en el día de hoy está cumpliendo año por Los Pagos de Dolores, ¿Cuánto cumplís, Javito? Hace rato que sos Javito Cabrera. Le mandamos un saludo grande para Javi, Así que bueno, ahí estamos con todos ustedes. Por acá anda Kelo, de Los Pagos de Labardén también, que ya me llegó un audio, ya lo vamos a estar escuchando. Gelo Andrada, por acá dice, hola Marcelo, pasame el tema El Ruano Pampa y la lluvia por acá, 15 milímetros, Bueno, ahí le vamos a decir a Togardo que busque el Ruano Pampa y 15 milímetros la lluvia allá por el Canal 1, donde está Evaristo, iba a decir, Ángel Andrada, Gracias, Ángel Andrada, te mando un abrazo grande y en un rato te vamos a estar complaciendo, Luisito de Los Pagos de Pirán, buenas noches, Marcelo, acá escuchándote. Me pasás un tema de Atilio Payeta, dice, En un rato también, cómo no, ahí lo vamos a estar complaciendo con algo de Atilio Payeta al amigo Luisito de Los Pagos de Pirán, que siempre está firme escuchando la radio también ahí por Los Pagos de Pirán,

Gracias, Luis. Te mando un abrazo grande y gracias por andar prendido a la sintonía de la radio de General Conesa, ¿eh? Acá creo que me llegó un mensaje común. Bueno, le damos lectura a este y vamos con el tema musical, ¿eh? ¿Qué dice por acá? ¿Cómo andás, hermano? ¿Todo bien? Todo bien. ¿Cómo andas, César? Si puede pasar el... Dice... herencia perdida por Luis Bre. Herencia perdida por Luis Bre, los pide César de los Pagos de Pirán. Muchas gracias, César. Si está, con mucho gusto, lo vamos a estar complaciendo también, ¿eh? Así que le mandamos un saludo grande para César de los Pagos de Pirán, ¿eh? Bueno, quiero mandarle un saludo grande y mi más sentido pésame a la familia Mésaga de los Pagos de Labardén, que ayer se nos fue Kelita Jiménez. Esta gran oyente que teníamos allá por los Pagos de Labardén, así que ayer recibimos la noticia que partió para los caminos del cielo Kelita Jiménez, ¿eh? Así que mi más sentido pésame para Julián, para su papá, para toda la familia Mésaga ahí por los Pagos de Labardén, así que el saludo grande para ellos y el respeto para toda esa familia, ¿eh? Así que bueno, les mando un saludo grande para todos y un fuerte abrazo, ¿eh? ¿Arrancamos, Toregardo? Vamos con Manuel Rosa entonces, lo prometido para el amigo Luis Gómez de los Pagos de Madariaga. Ahí está, el querido y recordado Manuel Rosa.

0: Bueno, gracias. Momentos emotivos en la novena jornada. Momentos emotivos de reencuentro. ¿Quién les habla, Néstor Remello de Pasco? Hoy me encontré con un amigo de estos que aman y defienden el reservado por sobre todas las cosas y con esta pasión que se llama jineteada. Bienvenido, Nacho Besteiro. Bienvenido a las noches del color y del coraje.
1: Alguna vez, compañero, me imaginé si hablara un caballo de jineteadas y contara de su vida y salieron estos versos que titulé hoy. Hoy les hablo un reservado. 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Y usted habla de maltrato de un domingo cada tanto. Los de Polo, que corriendo 7 minutos fierazos, Espuelín, Futa, bochazos en esas canchas sufriendo. Los de Salto, corrigiendo, golpean los palos fieros. Los de Pato. Y cartoneros, ahí hay un maltrato diario. Mientras que están presidiarios, yo retozo en mi potrero. Ojalá lo haya entendido. No quiero que usted lo impida. 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
0: ¡Vamos, Nacho! Señores, nos vamos al palo número uno.
2: Muy bien, mis amigos, ahí estamos con todos ustedes compartiendo Anochecer Campero y me voy al palo uno, dijo por ahí, ¿eh? Ahí estamos en el palo número uno, che, como estamos para hacer relato, ¿eh? Javito Cabrera por allá dice, hola Marcelo, acá escuchando con Lili y Susana, dice, pasale el tema para Miguel Marrero, dice, el tema El Jubilado, dice, soy Javi Cabrera. ¡Feliz cumpleaños, Javito! El saludo grande, para Ñato Marrero le quiere dedicar El Jubilado, ¿eh? Así que el saludo grande, Javi Cabrera, que lo pases lindo en el día de tu cumpleaños, que lo estés terminando de la mejor manera. El saludo grande para Lili, para Susana, ahí por Dolores, que los escuchan siempre. Y acá apareció mi amigo Luisito Gómez de los Pagos Madreaga, ¿eh? Sí, hermano, acá estoy, dice, escuchando, ¿eh? Sabés que sos la compañía de todos, dice. Un abrazo grande, hermano querido, ¿eh? Gracias, Luisito Gómez, te mando un abrazo grande, ¿eh? Están siempre esperándome, un montón de gente que espera Anochecer Campero para acompañar con nuestro programa. Muchísimas gracias a todos, ¿eh? A todos los que me escriben, los que me llaman y los que no me llaman ni me escriben, pero están escuchando, les agradezco de corazón a todos y les mando un saludo grande para todos de aquí de la radio, ¿eh? Gracias por estar prendido la radio. Ustedes dicen que yo soy la compañía, pero ustedes sean la compañía mía también, ¿eh? Así que les agradezco por estar ahí prendido la radio. Gracias, Luisito Gómez, te mando un abrazo grande y gracias por estar en sintonía como siempre, ¿eh? Y ahí te estuve complaciendo con un tema del recordado y querido Manuel Rosa, ¿eh? El Tota Jaunarena me mandó un audio, ya lo está escuchando. Tota, querido, te mando un abrazo grande y por los pagos de Santa Teresita, que anda acompañándose con la radio como siempre. Ahí vendrá Kiko, Choco Jaunarena, les mando un saludo grande para los Jaunarena, ahí por los pagos de Santa Teresita, ya va a estar escuchando tu audio, Tota, te mando un abrazo grande, ¿eh? Gustavito Uriberri, por los pagos de la Valle, los pide un tema musical que le pasemos, está ahí firme escuchando la radio como siempre. Por los pagos de General La Valle. Gracias, Gustavito. Y dice que en La Valle más o menos 4 o 5 milímetros habrá llovido. No está muy seguro, pero más o menos por ahí le tira el rumbo. Y Gustavito, va todo lo que estamos en el ambiente medio campero. Más o menos casi que no precisas ni medir porque le tiramos medio al rumbo y por ahí acertamos, y por ahí le podés errar por poco, mucho. Ya con ver lo que más o menos está lloviendo, le calculás 5, 6, 8, 10 milímetros, más o menos, y por ahí vas y meditas ahí, casi con el tema de la medida o al rumbo que uno le tira, ya más o menos lo tiene claro, ¿eh? Así que, Gustavito, te mando un abrazo grande y gracias por estar prendido la radio, ¿eh? Kelo de los Pagos Labardén, te mando un saludo grande, Kelo. Muchas gracias por estar escuchando la radio, ¿eh? Dice que también esperando y que somos la compañía, así que muchas gracias, Kelo, por estar ahí en los Pagos Labardén escuchando la radio. Y me pedía Niña de San Ignacio por el Chaqueño para Vecino, ¿eh? En un rato te vamos a estar complaciendo, Kelo. Muchas gracias, te mando un abrazo grande. Chingoletti Díaz, están los tres firmes escuchando la radio por Dolores. Que los tres deben ser Chingoletti, Chingo Chico y Darío Díaz, seguramente. Así que les mando un saludo grande para ustedes. Gracias por estar ahí prendido y saludo para Javito Cabrera, dice Chingoletti, ¿eh? Así que te manda saludos, Chingoletti, en el día de tu cumpleaños, Javito Cabrera, ¿eh? Así que ahí estamos. Son las 20 y 24 minutitos y estamos con todos ustedes compartiendo Anochecer Campero, ¿eh? Veo, a ver si tengo algo más por acá que me haya quedado pendiente. Vamos a ir dándole lectura a los mensajes y ya vamos a ir con el próximo tema musical, ¿eh? Por acá, ¿quién anda por acá? El amigo Leo Río, creo que es, si no me equivoco. Hola, paisano, me pasás un tema campero. Gracias, paisano. Dice, ¿cómo andás, Leito Río? El abrazo grande por los Pagos Dolores. Ya te vamos a pasar un tema campero para vos también. Orlando Unzarralde, ¿cómo anda, mi amigo, por Madariaga? Buenas noches, paisano. Dice, ¿cómo andás, Marcelo? Todo bien, Orlando. ¿Cómo anda usted? Acá también escuchando tu programa, dice, ¿me pasarías por un criollo viejo? El tema que te pertenece, dice, espero no equivocarme, ¿eh?, con el título, dice. Buen programa, paisano. El saludo grande, Orlando Unzarralde. A un criollo viejo, sí. A un criollo viejo se llama. Así es, ¿eh? Le mando un saludo grande, Orlando. En un rato nos está complaciendo, entonces, con esa letra, ¿eh? A un criollo viejo, ¿eh? Gracias, Orlando. Le mando un abrazo grande y gracias por andar prendido la radio. ¿Cómo anda, Gustavito Molina? Todo tranquilo ya por los Pagos de Arbolito. ¿Qué programa tenés, Marce? Dice, ¿eh? Marce querido, ¿eh? La gente de Arbolito está presente. Muchas gracias a la gente de Arbolito. Gustavito Molina, te mando un abrazo grande. Gracias por andar ahí prendido la radio por los Pagos de Arbolito. Saludo para los Lali por ahí. Esos grandes jinetes que están en esos pagos, ¿eh? El saludo grande, amigazo. Muchas gracias. Yo ya, Juancito González, o Macana por acá. Yo vengo con un poco de hambre a la radio y Juancito González me empieza a mandar fotos de comida. ¡Qué cosa, Juancito, eh! Me da ganas de lamber el teléfono, me da el hambre que tengo. Eso, ¿eh? Papa. Y no falta la cajita de concilio, che. Y la sodita. ¿Cómo te manejas, eh? Es grande, Juancito, ¿eh? Le mando un abrazo grande, Juancito González, camionero gaucho, que siempre se acompaña con la radio allá por los pagos de... por la zona EGS, creo que anda todavía trabajando. Así que te mando un abrazo grande, Juancito González. Muchas gracias por andar ahí prendido a la radio, amigazo, ¿eh? Es gran músico, ¿eh? Gran bajista, cantor, de todo, porque es completo, Juancito González. Y ahora anda trabajando fuerte en el camión, ¿eh? Por acá anda mi amigo Hernán Méndez de los Pagos Madreaga. ¿Cómo andás, Hernán Méndez? ¿Todo bien? Hola, Marcelo, ¿cómo andás? Dice, acá estamos escuchando tu programa. Estamos volviendo de San Clemente. Dice, pasame un tema de Abel y Bru, si no es mucha molestia. No, por favor, amigo, va a ser molestia. En un ratito te vamos a pasar algo de Abel y Bru. Hace 2 días fui a Buenos Aires, dice, y de allá escuché tu programa. Dice, mirá, en Buenos Aires me escuchó. Se escucha por todos lados la radio, Hernán, ¿eh? Tiene un alcance terrible. Mirá, que allá en Paso del Bote, en Uruguay, los escucha el amigo Alberto Genzi también, que los escucha por radio y me ha hecho escuchar los audios, que los escucha por la radio, por la M1420. Allá del otro lado, el charco, se escucha la radio general con esa, ¿eh? Que siempre está prendido. Alberto Genzi seguramente debe estar escuchando allá en el Paso del Bote

0: en Uruguay, que le mandamos un saludo, pues seguro que está en sintonía, Gracias, Hernán Méndez, querido, te mando un abrazo grande. En un ratito te vamos a estar complaciendo con algo del querido y recordado Abel y Bruce, Vamos a seguir compartiendo la música. ¿Qué me quedó Héctor Agardo por ahí, el jubilado?
1: Te quedó el Ruano Pampa, Gracia Perdida, los dos temas de...
0: Ajá. Muy bien. Herencia Perdida, los había quedado por ahí, que los habían pedido primero, creo que era, y el Ruano Pampa. Vamos a ir con esos dos temitas musicales, y después vamos a ir con el otro tema para el amigo Ñato Marrero que los están pidiendo, Así que bueno, vamos con Herencia Perdida entonces y el Ruano Pampa. Esto se los vamos a dedicar a los dos para Javi Carrera, porque hoy está cumpliendo años, Javi. Así que te dedicamos estos dos temas, Javi, para vos, y también se los vamos a estar pasando para el amigo Leito Río, por los pagos de Dolores. Así que para vos, Leo, también. Ahí está la música. Panchito Pérez, ahí te atiendo, Panchito. Buenas noches, Pancho Pérez.

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1: Esto ocurrió hace unos años,

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1: Muy bien, mis amigos, ahí estamos nuevamente con todos ustedes compartiendo Anochecer Campero aquí por la M1420, la radio de General Conesa. El saludo grande para el Tota Jabrarena, che, que anda firme escuchando la radio allá por los pagos de Santa Teresita. Así que el saludo grande para Kiko, para el Chueco, para Tota y para los Gambetas que andan ahí, están haciéndose un guiso mondongo. Dice, hombres camperos que son, para los hermanos Gambetas. El saludo grande también ahí por Santa Teresita. Gracias por estar prendido, Tota querido. Te mando un abrazo grande para vos y toda esa gente que andan escuchando la radio, como siempre, que me escuchan ahí por Santa Teresita. Así que el saludo grande para ustedes. Gracias por estar en sintonía, Buenas noches, Marcelo. Pasale algo campero para Franco Isa, dice que está cumpliendo año, muchas gracias, dice Daniel Aristegui. ¿Cómo anda Daniel Aristegui? Muy bien, todo tranquilo, le mando un abrazo grande, así que para Franco Isa, que está cumpliendo año en el día de hoy, feliz cumpleaños entonces para Franco Isa, gracias Daniel Aristegui por estar prendido a la sintonía de la radio de General Conesa, le mando un abrazo grande a la distancia, ¿quién más venía por acá comunicándose? Mi amigo el Ñato Marrero, le mando un abrazo a la sintonía de la radio y por los pagos de pila, que anda sintonizando Anochecer Campero, El abrazo grande a la distancia para mi amigo Pancho Pérez, Tanto tiempo que no sé que no lo veo, Panchito Pérez. Le mando un abrazo grande que me escucha siempre, dice, pero soy Aragán para llamarte, dice Panchito. Te mando un abrazo grande, Pancho Pérez. Muchas gracias por estar sintonizando la radio. Y también le manda muchos saludos a Javi Cabrera en el día de su cumpleaños, Me tiró un número más o menos Pancho Pérez. Calculo que debe cumplir por ahí, ¿cómo es? Javito Cabrera, Panchito, Sí, hace rato que es Javito Cabrera, ya está de cornillo cruzado, mi amigo. Así que le mandamos un saludo grande para Javi Cabrera de parte de Pancho Pérez de los Pagos Dolores. Gracias, Panchito, te mando un abrazo grande y gracias por estar prendido la radio, Bueno, ahí le consultamos a Molina, por lo que me preguntaste, Pancho, dice que no, nada que ver. Así que bueno, Pancho me estaba haciendo la pregunta y se la preguntamos al amigo Molina, que por acá me escribió, ahora vamos a estar dándole lectura a su mensaje también, ¿qué más tengo? Agustín Calabrese, te mando un saludo grande y para toda la gente del grupo Sol de Mayo de Agustín Calabrese, que andan sintonizando la radio, por ahí anda el Fabián Di Franco, les mando un saludo grande para toda la gente del grupo Sol de Mayo, que también estamos en ese grupo, así que les mando un abrazo grande a todo el grupo de Sol de Mayo, Enrique Cámara dice, hola amigazo, acá estoy escuchándote, si podés pasame un domao por los Marianos, dice, por Abel y Bru, gracias, un domao por los Marianos, por Abel y Bru, lo viene pidiendo Enrique Cámara. El saludo grande, Enrique, gracias por estar prendido. ¿Cómo anda Anita Montenegro? ¿Todo bien? Me ha mandado un audio acá, pero no me ha llegado, todavía no se ha descargado, así que ahora lo vamos a ver si lo podemos abrir, ¿sabés algo de Darío Jiménez? Gracias, dice Ana Montenegro. Ahí ya estaba en eso, por pasar, ya te paso la información, Anita Montenegro, te mando un abrazo grande. Santiago Palermo, estamos al tanto de todo, de lo de Darío, ya les comento. Santiago Palermo dice, hola Marcelo, buenas noches, pasale una milonga campera para el cumpleañero Javi Cabrera, dice, muchas gracias, Marcelo, un abrazo, gracias igualmente Santiago Palermo, también lo saluda Javi Cabrera en el día de su cumpleaños, Santiago Palermo, para vos Javi Cabrera, el saludo grande. Por acá tengo otro mensaje más, que este no lo tengo agendado, a ver quién es. Buenas noches Marcelo, mi saludo, dice, podrá pasar el tema tres amigos, siempre que se puede escucho su programa y completo y ventas de artículos, mi saludo desde el Lezama, Oscar, dice, y somos completos, veo como croto con señora nosotros, hacemos radio, hacemos compra y venta de artículos y todo, tenemos como una inmobiliaria también, así que el saludo grande para Oscar de los Pagos Lezama, que creo que es la primera vez que me escribe, así que le mando un saludo grande a Oscar ahí de los Pagos Lezama, gracias por estar prendido a la radio de General Conesa, el abrazo grande por usted, el tema tres amigos me pide. Ahí lo vamos, Torregardo lo va a buscar a ver si está por ahí. Fabián Di Franco, acá anda Fabián Di Franco de los Pagos Gauchos de Madariaga. ¿Cómo anda Fabián?

Mando un saludo grande, gracias por andar prendido la radio. Buenas noches, Marcelito, dice, muy lindo tu programa, pasame un tigre frente a un paisano, dice, por Manuel Rosa, dedícaselo a Ñatito Marrero, dice, un abrazo, gracias Fabián Di Franco, te mando un abrazo grande, gracias por andar en sintonía de la radio de General con esa, Por acá tengo otro mensaje más, que dice, hola, me pasás un tema para el sobrino de Catunga. ¿Quién será Catunga? Catunga Ludeña, dice. Que se está comiendo un guiso de peludo. Mirá, un guiso de peludo, che. Camperos son, En el en lo de ceja, dice, de Santa Teresita, Un tema de Carlos Ramón Fernández los pide, así que bueno, le mandamos un saludo grande también para este amigo, Catunga Ludeña, que está comiéndose un guiso de peludo. Mira, nunca comí guiso de peludo. ¿Será rico, chica, guiso de peludo, capaz, Así que bueno, saludo grande y buen provecho a ese amigo, Que le, ¿quién más tengo por acá? El Barba, mi amigo, el talabartero de los pagos de Mar del Plata. ¿Cómo andás, Barba, querido? Te mando un abrazo grande. Hace rato que no te veo, ahorita, Hola, Marcelo, acá te estamos escuchando desde de Torta Negra, está en la Valle, en la fiesta de la Torta Negra. Dice, saludos a la paisanada, Ahí anda el Barba, el talabartero gaucho de los pagos de Mar del Plata, en los pagos de la Valle, en la fiesta de la Torta Negra, Saludo grande, Barba, que tengas buenas ventas. Te mando un abrazo grande para vos, para toda tu familia, Así que aquella gente de campo que andan buscando pilchas camperas, ahí lo tienen al Barba, en los pagos de General La Valle, en la fiesta de la Torta Negra. 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Hola, Marce, pasame el tema, la católica, dice. Este Tero Aguirre, qué cosa el gallo viejo, este, cómo me gusta pelear, Te mando un saludo grande. Ya te va a tocar a vos también. Así, ya te va a tocar también. Qué cosa la católica me pide. Le mandamos un saludo grande para mi amigo el Tero Aguirre, Va con onda, dijo justo. Va con onda. El amigo Valenzuela, ¿cómo anda mi amigo por los pagos Mariaga? Muy buenas noches, payador, dice. ¿Cómo anda Valenzuela? ¿Todo bien? ¿Puede pasar el tema La Tapera por Fernando Rolón? Dice, La Tapera por Fernando Rolón, lo viene pidiendo el amigo Valenzuela de los Pagos Madariaga, que esa letra es del querido y recordado Carlitos Rolón, que se los marchó sin estrella, Esas lindas letras, tantos versos que dejó Carlitos Rolón, que se los marchó, Así que en un rato también lo vamos a estar complaciendo al amigo con ese tema, Son las 20:52 minutitos, no se olviden que el domingo 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siempre, Centro de Jubilados General Conesa, domingo 14 de junio, a partir de las 20 horas, con los Carreras de Santa Teresita, gran baile en el Centro de Jubilados, aquí en los pagos de Tordillo, Así que los estamos invitando a todos ustedes para ese gran baile en los pagos de General Conesa, También tengo para invitarlos al baile de Castelli, que ya en un rato, en el Centro Jubilado de Castelli, que también en un rato le vamos a estar contando cuándo es el baile ahí por los pagos de con, creo que es Christian Brown que está, Así que bueno, en un rato también te vamos a estar pasando esa información. Bueno, les cuento lo de Darío Jiménez. Ahí estuve hablando con su señora, con Elvira, estuve hablando con su hermano también. Así que bueno, Darío sigue estable, bueno, de la operación salió bien, sigue estable, sigue en estado reservado, pero ha habido una leve mejoría, Bueno, movió las manos, un poquito los pies, quiso como querer abrir los ojos, pero todavía no. Pero bueno, ya es una mejoría. Es algo lento, que sabemos que esto tiene un proceso largo, pero bueno, está estable, pero ha tenido una leve mejoría, poquita, ya por lo menos movió los pies, movió las manos, así que eso es bueno, es una alegría que sentimos nosotros y bueno, y todos ustedes que están prendidos a la radio para saber lo de Darío Jiménez. Se mantiene estable, pero ha tenido esa leve mejoría, que ya por lo menos movió un poquito los pies, un poquito las manos y los dedos. Y también como que quiso despertar, pero todavía no, Pero ya es algo bueno, Así que lo importante es que está con vida Darío, querido. Así que vamos a seguir rezando por él. Para

para que salga adelante. Seguramente ya en unos días, ojalá Dios quiera que tengamos esa noticia linda para todos ustedes, ¿eh? Del querido Darío Jiménez, que está en estado crítico, pero ha tenido esa leve mejoría, ¿eh? Así que bueno, ahí es lo que les puedo contar de Darío, ¿eh? Vamos a continuar con la música, Torgardo. Los había quedado el tema El Chaqueño para Vecino, ¿no? Por ahí, vamos a ir con ese tema entonces para Kelo, de los Pagos La Verdad, que me lo estaba pidiendo, Niña de San Ignacio. Y me dijo Héctor Egardo que teníamos el Rano Pampa, ¿no? ¿O lo pasamos ya al Rano Pampa? ¿Cuál era el otro tema que teníamos por ahí? Vamos a ir con dos temitas. ¿Eh? Ah, lo pasamos, Rano Pampa, sí. Atilio Payeta, ahí está, ese es el otro tema que teníamos pedido, ¿eh? Así que vamos con El Chaqueño para Vecino, Niña de San Ignacio, para qué lo de los Pagos La Verdad que los venía pidiendo, y vamos con Atilio Payeta, que los había pedido, creo que si no me equivoco era Luis de los Pagos de Pirán. Ahí está, con esos dos temas musicales, nuevamente, ¿eh?

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0: El 12 de diciembre del año 2004, en los pagos de Máximo Paz, provincia de Santa Fe, perdía la vida en un campo de jineteada el joven jinete de Pergamino Rubén Arrey, el pelado para los amigos. Con la autorización de su madre, quisimos dejarles esta letra de recuerdo en memoria de él y de todos los hombres que perdieron la vida con un reservado. Yo que en más de una ocasión tiré un verso de pasada.
1: Muy bien, mis amigos, ahí estamos, con todos ustedes compartiendo Anochecer Campero por la M1420, la radio de General Conesi, la 106.1 FM Radio Tordillo, Vamos a ver por acá donde tengo la invitación del baile de Castelli para todos ustedes, que lo debo tener por algún lugar acá por el teléfono, pero bueno, lo vamos a ir buscando, De María Rosa Bertolio, que siempre los pasa por ahí la propaganda de sus bailes en el Centro de Jubilado en los Pagos de Castelli. ¿Dónde está? ¿Dónde la encuentro? A ver si la tengo por acá. Se me habrá borrado el mensaje que no lo encuentro. Y bueno, si no, le vamos a mandar un mensaje a María Rosa porque seguramente se me borró el mensaje que tenía por acá. Creo que buen gusto con el folclore. Dice, bueno, muchas gracias, amigo. Igual que Calabrese, dice, Cejas, que sería Ever, José Luis Roldán, les explotan los teléfonos, dice, porque son gente gaucha. Hay otro que hacen tiempo que están pidiendo que les escriban, dice, porque se la creyeron. Y a nadie los mensajes, dice. Excelente programa, Marce. Bueno, muchas gracias, Gustavo Molina. Te mando un abrazo grande, amigazo. Gracias por estar prendido a la radio. En algún momento los vamos a estar conociendo personalmente, Ya los vamos a encontrar en algún lugar. Por acá dice, buenas noches, Marcelo. Me pasarías el número de Fabián Di Franco. Bueno, ahí en un rato se lo vamos a pasar. Si los da autorización, por lo menos el amigo Fabián Di Franco. ¿Quién es el que me mandó el mensaje? Ramiro Anderson. Pero bueno, ahí le vamos a pasar, cómo no. Por acá, ¿qué más tengo? Dice, ¿me pasás un tema?